0: Carlito Macedo que vamos a ganar, así que nada, bien. Llego justito para la cena.
1: Llega bien.
0: Creo que hay lechón y hay una ensalada con champiñón y todas esas cosas.
1: Ah, bueno.
0: No sé qué onda, así que no sé qué está pasando en mi casa. O la flaca conoció un jeque o no sé qué onda.
1: Más seguro.
0: O me está corriendo con un bancario. ¿Vos qué decís, Gaby?
1: No. No,
0: pa. Bueno, acá estamos, Gabriel Río. Volviendo, acá justo estoy. Le voy a tocar bocina a Rubencito. Mira, escuchá,
1: A ver. Ah, mira.
2: Ahí le... ¿Cómo que no se puede hacer un huevo frito con agua? Ahí, a ver. No. Vamos al debate. Ahí, a ver.
1: Huevo frito es con aceite. Fritar, la fritura lleva aceite. Óleo. Tiene que llevar un óleo. Y el poché, lo que vos decís, es hervido. Tiene un hervor y por eso es poché. Que te explique alguien que sepa cocinar, yo no sé, de arte culinario. A ver, usted... ¿Entiende arte culinario o no?
3: No entiendo nada.
1: O sea, poché sería con agua.
3: No, ni idea.
1: Es hervido.
3: Ni idea.
1: Y frito es con aceite.
3: Puede ser.
1: Pues sí. O sea, no estaríamos sirviendo para la cocina. Con razón la quieren echar.
4: No está saliendo en la bolas. No te puso un Maximar Recone, ¿eh?
5: Uy, Dios. Sí, muy bien esa música ahí, Nico. Ahí, engancharla con Suena mi campana, Anita Ward, fíjate, ochentoso, dale.
1: Suena mi campana.
5: Que me levante, papacho, dale.
1: Vamos, che.
6: Nico, un saludo, un abrazo, hermano mío. Escuchame, Nico, quiero escuchar Infinity o Fórmula.
1: Ajá.
6: Y vamos, saludo, a dedicárselo a toda la manada. Saludos, Rubén, saludos, Juli, Martincito. Bautista, sí. Miguelito, el 28.
1: Ajá.
6: Abrazo, gente.
1: Mira vos.
6: Mi amigo Rubén, a Juli. Carlito Macedo, vamos, Carlito Macedo. Ya tendrá puesta la camiseta de Boca, ¿no? Me imagino. Alentar al equipo argentino.
1: Yo creo que sí.
6: Vamos, Boca.
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1: 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Estábamos todos en el muelle con Mirta.
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1: Susana Orgeri y varias chiquillas más bailando. Entonces, en ese pedestal maravilloso que se llama
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1: 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Yo era Adán, las demás eran Eva.
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1: Y no estaba la víbora, no estaba por el frío que hacía. ¡Que suene la campana, Bebote!
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8: 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DJ Maxi Marconi. 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

0: ¿Cómo?
1: Amo.
0: ¿Cómo? No te escuché.
1: Amo.
0: Yo también te amo mucho.
2: Tanto.
1: Tanto,
0: ahí está muy bien, muy bien.
3: Buenas noches, Gaby. ¿Cómo está usted? ¿Cómo está todo su equipo?
0: Buenas
3: Saludo
0: noches.
3: Para la señora Viviana, para la señora Celeste, para la señora Silvia Trevi, para el señor Carlos Vargas, para el señor Ninshan, para la Luisa de la Salta la Linda, para la señora Rosita, señora Pieri. Y bueno, si me olvido alguno, que me disculpe. Y saludos por todo en general. Soy Elena de la ciudad de Concepción, la Perla del Sur.
0: Tucumán,
4: Nico. Buenas noches, Gaby. ¿Cómo estamos? Buenas noches, Nico, Joana. Que tengan una excelente noche. Un saludo para Carlitos Vargas y su fan club número uno. Creo que está integrante Tini y unas partes más, creo que escuché. Pero bueno, un saludo para todas las fan clubs de Carlitos. Y bueno, para Fernando de Comodoro, para Betita y Tati, para Vivi Vivi de Corriente.
0: Ajá.
4: Para Tini.
0: Sí.
4: Juanse.
0: Sí.
4: Oscarcito Grosso. Para Martín del 28.
0: Sí.
4: Para Maxi Marcone. Para Antonita Mercedes. Y bueno, ahí anduve averiguando quién es el misterioso alguien. Ah, ya sé quién es, averigüé.
0: ¿Quién es?
4: Es la camionera que estaba antes a la mañana.
0: Ah.
4: Ahora se tiró por el otro lado. Entonces,
0: la camionera.
4: Ya sabemos quién es la misteriosa alguien. O el misterioso alguien.
0: Me parece que no.
4: Todo eso. Así que bueno. ¡Vamos, Boca!
5: Aparte, Gaby, el huevo frito, una vez de vez en cuando no te hace nada. Ahora sí, todos los días está comiendo huevo frito.
0: Este va a ser
5: un hombre que era italiano y se comía 12, 13 huevos y después estaba amarillo y un puro huevo.
0: Ah, mire usted.
5: Gaby, un primo de mi mamá, Franco,
0: sí,
5: que era tornero acá en María Teresa,
0: sí,
5: el padre, don Gino, se comía huevo frito con panceta.
0: ¿Con el tipo? Ah, también.
5: Saludo, Luis.
0: Con panceta.
5: Era Franco el hombre ese.
0: Ah, mirá.
6: Sí, pollo al hervido. Que es rico igual, ¿eh?
0: Sí.
6: Es rico y es muy sano, ¿eh?
0: Sí,
6: muy
0: sí,
6: sano.
0: Sí, muy sano, sí.
6: Pero luego se debe hacer con poco aceite. El sartén debe de servir también.
0: Claro.
6: Tiene que ser esos sartenes que se desliza bien, que no se pega.
0: Claro.
6: Poco aceite, nada. Porque si el huevo frito sale con globitos, ampolladitos, ya está. No lo es. No lo es. Tiene que salir bien. Eso es el huevo frito. Ajá. Pero no hay lógica.
0: A mí me
6: Nosotros estamos detrás de un invento que nos salió mal porque nos entraron nada más que dos docenas y queremos hacer para 48 huevos en aerosol con Maxi Marconi y con con Floto.
0: No.
6: Pero nada más que dos docenas nos entran adentro. Y queremos que tengan más rendimiento.
0: Más rendimiento.
6: 5 maples o 6.
0: Ajá.
6: Vamos a ver qué pasa.
0: En aerosol. Con la yemita y todo. Son buenos. Susana Olleri.
7: ¿Lo tenés al tema del sombrero blanco? ¿Te acordás que te lo contaba?
0: ¿Cómo lo voy a tener? ¿Lo tenemos? Sí.
8: Estoy escuchando, negro, de huevo frito, el huevo poché. El huevo frito es con aceite.
0: Sí.
8: Y el huevo poché es con agua.
0: Ahí está.
8: Con agüita.
0: Listo.
8: En mi vida, negro, manda saludos a toda la manada. Toda. Acá estamos, negro. Todo mal con el auto, negro. Todo mal.
0: Elija su número para mañana, Después no me digan, no me avisaron nada, no me han dicho nada.
9: Yo quiero escuchar de la voz de Carlito Macedo, de la voz de él,
0: sí,
9: que diga, vamos Boca, porque el domingo, Carlito, yo voy a hinchar, si no, voy a hinchar para Belgrano.
0: Ajá.
10: El huevo se fríe con aceite, W1540.
0: Ahí está, doble.
10: Horrible la música.
0: Ajá.
11: Eso es el huevo frito.
10: Para que no se te pegue el huevo, tenés que bañarte.
0: No, no. Nah. Nah. 21-12. Aquí está David Guerra junto a Fiorin Kirikuri. Memories.

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2: Gaby, que diga Joana qué es lo que tiene el huevo cuando no está bien cocido, por favor, porque no entendí.

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1: Hola Uribe, buenas noches querido amigo. Creo que me habías preguntado si comí de ñandú. Sí, comí huevo de ñandú. La última vez me enchalé. Me enchalamos, tenía premio adentro. Me dio un poquito para atrás.
0: No, no era Uribe, ¿eh? Era Martín del 28.
1: Pero es fuerte, ¿eh? Más fuerte que patada en los tobillos, ¿eh? Oh. Ah, mamá querida, sí es fuerte.
0: Ahí Grosso pregunta si usted sabe qué tiene la yemita adentro cuando está cruda, ¿no? Cuando
2: salmonela.
0: ¿Eh?
2: Salmonela.
0: Que es una sal distinta a lo demás.
2: Puede provocar intoxicaciones alimentarias graves.
0: ¿Y dónde sacó eso? ¿Qué es médico usted?
2: Google.
0: Ah, está googleando. Ah, mira vos. Salmonela, o sea que es una sal más poderosa.
3: ¿Y a cuánto tenés los huevos? A 12.
0: No.
4: Decía la sopa francesa, que es papa rallada con huevo batido. Vos vieras qué rica que era. Saludos, gracias, Luis. Muy bueno el programa hoy.
0: La sopa francesa. Mirá vos, ¿eh? No, esa no la tenía. Me gustó la sopa francesa, muy bien.
4: Mi mamá sabía hacer el huevo poché, cuando ya estaba la sopa, ¿viste?
0: Sí.
4: Le echaba dos o tres huevos, el que quería, la casa le dimos cuatro.
0: Sí.
4: Le echaba uno para cada uno y,
0: ajá,
4: y se comía así.
0: Ah, mira.
5: Disculpame, Gaby, me acuerdo que tenés que mandar un mensaje de voz. Igual te agradezco si me lo pasás.
0: Bien,
5: pa. A ese que te pedí.
0: Bien,
5: pa. Y a ver que me responda la gente. ¿Cómo es el huevo al paso?
0: Huevo al paso. Y debe ser, no sé. ¿Huevo al paso? ¿Cómo huevo al paso? ¿Qué, como en un restaurante?
6: ¡Ey! ¡No vamos a tomar nada!
0: Estamos en Añatuya, quiero saber si estamos en Añatuya, viejo. Saludos para la gente de Gimar. Saludos para Folcomotos. Para el flaco Añatuya. Para la familia Flamenco. ¡Ahí va!
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0: Creo haberte dicho. Río, Gaby, ¿cómo andamos, papurri? ¿Cómo está la manada, papá?
1: Buenas noches.
0: Espero que esté toda la manada bien, loco. Siempre tiene que estar bien la manada. Acá andamos con el aceitunita. Móvil 5 a Remisería Tauro, su remisería amiga en la localidad de Las Heras, provincia de Santa Cruz, República Argentina, amada. Amada Patagonia.
1: Amada Patagonia.
0: ¿Cómo estás, Gaby?
1: Bien, papá, bien.
0: Saludito para toda mi gente amiga y pasajera. Saludito para toda la cera, che. Un saludito especial para vos, Gaby.
1: Bueno, muchas gracias.
0: Gracias a tu voz tan particular. Nos alegras todas las tardes aquí.
1: Bueno, muchas
0: Tenemos
1: gracias.
0: Tenemos una tardecita hermosa en la cera. Parece primavera, parece, no parece otoño.
1: Ah, mirá.
0: Vamos, Gaby, vamos. Y vende el bingo, che. Creo haberte dicho el otro día, hace un par de días atrás,
1: sí,
0: que compartía uno del grande con un chico que no sé si era de Río Turbio, parece
1: con
0: que era.
1: Pablo, con Pablo.
0: Era.
1: Pablo de Turbio.
0: Así que pasame Italia, no me acuerdo ahora el nombre del loco que quería compartir y yo salté ahí
1: ya.
0: Al ruedo a compartir con él.
1: Ya te pasan.
0: Si estoy en la compartida, pasame Italia.
1: A ver, ¿está en la compartida él o no? ¿Está en la compartida, sí o no?
2: Sí, está.
1: ¿Qué número
2: con
1: tiene?
2: Con el número 43, con Pablo. Ajá. De Turbio.
1: Con Pablito Turbio.
2: Bueno, y digo, repito los números, las líneas que quedan.
1: ¿Esto es para esta noche, no?
2: No, este es para el 18
1: Porque esta noche
2: de
1: no
2: julio.
1: Queda nada, ¿eh?
2: Para esta noche no queda nada.
1: Bendito.
2: Para mañana sí.
1: Bendito.
2: Pero mañana usted los vende.
1: ¿Eh?
2: Usted los vende, eso. De
1: porque yo soy un gran vendedor.
2: Sí. Viene LEN.
1: Y bueno, porque nadie me está ayudando.
2: Bueno, es para el 18 de junio, vale 20 mil pesos la línea.
1: Explíquele a Uribe, porque después me dice.
2: Bueno, medio palenque.
1: Hay medio palenque, sí.
2: Segundo, tercero, cuarto, quinto y sexto premio de 25 mil pesetas.
1: Ahí está, muy bien.
2: Queda la línea del 1,
1: sí.
2: La línea del 2,
1: sí.
2: 5,
1: sí.
2: 9,
1: sí.
2: 12,
1: sí.
2: 27,
1: sí.
2: 30, 31, 34,
1: ajá.
2: 37, 40, 44, 45 y 46, 51, 53, 54, 55,
1: ajá.
2: 59, sí. 62, 63,
1: sí.
2: 65, 68, 71, 74, 75, 80, 81, 84, 85, 86, 87, 91, 93, 94, 95, 96, 97, 98, 99 y 101. No vendió absolutamente nada.
1: Lo que pasa es que hoy hablamos del tema extraterrestre. Se vienen los extraterrestres a buscar.
2: Si no es el...
1: Bueno, pero ¿sabe quién me dio toda esta ideología?
2: La luna es la estratosfera y si no es la estratosfera
1: bueno,
2: de los marcianos.
1: Son temas habituales que tienen que hablar.
2: Pero usted tiene que vender los bingos para poder comprar la computadora.
1: Vamos a comprar una.
2: Si no, no vamos a poder comprar la
1: ya
2: computadora.
1: Ya lo vamos a comprar.
2: No vamos a poder comprar ni el mouse, ni la pila.
1: Se rompió un mouse.
2: Se rompió un mouse y seguimos así, no va a quedar nada.
1: Le fui hoy con unos manguruyú, ¿vio? Me dice, ¿qué quieres con esto? ¿Sabés cuánto vale un Logitech? ¿Un Saikano nuevo?
2: Fortuna.
1: 50 palenques para arriba. 50 mil pesos.
2: Y bueno, ¿y usted no vende el bingo?
1: Y bueno, ya vamos a comprar. Ya vamos, no me reten más delante de la gente.
0: Ahí me llegó el binguero ganador. El vinguero ganador.
1: El vinguero punto ganador.
0: Ahí está. Estamos haciendo la transferencia. Un Diego era, ¿no?
1: El Diego Armando.
0: Diego, yo y Diego Pablo.
1: Pablito.
0: Así es el tema.
1: Exacto, maestro, exacto. Muy bien. El vinguero punto ganador. Ahí está.
3: El huevo de Ñandú rinde una docena, va, de los otros.
1: Entonces tendría que meter eso en el aerosol esta gente. Buscar huevo de Ñandú, no andar...
4: Hola, Rubén, querido. ¿Cómo te va? Todo manso. Bueno, estamos complicados para el envasado.
1: ¿Qué pasó?
4: El huevo en polvo.
1: ¿Huevo en polvo?
4: Estamos sufriendo una ráfaga de viento acá en la provincia, del lado nuestro, y...
1: ¿Y qué no?
4: Me caga cuando quiero meterlo dentro del aerosol, yo me lo llevo al viento. No me lo deja entrar en el embudo.
5: Hola, Gaby, ¿cómo estás, muñeco? Acá de Gallego, papá. Te mandé algo de chorro. Pasate a los Ramones.
1: Ayer pasé los Ramones, sí, padre, pasamos.
6: Mi huevo al paso es cuando vas caminando, al paso. Vas caminando y el huevo va para allá, viene para acá, es al paso.
1: ¿Pero qué? ¿Los huevos fritos andan por la calle? ¿Cómo es el tema? No, no estaría entendiendo.
7: Hola Gaby, buenas noches, ¿cómo estás? Saludos a tu equipo, a la, toda la manada.
1: Gracias papá, muchas gracias, muy amable.
7: Allá por la acera, saludame a Orlando, Javier Ovejero, Tolito Alonso.
1: Ahí está, ahí está.
7: Y al amigo Horacio, che, que no se escuchó más, que es la vida de Horacio.
1: No sé qué
7: saludo
1: le pasa.
7: A Horacio, va.
1: No nos escucha más.
7: Sí, ya que están adivinando ahí, preguntarle a las mujeres cuál es la posición que le gusta más.
1: ¿Eh? ¿Cómo es la posición?
8: Dice, el mozo le pregunta al hombre cómo va a tomar la sopa con un huevo adentro, le dice.
1: Ajá.
8: Qué vaya manera de tomar la sopa, ¿eh? Le dice.
1: Y sí, claro.
9: Muy, pero muy buena noche, Gaby Río.
1: ¿Qué pasó? No. Se no te puedo creer. Se nos colgó el internet. No puede ser. Se colgó WhatsApp. Tamana, ¿en serio? Vamos al canal de YouTube, vamos al canal de YouTube urgente, señoras y señores. Mientras reparan el WhatsApp.

0: Ahí está, amistades. San Clemente. Solucióneme eso, por favor. No me deje tirado. Marisa DLH quiere saber si nos quedó algo para esta noche. Nada. Para mañana, mami.
1: David, vos que le
2: ahí va. Muy, pero muy buena noche, Gaby Río, equipo, Disco NJ.
0: Menos mal, me hizo transpirar.
2: Y a toda la manada. Che, viejito no estaba en zona, así que por eso no estaba saliendo. Pero llegado no por estamos... acá un día precioso de acá en las Heras y una noche de aquellas.
0: Maravillosa.
2: Hermosa.
0: Qué lindo.
2: Como
0: Mirta de
2: Sangre.
0: Otoño
2: nomás que es todavía. Bueno. Así que bueno. Que estén todos bien y que terminen bien su día, ¿sí?
0: Gracias,
2: continúe,
0: papá.
2: Besito, Gaby, escuchándote por la 107.9 Radio Ciudad, Sera City.
0: Pero,
1: Gaby.
0: Señor.
1: Vos que le vendés los números hasta. Bah, le vendés los números a todos y a los. Si va a la Antártida o allá donde están los esquimales, le vendés hielo también. Así que vendeme el 05 para mí, papá.
0: ¿Pero para cuándo, papi? ¿Para cuándo, Patricio? ¿Para el 18 de junio? Ya te lo vendemos, ya. ¿El 5 está para el 18 de junio? ¿El 5?
3: Sí. Sí, que me diga si es para el 18 de junio. Ahí.
0: Si no habla acá, no
3: Ariel de Río Grande se quedó con la línea del 45 y la línea del 75.
0: Está vendiendo. Qué buena que es.
4: Huevo al paso del huevo.
0: Poché.
4: Pasado por agua. Puede ser con cáscara o sin cáscara. Sin cáscara se complica un poco para cocinarlo.
0: Ah, mire.
4: Yo tenía un vecino que. La señora se llamaba Clara.
0: Ajá.
4: Y al vago le pusieron huevo roto.
0: ¿Por qué?
4: Porque se le escapaba la clara.
0: Ah, mirá, pobre. Sí, sí.
4: Yo quería comprar el número para el 18.
0: Sí.
4: Pero primero han dicho que era medio millón. Ahora dice que es palenque. Y yo ni caballo tengo. Encima medio palenque. Tengo que comprarme un pony.
0: ¿Qué? Un pony chiquito. Ve que no, esta gente no podemos decir.
3: Ay, Sergio,
0: no
3: Sergio,
0: podemos decir
3: Sergio.
0: Plata o peso o
3: porque nos cancelan.
0: Nos cortan el YouTube. Tenemos que decir diga medio millón de manguruyú, que ya van a entender.
3: Medio palenque. Es lo mismo.
0: Es medio palenque, sí, es medio palo, medio palito.
3: Medio palito.
0: Ahí está. ¿Qué?
3: Medio escarbadiente.
0: Ahí va. El 5 para cuándo es Patricio entonces, dígame.
3: Bueno, quedan la línea del 1.
0: Quiere vender todo, ¿no? La hoy quiere vender
3: del
0: todo.
3: 2, la línea del 5, si me dice Patricio que él ya no estaría.
0: Acá, por favor.
3: La línea del 9, 12, 27, 30, 31, 34, 37, 40, 44, 46, 51, 53, 54, 55, 59, 62, 63, 65, 68, 71, 74, 80. 81, 84, 85, 86, 87, 91, 93, 94, 95, 96, 97, 98, 99, 101.
0: Ah, como bailando lo dice.
1: Che, negro, sí. Están todos hablando del huevo.
0: Sí.
1: Hacete picar los huevos con una avispa.
0: Ajá.
1: Vas a ver cómo te queda. Más grande que los huevos ñandú, negro.
0: Pero con una avispa. Pero tiene la cáscara, no va a entrar.
5: Gaby, ¿te acuerdas que gané unos manguruyú?
0: Sí.
5: Mira, me estoy dando cuenta que todavía me queda saldo y retazo, che. Guarda, ¿eh?
0: Oh.
5: ¡Epa, tío!
0: ¡Vamos, tío,
6: ¡Chupaste esa mandarina, tío!
0: Bien. Y bueno, ¿qué le guardamos para el 18?
5: Gaby, ¿te acuerdas que gané unos manguruyú?
0: Sí. ¿Y qué le guardamos para el 18 de junio? Dígame.
7: Gaby, si está el 56... Preguntarle si alguien quiere jugar a medias conmigo con el 56. Yo tengo el 54 y quiero jugar el 56 a medias con alguien.
0: No, el 54
7: que le interese.
0: No tiene usted.
3: 54 sí está.
0: No, pero él no lo tiene el 54. Él no tiene el 54. Él tiene, ya le digo cuál tiene Néstor de los Molles. No tiene el 54 Néstor, ¿eh? Por ahí entendimos mal, pero usted no tiene el 54. Usted tiene el 56. 56, Néstor.
3: Te dijo, tengo el 56, quiero el 54 jugar a media.
0: No. A ver, va. Que
7: repita el mensaje. Gabi, Gabi.
0: Por favor.
7: Cita el 56. Preguntarle si alguien quiere jugar a medias conmigo con el 56.
0: Sí.
7: Yo tengo el 54 y quiero jugar el 56 a medias con alguien. Al que le interese.
0: No, no tiene usted.
3: No se juega a medias.
0: A media el 54. Es al revés, va. Vas a jugar a media el 54, porque el 56 lo tenías anotado vos. Es tuyo. ¿Qué es eso?
8: Aparece loquito en la cancha.
0: ¡Basta!
9: Hola, buenas noches, Floto. ¿Cómo te va? Che, Floto, te voy a mandar unos huevos de butarda. Eso lo va a poder rayar y lo va a poder envasar. Eso no, el viento no lo vuela.
0: ¿De abutarda?
9: El suyo tan amaestrado con el viento.
0: Ah, de abutarda. De abutarda marrón.
3: La línea del 2 sí. Se la quedó Rosana de Salta.
0: ¡Ay, Dios!
10: ¡Los equipos de la cancha! Los equipos de la cancha.
0: Los equipos.
10: La Murga y Crucero.
0: Ajá.
11: Floto, querido. Parió, carajo. Siempre tenemos un problema, che.
0: Vio.
11: ¿Y qué nos puede echar unos polvos ahora de ahí del pueblo?
0: ¿Cómo?
11: Tenemos, necesitamos el polvo, no hay vuelta que darle. ¿Cómo hacemos ahora para echarle esos polvos?
12: Ah. Sí, para el 18, Gaby. Si Joana dijo que estaba el 05, el 1, el 2, el 05, lo mencionó.
0: Ahí está, muy bien. Ahí está. Bueno, pero no me rete a mí. Me reta a mí. Culpa suya, me está retando la gente.
4: ¿El 70 y el 102 queda?
0: ¿El 70? ¿Está el 70?
3: Para Sergio Uribe, sí.
0: El 70 no, porque es de Ricardo, no está.
3: No importa, pero le ponemos el 102 y el 71.
0: Ah, mire.
4: Néstor de los Molles está igual que Patricio Megatron Rosado de las Heras.
0: ¿Por qué? ¿Qué pasó?
4: Pide los números que ya pidieron.
13: Claro, claro, pero son poco mangurullú, Gaby, ese es la tema. Mañana, viejo, mañana. Mañana colaboramos y
0: como. Muy bien.
13: Estamos ahí. Y bueno, esperamos también que tengan suerte todos, no solamente quienes hablan.
0: Claro, no. Todo
13: para todos los escuchan.
0: Muy bien.
13: Ojalá.
0: Ahí va. Vamos. A ver.
14: A medio el 54.
7: Claro, es así. Me equivoqué yo, Gaby. Tienes razón. Yo tengo el 56.
0: Ah, sí.
7: Ahora quiero jugar el 54 a medio con alguien.
0: Ahí está, bueno.
7: Bueno, Gaby, me olvido qué querés hacer. Bueno, ¿alguno quiere jugar el 54 a medias conmigo?
0: Ahí está, muy
7: que
0: bien.
7: Avise.
0: Ahí está, puesto no, ya.
7: Avísame porque me voy a escuchar el partido.
0: A medias, ¿quién quiere jugar con mi amigo Néstor de los Molles?
4: Dale, papurri, dale, gracias, Gaby, gracias.
0: El 54, ¿quién quiere jugar a medias con Néstor de los Molles? 18 de noviembre, hay medio Palenque, hay medio millón de Manguruyú. ¡Qué lindo, bebé! ¡Show me love!

0: ¿Qué tal? Buenas noches. Buenas noches, don David Río. Bueno, bueno, Dios quiera que se vea, que se vea. Bueno.
1: El amigo Cristian Flamenco, Aña Tuya, tope de gama. ¡Flamenco! ¿Estará mi amigo Tony escuchándonos? ¿Eduardo Lemos está escuchando o no? ¡Caramba!
2: ¿Qué dice Mate Goma? Mirá, seguro que quiere el 101 él. Porque él quiere sentir una, ¿no? Que el 101.
1: 102 quiere sentir una. 102, dijo. 102. Él quiere el 102 y no existe el 102. No sé en qué bingo. Ay, Dios mío, Dios mío. El amigo Mauri va a jugar a media con Néstor de los Molles. 10.000 mangurullú cada uno. Listo, Néstor. A mita y mita con Mauri de Salta.
3: Open your mind. Open your mind. Open your mind.
1: Thunder. Thunder. Thundercat. ¡Vamos, Pantro! ¡Corre, Chitara! ¡Vamos, Tigro!
4: Y yo, Leono.
5: Allá está sintiendo uno.
1: Ajá,
5: allá está sintiendo uno.
1: ¡Opa! ¡Opa!
6: Ese quiero.
1: ¡Ah, bueno! ¿Cómo, cómo?
5: Allá está sintiendo uno.
6: Ese quiero.
1: No, no, que mi amigo Pablo.
3: Ven, paga línea, Grosión. Trae esa línea.
7: Se fueron todos a ver a Boca.
3: Y si es la mitad más uno, todo el país va
7: a... O sea que no le tienen mucha comparación, mucha...
3: No,
7: empatía a usted.
3: No, no, y a mí no me interesaría que me tengan empatía. Primero está ese cuadro maravilloso.
7: Después es una bosta, ¿eh?
3: ¿Cómo?
7: Es una
3: y
7: bosta.
3: Y nos dicen bosteros, campeones del mundo.
7: Es feo.
3: Es feo.
7: Es bueno. Mala palabra, Boca.
3: Sí, en la boca. Sí, es feo. Es feo porque todo sale de la boca.
7: Es todo. Feo.
3: Sí, sí. Es feo. Uy, qué feo. ¿Cómo dice usted?
7: Es feo vos.
3: Ay, ay, pobrecito.
8: Maldito Carlitos Macedo.
9: Se ve que poco te gusta el laburo, ¿eh?
1: Bueno, como ya todo el mundo fue a ver el partido, quedamos solos. A la mierda. Solo quedó el matacata.
10: Gaby, a ver, ¿dónde es ese allá? ¿Qué hay allá?
1: Allá. La... Cuéntele, Uribe.
5: Allá está sintiendo uno.
6: Ese quiero. ¿Qué hace?
1: Allá le van a...
3: Ladies and gentlemen.
1: Bueno, quedamos solos.
11: Gol, gol de Crucero.
1: Hijo de mí.
12: No, Gaby, si yo te estoy escuchando todavía. No, Gaby, si yo te estoy escuchando todavía.
1: Ah, no.
13: Hasta Mate de Goma se fue a mirar el partido. Conejo Negro.
5: ¿Te queda el 12 y el 33 para mañana?
3: Sí, señor, para mañana sí. 12 y 33. Sergio Uribe. Sergio Uribe. Sergio Uribe.
1: Pásenle el alias, por favor. 12 y 33 para mañana, papá. There is something over there. There is something over there.
14: Es verdad eso.
1: ¿Qué?
14: Lo que entra en la boca no hace mal. Lo que pudre al cuerpo es lo que sale de la boca.
1: Claro.
14: Y sí, la lengua.
1: Sí, filosa.
14: Es un león que no podemos dominar.
1: No.
14: Así es.
1: ¿Hay alguna?
14: Qué barbaridad.
1: Hay varios.
14: Qué barbaridad, señor. Podemos hablar de Librito Negro, ¿no? Total, está ahí. Está ahí como. ¿Cómo que? No sé.
1: Que como
14: sin avión.
1: Como que no le importa, digamos. Estamos quedando solos, viejo. Estamos quedando solos.
15: A los amigos nunca hay que dejarlos en banda por un partido, Gaby.
1: Claro, va muy bien, muy bien.
16: Mentira, Gaby. Yo todavía te estoy escuchando mientras que plancho ropa.
1: Muy bien, mamá, muy bien.
16: Así que.
1: Besos, ternura.
16: ¿Qué te queda para mañana?
1: Y para mañana quedan un par de ellos, ¿eh? Un par de ellos.
17: ¿Viste? Eso es para vos, Pato. Patricio. Megatron Rosado, así se piden los números.
1: Ajá, ahí de una, sí.
18: Bingo de 1500, 1500, 1500, 1500. Para
1: bien.
18: Mañana 20 de mayo. Línea 1. No, vamos a hacer las que están vendidas.
1: Sí.
18: Las que están vendidas.
1: Ahora, espere. Ahora le voy a decir, Uribe, decime las que no están vendidas.
18: Bueno, no importa. Le pego un tortazo atrás de la oreja.
1: Bueno, a ver.
18: La línea.
1: No están, no están.
18: No están, ya están vendidas.
1: Ahí
18: la
1: está.
18: Del 8, 12, 18, sí. 22, 25, 30, 33 y 50. Después las otras están todas.
1: Ahí tenés, Gestón. Ah, ¿qué será?
17: Estamos todos, acá estamos todos escuchando el programa. Hacé la viborita, negro. Hacé la viborita.
15: Te dejan en banda y después resulta que por un partido pierden, Gaby.

0: Ah, no. Marisa, la... ¿Qué miraste, Marisa? La... Mándale a Esther Troncoso, que quería saber también.
1: De 1500, Milky. Ahí está, 1500, ahí está, para mañana. Listo. Que vean el partido de Boca nomás. Claro. Que lo vean.
0: Claro. Hijo de mí.
2: Hola, Gabriel, ¿cómo estás? Yo acá continúo así. Peor. Oh, pero bueno, ahí te mandé hecha. El comprobante y...
0: Gracias, ma, gracias.
2: Yo sigo escuchando la radio.
0: Bueno, muchas gracias.
2: Un saludo, un beso para toda la manada, en especial para Esther Troncoso con H. Intermedia. Bueno, no puedo seguir hablando.
0: Ya está, mami.
2: Te mando un abrazo y después ya a escuchar el bingo.
0: Ahí te van a pasar el link, mami, ¿eh?
3: 39 para mí, mañana te hago la transferencia, Gaby. Hoy no tengo ninguno, no me regalaron nadie. Hoy se ha apiadado de mí. Nadie
0: se ha apiadado de vos, man. Nadie.
4: ¿Eh? ¿Cuál serían las stand?
0: No. Nada, se pasa. Este se pasa.
5: No sé, todos los que miran fútbol ahí son todos machotes y mirando con la boquita abierta 22 hombres corriendo atrás de una pelota.
0: ¡Epa!
5: ¡Raro!
0: Son... ¡Ay, como corren!
4: Yo no te dejo en banda, negro. Muy bien. Te estoy escuchando, negrito.
0: Está bien, papi.
4: Y viene el partido también. Así que te estoy escuchando.
0: Ah, completito. O sea, lo haces completo, digamos. Muy bien, me gusta. Me gusta eso.
6: Gaby, yo te estoy escuchando. El sábado, llegado tarde. Y ayer te estaba escuchando y no...
0: Sí.
6: Y te mandé un mensaje nada más. De, bueno,
0: muchas gracias.
6: Bueno, te mandé por el otro lado, así que...
0: ¿Cómo por si el otro lado? No, me va a doler.
6: No. No estás solo.
0: ¿Cómo me va a mandar por el otro lado?
7: ¿Qué haces?
0: ¿Qué va a pensar la gente? Por el otro lado.
8: 11 54 20 97 06.
6: Te mandé por el otro lado, así que...
0: ¿Cómo?
9: Le mandó por YouTube el saludo.
0: Ah, porque me siento mal.
9: Le mandó por... Pero usted, ¿por qué tiene gusanito en la cabeza?
0: Sí, es verdad, eso sí. ¿Sabe que tengo gusano? Porque yo quiero ser mariposa macho, ¿no? Con unas alas así, azules, desplegadas al 100%, y unas rayas así amarillas en el medio, y salir al barrio, y que digan, wow, ahí está el mariposa monarca, Graviel. Antes era un gordo feo y negro, mirá ahora, rubio todo marcado, todos ravioles en el estómago. Ahora también tengo ravioles en el estómago. Pero
9: sí, bueno. Pero ahora tiene la olla entera.
0: Parezco la olla negra de... Sácame del aire.
9: ¡Oh! ¡Payaso!

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0: sacamos, dale, sacamos, no. Y eso que dice que deben tener la camiseta de Brasil puesta seguro, ¿eh? Deben tener esos gallinones. Ay, Dios.
1: Hay algunos que están mirando Gran Hermano. Yo por lo menos estoy mirando partido.
2: ¿Qué es Gran Hermano?
3: ¿Quién estuvo hablando con todos? ¿Quién hablaba con todos? ¿La prima Gachi?
2: Sí.
3: ¿Era ella, Gaby?
2: Sí, sí, la amiga la está tosiendo. Porque está resfriadita y bueno, tiene que hacerse un té de golondrina y volar primero. Y después, bueno, ese con aceite y miel es bueno para la tos, ¿eh? Y es expectorante, antimucolítico. ¡Pará! ¿Qué es eso, doctor?
4: ¿Qué es eso? Escúchame, ¿me explicas? ¿Dónde queda ese allá y ese te mande por el otro lado? ¿Cuál lado? ¿Qué otro? ¿Qué allá?
2: No sé.
5: Hola, hola, señor Gaby Río. Buenas noches, DJ.
2: ¿Cómo estás, querido?
5: Buenas noches, la señorita que está a tu lado. Debe ser un ángel eso que está ahí. Qué linda voz tiene.
2: Ajá.
5: Gaby, ¿cómo entiendo eso? Te mandé por otro lado. ¿Qué hay otra línea para mandarte?
2: No.
5: Avísame, ¿eh? No. Gigante abrazo, Gaby Ríos.
2: Agradezcale al amigo Sergio Nieva que nos está escuchando en Miramar. Creo que es Miramar.
6: Besos, Sergio. ¿Cómo estás?
2: Dice que usted es un ángel.
6: Sí. ¿Por qué no? ¿Sí? ¿Por qué me mira con esa cara?
2: No me eche la culpa a mí, no, yo. Porque después me dicen, ve vos la entregás, hijo de mí. No quiero nada de eso.
6: No,
2: yo.
6: Pero usted me. Yo ¿Por digo, qué vos hace y se ríe?
2: No, yo no me río de las cosas que dicen de la gente. Y este sol no me saca del aire. Me hace reír. Y me duele la pancita. Después me agarra y dice. ¿Cómo se llama?
6: El hipo.
2: Me agarra hipo.
6: Hipo del canguro.
2: Y después tengo que ir a la pediatra para que me ponga la cintita roja acá.
6: Oh.
2: ¿De verdad? Se va.
6: Deje de hablar pavada.
2: De verdad, digo. Con una cintita. Ella escupiteja.
6: ¿De qué cuadro es Mauri?
2: ¿Eh?
6: Mauri.
2: No sé qué es eso. No sé, ni la más mínima idea. Debe ser de Gol, dijo, me parece que de Boca. Es de Boca, Mauri de Boca. Digo que mi pediatra escupitea un hilo rojo, así. Y después me lo pone en la frente, me dice, sana, sana.
6: Se fueron todos los que quedaban escuchando programas por las pavadas que habla usted.
2: Pero si estoy hablando de mi pediatra, es una muy buena pediatra, ¿eh? La doctora Búa, qué barbaridad, qué barbaridad.
7: ¡Botella Muja! 1-0.
2: Gracias, papá. Sí. Es el pronóstico suyo, Macedo. Gracias.
8: Carlitos Macedo ya está atragantado.
2: ¿Qué pasó?
8: Sergio Uribe revolvió el vaso. La qué? Botella la revolvió, pero ya estaba vacía.
2: ¿Por qué?
8: Quiere morir. 1-0, Boca. Yo siempre te escucho, ¿eh? Yo siempre te escucho.
2: Vamos, nene, siempre. Vamos.
8: Siempre. Te veo también con la camarita del YouTube que tengo yo.
2: Bien ahí, bien ahí. Se va a ahogar ese.
9: Gran hermano, ¿dónde está? Porque en la pantalla de Telefe está jugando Boca. Mañana está Gran hermano con el repechaje. Así que, calladitos.
2: ¿Qué es eso? ¿Qué es el repechaje? ¿Es un partido de fútbol también? No sabía nada.
10: Capaz que deben estar viéndolo por el Vigo o algo así, el programa. Porque hoy no hay Gran Hermano, por culpa de fútbol.
2: Ah, mire usted.
10: Che, Gaby, ¿pero vos lo sentiste? ¿Lo sentiste por el otro lado que te dijo la señora?
2: No, ¿sabés que no? No.
11: Gol de Boca, gol de Boca, gol de Boca, gol de Boca.
2: ¡Basta!
11: Gana Boca.
2: ¡Basta!
12: Che, Gaby, o sea que yo te puedo mandar por allá. Por el otro, pero pásame cuál es
2: el otro.
12: No entiendo, la verdad.
2: ¿Cómo el otro lado?
12: Decimos? ¿Cómo es eso? ¿Quién está allá? ¿Y el otro lado?
2: Ay.
12: ¿Cuál es la parte? No. A ver, pará, que busco en internet a ver qué pasa.
2: Buscá con la IA.
13: Avisá, Gaby, contá si te gustó por otro lado, así probamos.
2: No, nunca me llegó por el otro lado.
14: Gaby, guarda con eso del camino por el otro lado, eso puede haber malentendido, guarda.
2: Es complicado eso.
14: Saludos, Luis, muy buen programa esta noche. Va, siempre son buenos, pero bueno, gracias. Hasta mañana.
2: Usted me hace meter la pata, es por el otro lado, esta gente ya entiende cómo es por... debe ser por otra tranquera.
6: No, ni idea, pero ella, pregúntele usted a...
2: Ah, le voy a preguntar, no, porque usted dijo, es por YouTube, dijo usted, ya usted dijo.
6: Ay, sí, le ella estaba en YouTube.
2: No le habrán mandado a usted, ¿no?, por el otro lado,
6: no.
2: No, sí, me dijo a mí, por el otro lado. Complicado eso.
6: Que tiene la mente agusanada.
2: ¿Quién?
15: Yo también estoy en la misma circunstancia que Martín, ¿eh?
2: ¿Qué pasó?
15: Martín, buenas noches, querido. ¿Cómo va, amigazo? Estoy viendo por la camarita, ¿eh? Se ve todo, se ve, Gaby.
2: ¿Todo?
15: Ya se vio como te la mandaron por el otro lado también.
2: No. ¡No! Yo.
16: ¿Qué es como un ángel? Así escuché yo. No te olvides, Gaby, que el demonio también fue un ángel. ¿Ah?
2: Y el más hermoso. La creación más hermosa fue el demonio. Y no es que la cambiaron ahora. Sigue siendo la creación más hermosa. El diablo. ¿Se portó mal? Se portó mal. Hizo cagar. Pero sigue siendo la creación más hermosa que el Señor hizo. Dice que es como un diamante.
17: Oh. Ahí está el pago jetón.
18: Sí, Gaby, eso por el otro lado. Puede ser por camino a tierra o por ruta, no sé.
2: Puede ser.
18: Camino a tierra, no sé, por ahí. Lo agarran mucho, guarda.
2: Mucho. Cuatro. Y es una opción ir por el barro. No sé.
19: Allá se la están mandando por el otro lado.
2: ¿A dos? Pero por.
12: ¿Te puedo hacer una pregunta? A ver, sí. Ya que estamos, necesito saber qué es por allá, por el otro lado.
2: Ajá.
20: Parece que estás viendo la página de FM Gaby Ríos, donde ofrecen transmisión de TV y radio en vivo, así como un espacio para dejar mensajes.
2: Uy, está mal.
20: Por otro lado, si te refieres a qué hay del otro lado en el sentido geográfico, el punto opuesto exacto a tu ubicación en Buenos Aires se encuentra cerca de Shandong, en China. Contexto.
2: Ah, ahí está. O sea que por el otro lado es por China. Nos están entrando por China, digamos.
6: Por Cochina.
2: Claro, también. Ajá. Ahí lo tenés.
15: ¿Se te apagó la televisión, Gaby, cuando te la mandaron así por el otro lado?
2: No. Escucha.
20: Por otro lado, si te refieres a qué hay del otro lado en el sentido geográfico,
2: sí.
20: El punto opuesto exacto a tu ubicación en Buenos Aires se encuentra cerca de Shandong, en China.
2: Shandong, en China. Ahí lo tenés. ¿A dónde está mi amigo Pin Pin Jin?
21: Hola, Rubén, buenas noches, ¿cómo andamos? Rubén, ¿podemos ser sociedad o no? Mando huevo de butarda acá, que ya están amaestrados para que no se vuelen.
2: Sí.
21: ¿El viento? Como dijo Floto.
2: A butarda.
21: Mando huevo de butarda y la rayada ahí.
2: ¿Cómo,
21: ¿viste cómo se ve la camarita del YouTube? Por el otro lado se la mandaron al Gaby.
2: No.
21: Pero parece que le quedó atragantada a Sergio Uribe. Ya está viendo el fantasma de la B. Está asustando.
2: No.
21: Carlito Macedo.
2: Qué creo pronosticador.
21: Que mejoró la voz más o menos de la atragantada que tiene.
2: Qué pronosticador.
21: Buenas noches.
2: Qué pronosticador.
21: Y yo siempre te escucho, Gaby. Mirá cómo te estoy escuchando. A pura tope de gama.
2: Vamos, nene.
18: Por ejemplo, vamos a poner un ejemplo, ¿no?
2: Sí.
18: A los brasileños le están dando por el otro lado, ¿no? Allá le están dando por allá o por el otro lado, creo. ¿Va?
2: ¿Cómo? Claro, en otro.
22: Hola, Gaby. ¿Cómo
2: sector
22: estás?
2: Del país.
22: Acá habla Lidia de la Cruz Corrientes.
2: Hola, Lidia. ¿Cómo
22: pasa
2: estás?
22: Un tema del Tanjón. de acá, Elton estamos John. Escuchando tu programa, viste, que pasen una linda noche, saludo a toda tu audiencia, que son muchos.
2: Gracias.
22: Muy lindo tu programa.
2: Gracias, mami.
0: Por otro lado, te están entrando en el asterisco, me parece.
2: ¿Cómo el asterisco? ¿Por qué asterisco?
1: Gaby, ¿cómo estás? Un abrazo, ya me voy yendo a la pega. Y bueno, en China están los Ayaboy, tu grupo favorito.
2: Claro, los Ayaboy.
1: El que te dijo la pediatra que sí. Ya hace ejercicio con esos temas.
2: Claro, Ayaboy. Y entonces, en sentido figurado...
20: ¿Te refieres a qué hay del otro lado, en el sentido geográfico?
2: Sí.
20: El punto opuesto exacto a tu ubicación en Buenos Aires se encuentra cerca de Shandong, en China.
2: Shandong.
20: Contéxtate.
2: No será... No, ese es otro. Son de... Shandong. ¿Será más chico que el...? Son... No, es otra cosa. Digo, ¿no? Digo, me parece... Shandong.
6: Dejen
2: no,
6: de usar
2: bien,
6: la
2: bien.
6: IA.
2: La IA... Me tengo que ir, vamos para el canal de YouTube. Pasate para el canal de YouTube, papá. Nos vamos.
19: Usted sea feliz, Gaby. Usted sea feliz. Pero por todos lados, carajo.
2: Claro.
19: Que se pudra, momia.
23: Gaby, querido, ¿qué tengo que entender entonces? ¿Que los chinos te los dan por el otro lado?
2: No.
23: Ah, entonces mañana no voy al supermercado chino.
2: No.
23: Sí, Gaby, te escucho acá, 102.9 FM Fantástica.
2: ¡Vamos!
23: Miramar, la costa. Gigante beso para esa dulce que tenés a tu lado. Dale, el tipazo nieva.
24: Hola, Gaby, ¿cómo andás? ¿Cómo estás, Gaby? Ya llegamos casi al último ya. Bueno, Gaby, acá estamos con las dos Lucy. Estamos escuchando acá la radio. Lo poco que queda, acá te quiero.

0: mandamos muchos besitos.
1: Besos, besos.
2: Jilguero de Rancho Po, que canta.
3: Mirá que Aguar se hizo.

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Cholo, San Roque, para los monadictos de Don de Mariano Fragueiro, para la juntadera del Bajo Palermo, los chamulleros de Ameguino, para el loco Diego de Emi, y Emi de Barrio Altamira, para los mellizos de Renacimiento, para la Paula y Anabel de Villa Cabrera y Tuzangó.

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1: Milei negó internas, bancó a Martín Menem y tildó de hermano a Santiago Caputo. El jefe de Estado aseguró que el supuesto enfrentamiento entre el titular de la Cámara de Diputados y el asesor presidencial fue una situación armada. Está prefabricado, enfatizó. Boca vence a Cruzeiro y encamina la clasificación en la Libertadores. 1-0 va ganando. Se agotó la preventa para la final. Este miércoles larga el expendio para socios. Estoy refiriendo al partido que se desarrollará el domingo. Más títulos del portal de Cadena 3. Procesan a director de clínica de subrogación por trata de personas en Córdoba. El director de la clínica Fecundart, un abogado y una administrativa, fueron procesados por presunta trata de personas en el marco de la subrogación de vientre en Córdoba. El diablito Montserrat con el corazón dividido. Me gustaría que ganen los dos. Ah, no, pero no. No, diablito. No, tiene que ganar uno. El ex futbolista contó a Cadena 3 que es hincha de River de chico, pero confesó que quiere que Belgrano salga campeón. El ex jugador de ambos equipos reveló que dentro de su misma familia se dan esos sentimientos encontrados. Es la hora 22, 6 minutos.
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0: 10 grados 5 décimas.
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22 ya con 23 minutos que arranque musical. 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

superestrellas desacatado. Bueno, arranque musical espectacular, ¿eh? De lujo, música programada por Diego Barrios Durán. Hola, hola, hola, hola, hola.

0: Bueno, hola Pato. Mira, sos Google, tenés todo lo que necesito.
1: Eres tú mi amuleto.
0: Sorpréndeme con una copia de Manolito Cano. Uy, sí, deberíamos poner Manolito Cano. Chicos, se acerca, falta todavía unos días. El día del cuarteto, ¿no? El 4 de junio. Estoy invitada, dicho sea de paso, a una fiesta de gala que la Secretaría de Cultura de Córdoba va a dar. O sea, va a ser la semana del cuarteto, digamos. Que va a ser la semana esa de la primera semana de junio. Me mandaron la invitación para una noche que va a ser una noche de gala. Oh. Tengo que pedirle prestado el vestido. No sé, ¿a quién le pido el vestido? ¿A Sol Pérez? Voy a caminar. Ese vestido, ¿qué? Era un plástico, lo que tiene una. Que era como un plástico duro. Como que no podían, viste que no podían moverse. O sea, imagino que después se cambió. Yo vi la foto nada más, y los videitos. Después no vi la transmisión y nada. O el vestido de Guandanara. Me encantó el vestido de Guandanara, así como blanco de novia. Porque es de gala, de verdad. Sí, me mandaron la invitación para la fiesta de la noche de gala del cuarteto. 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
0: No sirve ponerme la capa que usó, esa capa inmensa que usó Moria Kazan. Tengo que llamar la atención de alguna manera, no puedo pasar desapercibida. ¿Qué vestido me puedo poner? A ver. ¿Cuál les gusta más a ustedes? ¿El de Guandanara, blanco? ¿El de Sol Pérez? ¿El de Yanina La Torre? Después está el de Evangelina Anderson. ¿El de Moria Kazan? ¿El de otra cama? A mí, sinceramente, el que más me gustó es el de Guandanara. De verdad. Así, pero me lo pondría, pero cerrando los ojos. No, yo creo que a mí ese vestido me va. Yo creo que Guandanara debe tener un cuerpo así como. No, sí, es más. A ver, tiene algunas partes. Algunas partes así como más prominentes, ¿no? Y bueno, debe tener 100, 80, no tiene mucha cintura, ¿eh? Va, por lo que se ve. No tiene 60 ni 70 ni por casualidad, me parece. No, me parece que Wanda no tiene las medidas así muy, muy, muy, las clásicas. Aunque también por ahí podemos pensar que es un poco la televisión te agranda un montonazo. Nosotros las vemos así como muy grandota, capaz que porque es la. Bueno, pero la foto también se ve grandota. Bueno, la verdad, no lo conozco personalmente. ¿Alguien la ha visto? De la gente que está escuchando, ¿alguien la vio a Guandanara? Bueno, es así como grandota, ¿no? Para mí las medidas que ella tiene son 100, 80. Ponle 70, ponele. Porque tiene 1000 cuidados también, ¿no? Y debe tener 120. Sí, 110, 100. Sí, 110 debe tener de arriba. 100, de busto, ¿no? Me refiero a eso. Las medidas son. Viste que las medidas son 90, 60, 90. 90 de busto, 60 de cintura, para la gente que no sabe, y 90 de cola. O cadera, si le querés llamar. Pero es la parte de la cola, más que todo. Bueno, para mí Guandanara tiene 100, 110, 70, 80 de cintura y 120, un poquito más también de cola. Por lo que se ve, ¿no? Sí, me llevo un par de talles.
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0: Bueno, pero ese vestidito así adaptado para mi cuerpo me parece que yo me lo pondría. Me lo pongo así cerrando los ojos. Ese vestido me lo pongo cerrando los ojos.

0: clásico que me ha dejado mi compañerito Diego.
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Buenas, buenas, buenas, buenas, en Guardeto Manía, señoras, señores. La fiesta, dejaré a Daniela, está bueno el Dorito. Mira acá. Bueno, Panto, saludos para Polo desde Santa Cruz, fanáticos de la más popular. Vamos a Polo. Hola, señora Pato. ¿Cómo le va, señor?

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1: de la ciudad, Santi, de la ciudad de Carlos Tejedor. Acá estamos escuchando una noche muy fría por acá, ¿eh? Pásame Germaín, es solo palabra. Palabra, palabra, parula, parula, parula.
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1: Está cada vez más loca, Pato, ¿eh? Ja, ja, pero te queremos. Me hiciste recordar esas FM de los años 80, 90. Claro, así hablaban los 80, 90. La FM empieza a ser así como muy protagonista en los años 80, año 86, 82, 83. 80, 81, 82 y 83. Hizo furor allá por el 87, 88, tirando 90. Hizo furor la FM. Bueno, lo que ustedes escuchan ahora, que es la 90, frecuencia modulada 92.3. Bueno, ahora lo que está así como siendo muy incipiente, está de manera así apareciendo, asomando la cabecita, es el streaming, lo que se llama streaming, que todavía no hizo furor acá en Córdoba. En Córdoba, en Buenos Aires, ya la están rompiendo. Bueno, ¿qué más tengo por acá? Le mandamos un saludito para Katy de Río Grande, desde Monchi. Saludos, debe ser Monchi Rodamientos. Manden el saludito. Pato, acá el Pai. Saliendo de Córdoba, para ese loco Buenos Aires, con Mercado Libre. Va a ser larga esta noche, ¿eh? Pásame un temita, viejo arruinador, y aguante. Decirle, claro, tiene que ir a. Tiene que ir a entregar para Mercado Libre. Calculo que es eso. Pato. Claro, y tiene que conducir toda la noche hasta Buenos Aires. Hola, Pato, guarda que es todo plástico, ¿eh? Vos sos más linda, Eloba. Ay, déjenme, todos dicen lo mismo. Ay, que re plástica. Después cuando las ven y se dan vueltas y dicen bombonazo. Son unos camiones, chicos. A ver... Yo no digo que esté más lindo, sea más lindo o sea más feo, ¿no? Cuando una persona se hace cirugía, qué sé yo, para aplanarse el vientre, se sacan por ahí la grasita del vientre y se lo ponen en la cola, por ejemplo. O se ponen implantes mamarios. O botox, o ácido hialurónico. Que de hecho, alguna de esas cositas me he hecho yo, por supuesto. Ah, no se nota. Hecha percha estaba. Nah, sí se nota, algo se nota. Bueno, no me puse tampoco demasiado. O sea, no a lo Wanda Nara, no a lo Moria Kazan, no a lo... Pero sí, un poquito así como un retoquecito, algo tengo. Bueno, pero no está, digo que no está mal. Eso como tampoco está mal la mujer natural, así como dice Oba, ¿no? O sea, así como más al natural, así como... Sí, como decir, bueno, engordaste un poquito y bueno, te pones un vestido acorde a cómo engordaste, qué sé yo. Tratando de resaltar las partes más lindas que tiene una mujer, ¿no? Por más gordita que sea, si es que engordó o no. O si es muy delgada, por ahí tiene, qué sé yo, unas piernas divinas y le hacen un vestido acorde a eso que tiene más atractivo una mujer. Eso es lo que hacen los diseñadores. Pero ¿a qué voy? Que por acá hay muchos hombres que yo los he escuchado ser complacientes con las mujeres para diciéndole, ay no, lo natural está mejor, pero aparece una de esas mujeres así todo hecho talladas a mano, como digo yo, y se dan vuelta a mirarlas, son re llamativas porque son re lindas. Para mí se ven re lindas, qué sé yo. Me gusta cuando la mujer se... No te voy a decir que sea... Que vivan en un quirófano, ¿no? No te digo eso. Pero por ahí, si alguien quiere ponerse un poquito de cola, si quiere, qué sé yo, sacarse pancita, si quiere ponerse Lola, si quiere estirarse un poquito las arrugas. Y me parece que está bárbaro. Yo las aplaudo. Pato, en el 81 no le daba bola a nadie a la FM, menos mis viejos, y yo nací en el 82, jaja. ¿Viste? Claro, no le daba bola a nadie. Y ahora es todo en FM. La M pasó a la historia. E incluso las radios que estaban en AM pasaron a ser tener sus transmisiones en frecuencia modulada. Lo que antes se llamaba AM pasaron a aparecer la programación en frecuencia modulada. Bueno, Pato, buenas noches. Podés saludar a nuestra hija que está cumpliendo sus 29 años, Narela. La amamos un montón, le deseamos lo mejor. Sus papás y hermanos, Fabri, y también Gianni. Vamos, un besito para Gianni, para Fabri y especialmente para Narela, que cumple sus 29 años. Me parece que usted luciría el vestido de Karina Masoko. José, ese cuerpazo que tiene Masoko. Un vestidazo tenía, color rojo divino. Pero es mi humilde opinión. No, está bueno, está bueno, está bueno. Ese vestido no sé si me entra, ¿eh? Buenas noches, Patito. Claro, yo tengo que hablar de un vestidito que a mí me entre. Claro, a mí el de Masoko no sé si me entra el brazo. ¿Qué quiere que te diga?

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1: Así que, querido Oba, no me convenciste con tu piropo. Claro, que Wanda tiene todo hecho en plástico. No me convenciste, ¿no? Bueno, desde Monchi, rodamientos, un saludito y un saludito para Katy de Río Grande.
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1: Bueno, chicos, un beso para todos. Ya le mandé también el saludito para Polo.
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1: Buenas noches, bombonazo. Te quiero porque sos original y como te vista me gusta. Oh, y otro complaciente. Claro, yo me voy a poner... Tengo, chicos... Tengo mi ropa de fin de semana. Viste que el fin de semana querés estar relajada. Vestirte relajada. Un remerón del año. Tengo 10 años ese remerón. No, creo que es de un exnovio. Creo. Porque no me acuerdo. La verdad que no me acuerdo. Así, re grandote la remera. Sí, porque tiene unas hormiguitas. Sí, de un ex. Bueno. Pero es tan calentita. Bueno, y un pantalón pijama. También todo. Ahora en invierno, te digo, ¿no? La remera tiene como 10 agujeros. A ver si me aparezco. Vos sabés que un día voy a hacer un TikTok así. Voy a hacer un TikTok, sí. Yo el fin de semana no me muevo de casa. Mamá, ni a la esquina. Si tengo la esquina, tengo una panadería. Así que de vez en cuando me pongo así un camperón, lentes grandotes, medias y pantuflas. Allá voy a la panadería. Viste cuando no te querés encontrar, a veces, bueno, voy rápido, total, así, de camuflaje, no me va a ver nadie. Las chicas me miran, pobrecito. Bueno, ¿y podés creer que me encuentro a todo el mundo? Oh. Pero te da fiaca, qué sé yo. Cambiarte, porque estás cómoda. O sea, más con este frío que estás así como abrigada. Entonces te da como fiaca ponerte ropa para linda para ir a la panadería que está a dos pasos ahí de casa. A dos pasos. Y te encontrás con el... Sí. Una vez me encontré con un bombonazo. Eran las 9 de la mañana, creo. Bombón. No lo voy a nombrar, no. Así, uno muy conocido. En la panadería. ¡Ay, no! O sea, que no me hago la que no lo vi. Y las chicas se demoraban en atender. ¡Ey, pato! Medias color lila. Pantuflas. El pijamita rosado. El remerón blanco con negro. Y un camperón gris, negro, no sé cuál habrá tenido, no recuerdo. Con capucha y lentes. ¡Ey, pato! Me dice. ¡Qué lindo verte por acá! Bueno, te mando un besito, Diego. Dice que no necesito cirugía. Cállese. Patito, vos podés ir como quieras. Con un jean y una remera cuartetera vas a estar hermosa, Guillermo. No, me resaltaron que es... Porque yo pregunté. Pues me dice, te invito a la noche de gala del cuarteto. Y le digo, cuando decís gala, ¿es gala? Sí, porque no voy a caer yo con un vestido de gala y las demás personas van a caer con, como decís vos, con un jean y una remera cuartetera. No, es de gala, chicos. Me dijo, sí, de gala, con todo lo que significa gala.
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1: No. Bueno, la que es linda lo es al natural y es auténtica. Las demás necesitan grandes vestidos y muchos retoques. Jaja, cállate, Guille, de matadero, dejate de chamullarme porque para chamullera ya soy yo. ¿Sabés quién es? La number one del chamuyo. Acá. ¿Quién te habla? La Patobón. De que era Tincho Roland. La Patobón. Bueno, vamos, carita triste, Diego Olmo.

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0: Boca se descuidó y Cruzeiro empató el partido en la Bombonera. Muy bien, vamos con noticias en la Popu.
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0: Tras los reveses recientes, el CNI se busca desde las 21:30 un triunfo para avanzar a los

octavos de final de la cita continental. Boca, que viene de sufrir duros golpes en las últimas semanas, recibe a Cruzeiro de Brasil por la quinta fecha del Grupo D de la Copa Libertadores, en busca de un triunfo que le permita seguir dependiendo de sí mismo para avanzar a los octavos de final.

0: Milei negó internas, bancó a Martín Menem. ¿Qué dijo de Martín Menem? Que es excelente en la forma que trabaja. Y tildó de hermano a Santiago Caputo. El jefe de Estado aseguró que el supuesto enfrentamiento entre el titular de la Cámara de Diputados y el asesor presidencial fue una situación armada. Todo está prefabricado. Enfatizó. Quebró una histórica fábrica de aires acondicionados y hay al menos 140 despidos. La fábrica o la fabricante Aires del Sur atravesaba una crisis financiera estructural y la justicia rechazó su último plan de continuidad productiva. El caso se da en plena revisión del régimen fueguino. FETAP suspenderá los viajes gratis en el transporte del interior de Córdoba, lo informó Cadena 3. Su representante legal, Alejandro Ugalde, será a partir del 22 de mayo en los servicios urbanos e interurbanos. Afectará a personas con discapacidad, acompañantes, policías, bomberos y enfermos crónicos. Es la hora 23, 6 minutos.
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0: Bueno, 23, 6 minutos, señoras, señores.
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0: Para que no me llamen la traidora.
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0: Vamos, Pachá.

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0: días, señores. 23 ya con 25 minutos. Súper enganchaditos del recuerdo. Banda Express.
1: Ven, por favor.
0: Gracias. Viene hora 23 con 25 minutos, señoras, señores. ¿Cuánto cuesta invitar a salir a alguien para una cita? A ver. ¿Cuánto cuesta?
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0: Va, va, va. Ha bajado la cantidad de citas, chicos. Ya nadie invita a salir a nadie. Pero escucha, este no es una, no, esto no pasa solamente en la Argentina. Lo aclaro para que diga, ¿viste? Milei lo que logró. No pasa solamente en la Argentina, ¿eh? Esto es un fenómeno que más o menos estaría pasando en muchos países, entre ellos Estados Unidos. La cantidad de citas habría bajado por el alto costo de las mismas. El costo de invitar a salir se ha convertido en un tema de conversación. Según un informe reciente, muchas personas consideran que salir con alguien se ha vuelto una inversión significativa. Bueno, siempre fue igual. O sea, no es que hoy es una inversión significativa. Toda la vida ha sido así. Solo que hoy se opta por no invitar. Siempre se supo que invitar a salir a alguien significa una inversión. Igual ha sido. Pero bueno, hoy se opta más por, también por cómo se dan las cosas, ¿no? Se dan así como mucho más fácil. Fluyen de manera más fácil. Antes lo tenés que remendulcir y ahora no. Fluye de una más. Bueno, una salida básica en una zona como Güemes puede costar entre 20 y 30 mil pesos. Pidiendo dos pintos, unas papas con cheddar. Este costo se vuelve alto si se opta por una segunda ronda de bebidas, llegando a 60 mil pesos. La situación se complica al considerar otras opciones de citas. Por ejemplo, ir al cine. Implica un gasto de entre 25 y 28 mil pesos por dos entradas, sin contar el costo de pochoclos y las bebidas, que pueden sumar otros 25 mil pesos. Una cita más lujosa como cenar sushi en un restaurante top puede sumar los 100 mil pesos. Esta tendencia se observa no solo en Argentina, sino también en otros países como Estados Unidos, donde el costo promedio de una cita alcanza los $189.
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1: Bueno, finalmente ponete el vestido de Wanda. A ver si me lo presta. No sé qué vestido, que no, ni sé qué diseñador habrá sido. Bueno, escuchen de esta. Hablando de todo un poco. No, me acordé lo de Wanda Nara porque... O sea, me acordé de esto que te voy a contar porque estamos hablando de Wanda Nara. Habló Maxi López. Habló del clásico. Le hacen una entrevista a un medio de Córdoba. A ver si la tengo por acá. Acá está. A ver.
2: Belgrano Talleres o Instituto, ¿cuál podría ser el rival difícil? ¿Vos qué sabés?
3: Este fin de semana hay que liquidar a Belgrano.
2: No.
4: Hay que liquidar a Belgrano, ¿no? Tú estás hablando con Córdoba, Maxi.
1: Bueno, eso dijo Maxi López. Que esta semana River, obviamente que yo hice una encuesta, ¿no? Porque digo, a ver, me están fallando los pronósticos. Me están fallando los pronósticos. Espérate que le bajo el volumen a esto. Ahí está. A ver, la encuesta. ¿River liquida Belgrano? Sí, 37%. No, 63%. A mí los pronósticos siguen dándome a favor de Belgrano. Y participaron 591 personas en mi encuesta. La publiqué esta mañana. Bueno,

0: Bueno, Pato, buenas noches. ¿Te gustaría, qué te gustaría hacer una primera cita? Yo le invitaría a comer pollo a las brasas y al baile un ratito. ¿Qué decís? Muy buena la radio, Virginia. A ver, primera cita. Pollo a las brasas, me gusta el pollo a las brasas. Sí, me encanta. Y al baile, me encanta también el baile. Está buena, che. Está buena una primera cita así. Bueno, con mate, medialunas o criollitos y el amor de mi vida sentados en la plaza o en la sierra, yo soy feliz, dice por acá. Cuando realmente querés invitar a alguien, no estás pensando a ver qué. Obviamente, estamos hablando de la primera cita, ¿no? Estamos hablando de la primera cita, no estamos hablando de citas así como esa. No estamos hablando de cuando ya estás emparejado, digamos. Cuando ya está la pareja andando. No, la primera cita.
1: Para.
0: Pato, si le sumas el telo, se te va una quincena, ¿eh? Algo así, ¿no? Bueno, Pato, buenas noches. Quiero mandar un saludito para mi amor Nicolás, que lo extraño en la banda. No veo el momento en que ella esté a mi lado. Pasa por primera vez, de qué locura. Gracias, le mando millones de besos de parte de su no sé qué cosa, Mayra. Amorcito, no sé qué. Saludos. Perdón, pero no sé qué dice acá. Hay silencios que golpean como el más frío adiós. Y hay silencios que abrazan, donde el alma se cobija sin prisas. Besos, Pato, cuídate del frío y que el calor de tu voz nos siga alegrando el alma. ¡Mi amor!

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0: Así que quiero mandar un saludito para Kiko, que ha privado su libertad, que es el amor de mi vida, que falta poquito para terminar esta batalla juntos. Te quiero dedicar el tema 2-1 del amor. Te amamos, amor, acá te estamos esperando del otro lado. Hermosa noche, ¿verdad? No puedo ganar, Boca. Pato, cuando el hombre le gusta a la mujer se pone. Si no ahora, con cualquiera hasta que se le dé. Si no ahorra, debe ser. Con cualquiera hasta que se le dé. Mirá. Mirá la cama de El Carmen. Qué acertada que está, ¿eh? Yo pienso igual que ella. Estamos hablando de cuando le gusta en la primera cita, ¿no? Bueno. Aguántame, Belgrano, ¿qué opina ese engañado de Maxi López? Callate, escuchate esta. Tengo una, chicos, para contarles. Escuchá, tengo una para contarles de una charla con un hincha de Talleres.
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0: No voy a precisar ni lugar ni actividad que estaba realizando, porque un hombre. Hincha de Talleres. Bueno, era el gimnasio, listo. No digo más nada, era el gimnasio. Vamos, Pato, entrená, dale, que hay que ser finalista, me decía, ¿viste? Entrenar, dale fuerza, yo no podía más, estaba sacando. Sí, ya estaba. Estaba en las últimas, ya entrenando, ¿viste? Ya no daba más. Vamos, que hay que llegar bien a esa final, así no vas a ser finalista nunca, así no vas a ser campeón nunca. Entonces yo ahí agarro fuerza. No, vamos, que vamos a ser campeón y vamos, le metí así más kilos a la pesa, ¿no? Bueno. Qué fácil ganar, ¿no? Ajá. Yo me reía nomás. Lo miraba y me reía. Y dice, el partido más largo que he visto en mi vida. Le daban más minutos a Belgrano, dice. Toma vos. El partido más largo que he visto, dice. Escúchate esta. ¡Ajá! Yo me reía así como me río ahora, ¿no? Porque yo sé que están sangrando por la herida, obviamente. Dice, iba como 5 penales, digamos, en contra Belgrano, a favor del otro, digamos. Y el arquero de argentino se fue a tomar un café a la tribuna

para que me no convierta, dice los tantos, y gane y pase la fin. Claro, como que el arquero de Argentina estaba recomprado. ¿Para qué? Para que Belgrano justamente pueda convertir y ganar. Así como me reí ahora, así me reí. O sea que ya, imagínate que qué fuerza puedo tener para seguir entrenando. Digo, bueno, hablaron los que nunca compraron nada. Venga, sí, nosotros tenemos una relación hermosa con el Chiqui Tapia. Y no se vale. Ah, ¿qué te pasa vos? Con el Chiqui ahí arreglamos todo para que nosotros nos juguemos, ¿vale? ¿Qué te pasa? Porque tenemos plata. Y no se vale. No tengo sonrisa. Sácalo a bailar al hincha de Talleres, vos.

0: Pato, por eso lo borró a Guantanamo. Chicos. ¿Será que? No digan esas cosas, chicos.
1: No estamos obligados.
0: Así él muy
1: como
0: con mucho desparpajo. Este fin de semana River liquida a Belgrano. Toma vos, Maxi. Tómalo vos. Hasta aquí llegó lo nuestro.

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0: ¡Por fin! ¡Sí!
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0: Ah, quiere llegar al rincón que él soñó. Toma.
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0: ¡Qué poeta! Analizando la prosa. Ya, no va a ser un análisis de texto. Bueno, un saludo para Nahuel, así, de parte de Jorge. Con razón la noche tan fría, si jugó Boca y no ganó. Uy, mirá cómo gasta la Boca. Pero escuchen, chicos, Boca no se caracteriza por tener el frío en el alma.
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0: Yo sepa, ¿no?
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0: O sea, que si van a hacer cargadas, hagan cargadas acertadas.
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0: 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Que yo sepa, Boca no tiene el mote de... El mote polar. Para mí ese polar pertenece a otro.

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0: sería la noche sónica? ¿Qué sería, negrito, la noche sónica? Oh, oh, oh, mami.
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0: mentirosas. Oh, oh, oh.
1: Ahí están, mami. Mentirosas.
0: ¿Las mentirosas dónde están? Y yo justo iba a hablar, pero... Claro, cuando dijo las mentirosas me quedé callada. Claro, yo no sé mentir. Claro. ¿Ustedes?
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0: Porque las mujeres no sabemos mentir, los hombres sí. No sé, según Bainotti, qué sé yo. De que las mujeres sabemos mentir y los hombres no.
1: 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Ahí están todos.
0: Es IA eso. Eso no es real, eso es IA. Dale que nos vamos.
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0: Boca empató con Cruzeiro y complicó su clasificación en los octavos de final. Lisandro López no está desgarrado y quiere jugar contra River. Esto por Belgrano, por supuesto. Quedando algunos de los títulos. Deportivo se agotó la preventa para la final. Y este miércoles larga el expendio para socios, que también seguramente se va a agotar en cuestión de minutos, nada más, ¿no?

0: ella mintió.
1: Todas mienten, jaja. No, puta. Yo no pongo a todos los hombres en la misma bolsa. ¿Por qué vos ponés a todas las mujeres en la misma bolsa? Me extraña, araña. Bueno, hasta mañana. Dios mediante, Patito, cuídate y cuida tu corazón. Gracias por la música y la compañía, Pato. ¿Cómo va, Julio? ¿Cómo está?

0: mentirosa, me dijo. Que todas las mujeres mentimos.
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0: Nuestras mentiras son inocentes. ¿De verdad? Nuestras mentiras son re inocentes. ¿Nosotros en qué mentimos?
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0: Estos zapatos son de la temporada pasada. Me los compré hace como 10 años. Te los compré este ayer. Esas cosas así, mentimos. Estoy a dieta estricta. Llegué a tu casa y te comí un kilo de criollo con manteca.
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0: Y dulce de leche. Sí.

0: vemos en el 20 de mayo. Chao.
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0: Qué lindo, eso. Me quedaría.
1: 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Ella mintió. Era un juego y nada más.
0: Pero no, me están echando, así que me voy.
1: Ella mintió.
0: Conste que yo me quedaría, ¿eh? Pero me están echando.

De revelarse 22 y algunos minutos cuando Conrado y Agocetina se les ocurre terminar el programa y pasarme la posta. Chau, chau. Chau, chau, gente. Los quiero, bendiciones. Chau, chau, chau. Quédense, que llega la noche más pulenta.

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0: Hacemos este programa en la noche de hoy. En controles y descontroles, el señor Luciano Luchito Alegre.
1: Gracias, papá. Gracias. Que Dios te bendiga. Gracias.
0: En musicalización, la dupla de la muerte. El señor Ulises Llanos, el señor Diego Barrios Durán.
2: Son una banda de choro.
0: No, no. Son musicalizadores. En la dirección artística, Dayana Terrada.

0: chistes humorísticos, tontológicos, chistonteriles y otras, el señor Ricardo Mario Alberto de la Curvelación al mundo. Papa. Buenas noches, soy Ricardo Mario Alberto, Ricardo por parte de padre, Mario Alberto por Kempes, y arranco con esto. Dice, doctor, tuye mal, todas las noches yo sueño elefantes violetas jugando al fútbol. ¿Cómo? Todas las noches sueño eso, estoy loco, doctor. Todas las noches sueño elefantes violetas jugando al fútbol. Bueno, dice, tómese esta pastillita esta noche antes de dormir. No, espérese, esta noche es la final. Como todas las noches, tenemos el asadito para los oyentes. Como todas las noches tenemos el asado para nuestros oyentes.
1: Si hace un gol el Lubita, lo invito a cenar a usted y a Máximo Lina.
2: Listo.
1: Y a Fede Borelo.
0: Y a Lucho.
1: Daniel Basterra también.
3: Epa.
1: También a Daniel Basterra. También al Lucho.
0: Ahora sí. Juntemos la plata. Mirá vos, ¿te invitaron al final o no hizo el gol el Lubita? Mándame ya mismo la palabra asado, nombre completo, últimas tres del documento, al mensajero de la Popu. Asado, nombre completo, últimas tres del documento, y participa por el asado de 3 kilitos. Un bolsón de 3 kilos de asado es como para 6 personas. 6 personas comen cómodas ahí de ese bolsoncito de 3 kilos de asado. Así que ya mismo, mándame la palabra asado, nombre completo, últimas tres del documento. Tengo también entradas para el teatro, para la función este viernes. Mándame ya mismo. La palabra teatro, nombre completo, últimas tres del documento. Dale, ya está. Mándame teatro, nombre completo, últimas tres del documento. Hoy tengo... No lo voy a adelantar mucho, pero lo que tenemos hoy en el programa vale la pena que se queden, además de los premios, ¿eh? Así que ya mismo comenzamos musicalmente el programa de hoy, señoras y señores, esto es La Noche Más Pulenta.
4: Curiel Lozano, cantemos esta canción, amigo.
5: ¡Wahoo! Loco, me voy. Mona.

0: la pulenta, salúdame el Pini de Barrio Cervecero, laburando como siempre. Adrián, escuchando la noche más pulenta, pásame el taxista y el ladrón de Jiménez. Hola Adrián, el Chopo, el Pájaro Loco, el Porteño, le dedican un chiste a Friki. ¿Qué le dijo un payaso a otro? No lo tomes tan a pecho, que la vida es puro chiste. Saludo. Me asusté, pues digo yo, si es para Friki, lo leí primero, ¿viste? Sí. Adrián, me saludas a mi pareja Rudy. Vamos viajando en el camión a Villa Mercedes, pero mañana ya volvemos a Córdoba y retiramos el bolsón de asado. Va a retirar. Hay que ganarlo primero.
1: Está muy bueno.
0: Papá, podés mandarle un saludo a los chicos de la fábrica de nachos de Jorge Newbery y Víctor de noche. Roberta dice, mi hermano, que es una empanada sin relleno, dice Asensio. Y porque es una masa. Manda un saludo para toda la guardia de Ibeco. Te escuchamos todas las noches, dice Leonardo. Hola, pulenta firme, como todas las noches participo. Marcos Nievas. Frae, Adrián, buenas noches, dice. No puede ser que antes esperaba a las 12 para irme a dormir. Y ahora a las 12 no quiero saber más nada que escuchar hasta las 2 la popu. Son unos crack, vos y Luchito, anótame para el asado, dice Guillermo Morán. Mira vos. Buenas noches, quiero mandarle saludos arrancando la noche fresquita, hermosa la radio. Un abrazo, dice Cristian Zapata. Buenas noches, la noche más pulenta. Hace 1000 años que no sé cómo era un asado. Por eso quiero participar, pero me voy a dormir. Recién salgo de trabajar, soy Fernando Valles. Por las dudas, hice 1 millón de gracias.
2: Se está apretado como calzón de gorda, como dice.
0: Adrián, acá pasando la guardia, escuchándote, pásate un tema del Piti, el Pony de la cajera. Adrián, quiero asado, dice Miriam. Y así, 150.344 mensajes. Vos me mandas la palabra asado, nombre completo, últimas 3 del documento, y participas por el asado para 6 personas de carnicería Don Feliciano.
3: Cuando hace el recuento de votos, es más dudosa que la mesa 86 de Necochea.
0: Y si me mandas la palabra teatro, también participas por 2 pares de entradas. Por uno de los 2 pares de entradas. Para el viernes, para los chicos de mi edad, en el Eleton Resort de Villa Carlos Paz. Míralo al Benja, loco. Me mandan fotos del Benja todas las noches. Ricardo, acá me manda la foto del Benja. Ah, lo que crecen por metro estos chicos, ¿eh? Crecen por metro. Esto es casi un reality show, Luchito, ¿eh? Casi un reality show. Lo estamos viendo crecer al Benja acá en vivo. Pulenta, dice, ¿te puedo pedir un chiste de Friki? Dice Fabricio.
4: ¿Qué no?
0: No sabría qué decirte, che. Anoche se zarpó y me parece que ya está. Encima tengo que promocionar el show de Friki. Porque va a estar el domingo 31. El domingo 31 de mayo... A las 20:30 horas, acá en el centro de Córdoba, en Lima 373. Friki 2x10, 2 entradas por 10 mil pesos. Una ganga, un regalo, una moneda. Te sale más caro quedarte en tu casa. Encima, ahí en Limado van a hacer locro. Me dice, mira, vamos a cobrar las 2 porciones de locro con un vino 3/4 y un aperitivo o una soda. Todo eso 30 mil pesos, o sea,
5: te sale... ¿Cómo te pensás que yo tengo todos los días 50 mil
0: no,
5: pesos?
0: No, por eso, te sale 30 lucas para 2 personas, o sea, ración de 15 por cada uno. Más 5 cada uno, le entra por 20 mil pesos cada uno. Te sentaste, viste un show, comiste locro y tomaste vino. Por 20, es una ganga.
6: Y hay que reírse.
0: A la vida hay que darle color, dijo el negro, estaba pintando el cementerio. Vos sabés que... Quieren hacer la reserva, pero es muy guarán. Yo no sé si promocionarlo este show. Es muy guaso, Friki, muy guaso, muy guarán. 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Dale, dice, mucha vuelta, pero no lo hiciste contar un chiste. No vino todavía, Federico. Hola, te quiero participar por el asado. Mi nombre es Alejandro. Pásate el tema, se dice, de Luli. No está en el estudio, una grabación, eso. Hola, mi loco, saludo a mi esposa Laura, que gracias a Dios ya está acostada, dice el Colorado de la Sarmiento. Hola, pulenta, soy Carlos, anótame para el asado. Buenas noches. Te habla la Cicito. Te habla la Cicito. Quiero darles las gracias porque... gracias a ustedes... cada noche puedo hacerle sentir a mi amor Maxi que no está solo, aunque muchos kilómetros de distancia nos separen. Gracias por la buena onda. Pásame el tema Rompecabezas de Amor, gracias. Vos sabés que tengo la duda si la Cicito es un amor prohibido del Maxi o solamente lo separa la distancia.
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0: No, no, claro que no, Lucho. No, no, no, no. A veces los sentimientos hacen su... Dije sentimientos, Lucho.

0: Narcisito, contame otro poquito. No, la Cisito, no, no es, él no es Cisito, ella es Cisito.
1: ¿Chisito?
0: No, Cisito, ella es Cisito.
1: Él es Chisito.
0: ¿Por qué trae a tu sobrino, Lucho, si...

0: la pulenta, dice Elizabeth. Hace años que no tengo una salida.
1: ¿Dónde está en Bower?
0: No, no. No, dice que quiere participar por las entradas para el teatro porque hace mucho que no sale. Bueno, pero tenés que darme tu nombre completo y últimas tres del documento, amiga. Tenés que poner fulanita y tal, nombre y apellido y últimos tres números del documento. Si salís sortea, salís sortea. Buenas noches, Adrián y Lucho. Saludos a la banda de la 55 de parte de Krusty del móvil 381. Son unos genios. Saludos a mi amigo personal, Friki.
1: Hola, Krusty, ¿cómo anda?
0: ¿Qué hace? Andate de acá.
2: No te enojes, che.
0: No, no, pero me dejan sin palabras, ¿viste? Y cuando yo me quedo sin palabras, recurro al diccionario. La Real Academia Cordobesa, en otro esfuerzo por demostrar que hablar con corrección y decoro es repulentazo, presenta Diccionario Cordobés. Nuestras palabras de hoy. Estatuto. Oh, estatuto. No lo toque, te vaya a quemar. Nitrato. Nitrato. Frase de mala voluntad. Yo, nitrato. Y para finalizar, ineficiencia. Ineficiencia. Ciencia de hacer todo para mí. Todo para mí.
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0: Hola, Adrián, buenas noches. Ya que no podemos ganar el asado, acá estamos cenando medio tarde. Escucha, Luchito, ¿cenaste vos hoy? No. Escucha, un estofado que hizo mi pareja. No me sale la foto para mandarte, pero es muy bueno el programa. Que cuente un chiste free, que dice... Que mande estofado, dice Lucho. No, no puede, a lo sumo puede mandar una foto. Que lo busque Krusty y traiga el estofado. Está loco, Lucho. ¿Cómo nos van a mandar un estofado? ¿Qué te van a mandar? ¿Te van a mandar un tupper? Somos de Villa del Rosario, el Club del Sapo. Un abrazo.
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0: Elizabeth, te mando un beso gigante. Y mucha fuerza, amiga. Mucha fuerza. Pulenta, soy el pai de la anciana. Acá escuchándote como todas las noches. Firme como rulo de estatua yendo para Buenos Aires. Ponete un tema del viejo arruinador.

0: tengo el asado. Tengo las entradas para el teatro.
1: Sí.
0: Y tengo entradas para el cine.
1: Sí.
0: Mándame ya mismo la palabra cine. Cine, nombre completo, últimas tres del documento. Tengo un par de entradas a elección de nuestros amigos de... Cines Dino. Cines Dino te regalan un par de entradas a elección para los Cines Dino, por supuesto. Dino de Ruta 20. Dino de Alto Verde. Estoy viendo acá las entraditas, che. Tengo un par de entradas para regalarte de los Cines Dino. Mándame ya mismo la palabra cine, cine, nombre completo, últimas tres del documento al mensajero de la Popu. Lo que sí, si vas a conducir, no bebas. ¿A qué viene esto? A que a partir de este momento llega... ¡Qué pedalín!

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1: Hola, pulenta. Uber anda hasta las 2 de la mañana por culpa tuya. Y dice, ahora es culpa mía. Bien que cuando levanta una moneda y está ahí, es bien, pulenta. ¿Sí?
2: No, quiero ir.
1: Mira, Lucho, hay uno que se iba a acostar a las 12 antes. Ahora se acuesta a las 2. Y este trabaja unas horas más. Mira, danos gracias por tu productividad. Danos gracias por tu productividad. Hola, ídolo. Está muy lindo el programa. Dice, toda la noche te escucho. Estoy de guardia manejando la ambulancia. FP, Darío me llamo. Mira, manejando ambulancia. Manejando ambulancia. Mira si será importante la función de acá del muchacho. ¿Alguna vez tuviste que llevar a alguien en una ambulancia? ¿Viste qué desesperante, boludo? ¿Vos eras chofer de ambulancia? ¿En serio? ¿Vos fuiste chofer de ambulancia, Lucho? ¿Por qué no hiciste vos? Ah, nunca sé si me hablas en serio o no. Dice Lucho que es paramédico él. Dice Lucho que es paramédico. ¿Qué hacías?
3: Lucho es paramédico. Cientos de muertos no pueden estar equivocados.
1: No, no, para. ¿En serio me estás diciendo? O sea, vos sabés hacer maniobras de RCP, desfibrilación, rescate. ¿Y qué hace operando acá? Mirá vos. 50 joules, 100, 150, 200. Me hiciste acordar el... Sí. Todo en la... En la terapia intensiva. Estaban ya los familiares, viste. Le dijeron, che, este ya. Ya está pidiendo pista, viste, ya. Ya está cacheteando ya. Y el viejo dice, hijo, están todos acá. Hijo, sí, papá, dice, quédate tranquilo. Oh, escúchame, dice. Estaba el médico con la enfermera atrás del biombo, viste. Esperando que en cualquier momento. Dice, hijo, dice yo. A vos te dejo la. Tranquilo, papá. No, no, escúchame. A vos te dejo las 40 casas de Barrio General, pa. A vos, dice... Hijo, dice, te voy a dejar un poco menos, pero mejor, dice. Te dejo... Ay, te dejo las 30 casas del cerro, dice. Y a vos, dice, te dejo los 60 departamentos de Nueva Córdoba. Le dice el médico a la enfermera. Mira, tiene mucha plata este. No, no, y si tiene un reparto de soda.
4: 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El pobre se murió. Muertecito en el arroyo. El pobre se murió.
1: Son una caja de sorpresa, Lucho. El pobre se murió. Son una caja de sorpresa. Mira que yo me la he rebuscado, pero pasaste de paramédico a operador, ahora sos electricista matriculado.
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1: Chicos, para. Córtame la música. Lucho me acaba de decir, le digo, así que fuiste paramédico. No, dice, paramédico estudié cuando era bombero. O sea que también fuiste bombero y yo no sabía. O sea que Lucho fue bombero, después fue paramédico, fue camarógrafo, operador de radio. Operador de radio y ahora electricista matriculado. Algo más que tenga que saber. Ha hecho peluquería también.
3: Pero no te cortaba solo, bueno, pelo.
1: No sé, chicos, me parece que Lucho me está mintiendo. Si fuera una chica, empezaría a estar preocupada. Si yo fuera una chica, me estaría empezando a preocuparme. Pero este ya me está chamullando por demás. Yo ya estaría pensando, este me está chamullando por demás. Ya no hacía falta tanto. ¿Tenés alguna anécdota de cuando eras bombero? ¿Participaste? ¿Tuviste que apagar incendio o...? Hola, buenos días desde España, dice. Estoy viajando a Bilbao, soy Peli de Montecristo, trabajando de camionero en España. Adrián volviendo el camión desde Canals, trabajando en la cosecha de maíz. Dice, lo lindo que ahora trabajo para mí. Me dice, acá Raúl, me mandan la foto. A ver la foto, che. Mira qué lindo camioncito. Qué lindo camioncito, che. En el camión de Raúl viene viajando la cosecha. Bueno, listo. Participo por el asado, dice Lescano Javier. Escucho el programa desde el laburo siempre. Adrián, mi nombre es Fausto. Participo por el asado. Quiero ganarme el asado, Adrián. Bueno, basta ya. Pedalín. Vamos con el pedalín. Dale. ¿Qué? Pedalín. Es muy simple. Historia de pedalines. Ese pedalín memorable. Adrián, soy Joaquín. Cuando nació mi hijo, estaba tan feliz. Escuché esto, Lucho. Presencié el parto. Me quedé a compartir la internación con mi mujer. A la mañana me vino a relevar mi cuñada. Claro, se ve que el pibe nació a la noche. El tipo se quedó y dice, mi amor, yo me quedo acá. Me quedo al lado tuyo. Al lado de nuestra criatura, de nuestro bebé. Ay, cuánta felicidad, amor mío. Qué belleza. Oh, mi vida. Gracias, gracias por este momento. Gracias, gracias por este regalo. Dios, gracias por este regalo de la vida. A la mañana lo vino a relevar la cuñada y dice, ya estaba, cuñado. Anda, ya estuviste todo el día. Ella estuvo pujando 6 horas, estuviste al lado de ella, estuvo en la sala de parto, estuviste al lado de ella, estuvo durmiendo, estuviste al lado de ella. Anda, te relevo, anda, descansa. En vez de irme a casa a descansar, me fui a brindar con unos amigos. Ah, vos te pasó igual. Volví a los 2 días, dice. Fui, volví a los 2 días. Me querían matar todo en mi casa. Pero ese es el momento en que más te necesitan. Sí, los amigos también te necesitan. Pero ese es el momento que más te necesitan, Lucho. Cuando sale de la clínica y la tenés que llevar, todavía que no puede caminar muy bien, con el bebé encima, con todo el puerperio encima, todo, y vos estás festejando con tus amigos 2 días. ¡Estás loco! ¡Qué pedalín! ¡Qué

0: Bueno, se reciben historias de pedalines. Acá hay uno que me dice que... Yo no puedo creer esto, Lucho. ¿Qué clase de oyentes tenemos? ¿Qué clase de oyentes tenemos? Yo volví a los 3 días, dice acá. Tito. Tito dice, yo volví a los 3 días, no a los 2.
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0: Volvió a los 3 días. ¿Pero qué estaba haciendo? ¿Jugando con las canciones?

0: chicos, esperando que llegue el sueño. Soy Alicia, saludos, los escucho siempre desde Buenos Aires. Jugando con las canciones, hoy en el Jugando con las Canciones, presten atención, hagan memoria, piensen. Canciones. La voy a nombrar, la vas a poner, yo no voy a hablar porque la dice, la palabra la dice al comienzo de la canción. Canciones que dicen la palabra, siempre.
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0: Hola, un saludo para Andrea, Vito y Flavia, para mi amor Kimi, que la extraño. Un tema de Damián, desahuciado, dice acá. Canciones que dicen la palabra siempre. Déjame un poquito más la luna, déjame un poquito más la luna. Dale, dale.
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0: Saludo a mi hermana Grisel, que no se va a dormir hasta que vos no digas chau. Eso grandote. Grisel. Se va a dormir conmigo. ¡Ah!

0: ¿Vos sabés que en una temporada en Carlos Paz, Luchito, hago la obra Pulenta Comedy Maker? Comedy Maker, el tipo que hace comedia. Vos sabés que ganamos premios con esa obra, impresionante la cantidad de gente que iba, hacíamos dobles funciones, qué sé yo.
1: ¿Qué te parece?
0: Había metido un homenaje al cuarteto, che. Y había una parte que cantaba este tema, ¿viste? Claro, yo voy a hacer un homenaje al cuarteto, entonces ponía un pedacito de un tema de Rodri, un pedacito así, y puse De La Mona en vez de poner los que conocen todos, los turistas, Bum Bum, Beso a Beso, ¿Quién se toma todo el vino? Puse La Luna. ¿Sabes qué hacían los porteños así? ¿Ah? había muchos que lo sabían, pero había una mayoría, te diría, que no te podían seguir la letra, ¿viste? Que tenían, ¿qué luna hay? ¿Viste? Hacían, porque no es lo mismo que decir, ¿qué se ha tomado todo el vino? Eso sí, lo saben todos, la letra.
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1: ¿Qué le
0: sí, así canta.

0: Yo conozco uno que ni se hizo cargo desde el vamos, volvió cuando el chico cumplía 2 años y lo aceptaron, me dice José. Este se puso el pedo y volvió a los 3 días. El otro se fue y no volvió. Yo conozco uno que se borró y apareció a los 19 años. Nunca sentí de decirle papá. Yo durante mucho tiempo fui hamburguesa simple, sin papá. Sí, en serio, te estoy diciendo. Así como vos fuiste bombero, yo fui hamburguesa sin papá. Hamburguesa simple. Tengo un amigo que le decían dólar porque se fue a la mierda. Dice, para ir jugando con las canciones, pásate Ulises. Contigo siempre, Fabricio.
1: ¿Y arranca o no arranca?
0: No, sí, arranca. Escuchá.
2: Lo sabe.

0: No, acabo de leer un mensaje que me generó esta risa espontánea. Adrián dice, yo me he descarrilado seguido las 5 veces que tuve juntado. Ahora estoy solo, no salgo a ningún lado. Capaz que me tengo que buscar una para que me vuelvan las ganas. Dice.
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0: ¿Por qué hay gente que no encuentra tanta emoción en salir como en la adrenalina de salir y volver y que te caguen a pedos?

0: dio las ganas de vivir la vida loca acá.
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2: 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Buen juego de palabras ese. Contigo siempre lo que con nadie nunca. Pero está bien, contigo siempre lo que con nadie nunca.

0: Dice Mortal el programa. Adrián, ese tema que dice para siempre te voy a querer, para siempre serás mi mujer, es de Sabroso. Me dice Williams. ¿Cómo se llama ese tema? Para siempre. Para siempre. No, me quedé pensando en este, che. Me he descarrilado seguido las 5 veces que estuve junta. Ahora que vivo solo, no salgo a ningún lado.
1: ¡Qué le parió!

0: Hola Adrián, soy Leonarda. Salúdala por favor a mi hija Flavia, que hoy cumple 50. Te escuchamos todas las noches. El viernes nos aburrimos porque no está. Dice el programa 10 puntos. Beso grandote, Leonarda. Y felicidades a Flavia, que está cumpliendo jóvenes 50 años. Si como dice el tango, 20 años no es nada, Flavia está cumpliendo nada de nada más 10.
1: Hola, cara de pollo, soy Flavia.
0: Hola.

0: Adrián dice: ¿para el qué pedalín? Dice, una vez me chupé y amanecí abajo un sauce en el canal maestro. Abajo un sauce en el canal maestro, escucha esto. Avenida Fuerza Aérea. Sin barrio ate. Lo más raro que no me faltaba nada, dice. ¿Cómo fue? ¿Cómo fue que Guaso, a no sé dónde habrá estado, se chupó, salió, caminó hasta el canal maestro? Vi un arbolito ahí y dice, bueno, me tiro acá. Se despertó al otro día. Abajo un sauce. Al costado del canal maestro. No lo picó ningún bicho. No le chorrearon nada. Y estaba enterito. No sé. ¡Qué pedalín, papá!
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0: Yo tengo un amigo que se salió del boliche en Nueva Córdoba. Se cruzó un edificio del frente, se sentó en un escalón porque estaba chupado, no podía caminar. Hizo así, pegó una cabecera, cuando se despertó no tenía la campera de cuero y no tenía las botas. Se lo habían chorreado todos.

0: Alea dice, ponete por favor. Qué locura, conmigo siempre. Qué locura, estoy con Mario Pergolini en el programa, verbo. Estuvo ahí con Pergolini.
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0: Sí, obvio, véanlo después. Total, lo pueden ver a cualquier hora.
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2: Que son rápidos.

0: así lo siento.
1: Jugando con las canciones. Qué locura. Conmigo, siempre.
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1: Hola, Adrián, buenas noches. Soy Edith. Te escucho todas las noches. Soy Edith. Beso grandote, Edith.
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1: Che, Adrián, ¿por qué será que los guachos dejan embarazada tremendo bombonazos, limpias, educadas y se van como el dólar, dice? Sí. No es que tengan predilección por dejar embarazadas a chicas de buena familia. Dejan embarazada a la que se cruza. Lo que pasa es que el contraste es más grande cuando la pibita esa, de buena familia, con estudios y qué sé yo, dice, pero ¿y quién fue el padre? ¿Viste el fulanito este de acá? Es Lucho Alegre. Lucho Alegre, ese negro. ¿Qué? Adrián Gómez. Ese negro. Con ese negro, escúchame, una chica como vos, con ese negro. Tú. Eso, por eso el contraste es más grande. Capaz que ese guaso ya hizo lo mismo con otra piba del barrio. Y si doy, bueno, es como que. ¿Viste? El contraste se da ahí.
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1: Adrián, dice Franco, canciones que dicen la palabra siempre. Los Manceros, desde siempre y para siempre. Temas, temas, temas.

0: Este tema me ha dado ganas de comer un asadito y tomar un vino.
1: Pasarlo a nafta, querido.
0: El vino no lo... No, Lucho, un sacrilegio lo que acabas de poner. Me dio ganas de comer un asadito, de tomar un vino, una empanadita puede ser.
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0: Bueno, entonces te regalo un asado. 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Tengo para regalarte el asado para 6 personas. Te tiro la segunda palabra clave. Mándame la palabra parrilla. Parrilla, nombre completo, últimas 3 del documento. Participás por el asado para 6 personas. Parrilla, nombre completo, últimas 3 del documento. Al mensajero de la Popu.

0: Adri, soy Candela de Saldán, participo por el asado. Haciendo el aguante en la guardia, pásame el tema preso del Cala, dice, por favor, soy Candela. ¿Qué estás haciendo? ¿Guardia de qué, Cande? ¿Guardia de qué? ¿Guardia de qué? Vamos a cambiar de idioma, Luchito. Vamos a cambiar de idioma. Nos vamos con The Pet Shop Boys, Always on My Mind, siempre en mi mente.
1: ¡Excelso! ¡Excelso!
0: Este programa es así. Este programa es así. Cuando vos crees que ya te vamos a poner los manceros toda la noche, te salimos con un Pet Shop Boys, ¿viste? Vos te quedás así como, ¿ah? ¿Ah?
2: ¿Qué pasa?

Hola, Adrián, participo por el asado. Mi nombre es Milagro. Un saludo para las enfermeras del Hospital San Roque. Acá estamos organizando para el asado que nos vamos a ganar. ¡Vamos, chicos! ¡Beso grandote!

Dice Beto, acá dice, mándale un saludo. Mándale un saludo al Kaki. Dice que está manija para el partido del domingo, pero es hincha de River. Decirle que le va a doler la... No, no le puedo decir lo que le va a doler. Bueno, listo.

0: El chango dice, escuchá, el chango dice, mándale saludos a Gianni, que tiene el dulce y triste sabor de lo imposible. Bueno, poeta. Poeta Lugones.
1: Gracias, papá, gracias, que Dios te bendiga.
0: El dulce y triste sabor de lo imposible. ¿Qué? ¿Vos tenés algo así, Lucho? Hola, Polenta, no tome para el asado. Estamos con la Juana, la comisaria de la calera, viendo dónde nos vamos a comer el asadito, dice Federico. Hola, Coco, acá haciendo el turno noche. Qué friazón que hace, no puedo arrancar entre las 22. Está durazo para sacar las manos del bolsillo, dice Maxi. Saludos para la banda de Porta, hermano. Acá estamos esperando los televisores que prometió la empresa para el Mundial. Vamos a ver cómo se porta. Vamos, Adrián, ya le di 5 meses de ventaja. Desde ayer empecé a participar por la parrilla. Soy José. Vamos a ver qué pasa con el aguinaldo. Te pagamos 2 horas más de transmisión.

0: guardia local. Soy de la guardia local, dice Cande. Con este frío ni los perros andan en la calle, participo. Nadie se paga el asado por acá.
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0: Mira vos, che. Polenta, quiero saludar a mi amiga Pizzi, que está cumpliendo años. Acá estamos pasando frío con el buen Fernet, esperando la jubilación. Esperando la jubilación. Mira, falta mucho para la jubilación, chicas. Falta mucho para la jubilación, chicas. Canciones que dicen la palabra siempre. Mirá lo que me pidieron acá, Luchito. El tema siempre de Bon Jovi. Always de Bon Jovi. Nos veamos y nos besemos. Lucho, ¿sentiste mucho el frío allá en Santa Rosa?
2: 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Tenía leche congelada.

Adrián. Adrián, dice Damián. Ayer me encuentro con una prima mía. Le digo, ¿qué tal tu vida? Me dice, por fin me dejé con el infeliz de mi pareja. Dice, menos mal, dice, ya le hizo 5 chicos. Ahora... Bueno, se dio cuenta. Hola Adrián, buenas noches. Aguante el matador, Nico de Talleres Sur. Participo por el asado y es el cumple de mi hija, dice Matías. Y con esto vamos cerrando el jugando con las canciones del día de hoy. Jugando con las canciones del día de hoy va llegando a su fin. 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Canciones que dicen la palabra siempre y con esto sí. Ahí está. Lo pidieron Tito, Negro y Cabezón.

0: Dedicado también para la señora Débora.
1: Débora Mesta. Y si vivís
0: cada segundo a Mesta. ¿Existe el apellido Mesta o Mesta? Es importante cuidar la salud y a la gente. Quiero participar por el asado. Acá estamos con mi compañero Campana y Moro haciéndole guardia. Me dicen acá, bueno.

0: Soy un musiquero ahí en el camión. Soy un musiquero en el camión. ¿Qué hora es? 1:06. ¿En qué barrio están haciendo la recolección? Súbeme el musiquero. Señora, no tire vidrios ahí en la bolsa. No ve que los muchachos se cortan todas las manos con los guantes. No importa, señora, que tengan guantes, se cortan con los vidrios.
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2: Qué basura.
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0: A ver, la vieja de la esquina, señora. ¿Por qué no se mete la ramita en la oreja? Las ramitas no van en el contenedor, señora.
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3: ¡Qué lo parió!
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0: A ver,
1: no
0: el viejo se... pelo... Bueno, el viejo pelón fai. Ah, así decía mi abuelo. El viejo pelón fai ese de mitad de cuadra. Cuando abra una lata de atún, no deje la latita para arriba, porque los muchachos se cortan, no sean salame.

0: No sé si habrá alguien que quiera ganarse el conjuntito de Belgrano para niño. Escucha, el pantaloncito y la remerita para niño de Belgrano.
1: No, no, a mí no me gusta.
0: Gentileza de nuestros amigos de F14 Indumentaria. Atento los hinches de Belgrano. Los que tienen un piratita ahí en la familia, talle 6 al 16. Mándenme ya la palabra pirata, pirata, nombre completo, últimas tres del documento, tengo para regalarte. Y si no te lo ganas, escucha el precio que está. 20 mil pesos.
2: No te escucho.
0: 20 mil pesos, no sale. Escucho. El no pantaloncito escucho. Y la camiseta. 20 mil pesos.
2: No te escucho.
0: 20 lucas. Rioja 12. Rioja 12, llegate.
3: Sí, sí, ya sé, ya sé.
0: Pero no son esas camisetas que venden en la calle, esas que están hechas con una fotocopiadora. No, no. Estas son las bordaditas de primera calidad. 20 mil pesos la camiseta y el pantaloncito para niño. Mándame ya mismo la palabra pirata, pirata, nombre completo, últimas tres del documento al mensajero de la Popu. Dame una tandita y ya venimos.

0: de hablar ahí al fondo, que hay que ir a la pausa.
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0: Un programa al que no llegó la inteligencia artificial.
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para el amigo Luigi, que lo había pedido.

0: 1:24. ¡Qué programita que estamos haciendo, Luchito!
1: ¿Qué te parece?
0: Por lo menos eso dice Jorge. Dice, ¿qué programa que están haciendo, muchachos? ¡Qué buena música que pusieron! Luca dice, Adrián, excelente programa. Participo por el asado. Pásate un temita de la Mona. Luis. Pulenta, pásate un tema. Mandale un saludo a mi amigo Wilson, que es policía. Está trabajando ahora. Yo estoy en su casa. Nah, Ricardito. ¿Qué hace, Pulenta? Está mortal la radio, hermano. Metele así nomás para adelante. Kevin. Acá estamos en La Guardia, en Maitenes de La Calera. Saludalo a Tello. Decirle que se pague el ferné, el que me debe por el clásico. Participo por el asado. No lo pago todavía. Todavía está con bronca. Dice, mete la mano al bolsillo y dice, bueno, le voy a comprar el ferné. Le voy a comprar el ferné a este otro. ¿Qué le tengo que comprar el ferné?
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3: ¿Cuánto un chiste o no?
0: No, te dije que no.
4: ¿Que no?
0: 1:30 ya. Tengo que dar la tercera palabra clave para los concursos. ¿Qué hacemos, Lucho? ¿Le pido a la gente una colaboración para Friki ahí? ¿Le puedo que lo voten para contar un chiste? Hola, grande. Saludos desde Ucacha, de parte de Laucha, que estoy trabajando. ¿Vos sabés que tengo una tablita? ¿Una tablita así ovalada? De Ucacha. La tengo en mi casa. Ucacha tiene una peña de Boca muy grande. Y un día me contrataron para actuar en la peña de Boca de Ucacha. Tengo las fotos de esa noche con la Copa Libertadores y la Copa Intercontinental.
5: Yeah.
0: Ay, es cierto que soy de River, Lucho.
6: No, a mí no me gusta.
0: La uso todos los días, la tablita esa. Esa tablita tipo para hacer asado. Del lado de atrás dice Peña Bocacha. Tiene la escudo de Boca. Me la regalaron ahí. Adrián, buenas noches. Mándale un saludo a mi hijo Noah y a mi mujer Janet, que están acostados escuchándote, de parte de Esteban. Gracias, hermano. Pásate un temita de qué locura. Pedro dice, zarpado el programa, Pulenta. Participo por el asado. Dale, soy Pedro. Pulenta, participo por el asado. Soy Carlos. Ponelo a Friki. Te escucho todas las noches en el taxi. Se va la tercera palabra clave. Con esto no hay más palabras clave para los sorteos. Te recuerdo, el asado para 6 personas de Carnicería Don Feliciano. La palabra ahora es, Lucho, si yo te digo, venite que tengo un asado para 6, ¿qué decís vos? ¿Qué asadazo?
3: ¡Viendo!
0: ¿Qué asadazo decís vos? Asadazo, la palabra clave. Ya mismo mándame la palabra asadazo. Nombre completo, últimas 3 del documento. Adrián, mándale un saludo a Eve de Batán, que está más rica que comer pollo con la mano, dice Leandro. Bueno, Eve. Eve. Mira vos, che. Yo no. Dice, no puedo decir al aire lo que le acabo de contestar a Lucho, pero no.

Hola Adrián, trabajo de noche en la guardia de Iveco, así que tengo que cocharte la fuerza, pulenta, dice el gringo pirata. Decime la verdad, gringo. Te gusto, gringo. Te gusto, gringo. No te hagas el sonso.

0: Eso es que había un negro en un telo, en la puerta del telo, a los gritos ahí. ¡Salí! ¡Atallanta! ¡Salí! ¡Salí! ¡Ven a hablar conmigo! A los gritos así. Para un patrullero. Le dice, señor, dice, está haciendo disturbio en la vía pública. No, no, escúcheme, yo no quiero hacer disturbio. Dice, mi mujer está adentro con otro tipo ahí. Yo quiero. ¡Salí! ¡Ven y explícame! ¡Explícame! Gritaba el guaso así. Dice, pues dice, no puede estar acá, señor. No puede. Pero está mi señora allá adentro. Está mi señora, escúcheme, me tiene que explicar por qué me hace esto. Bueno, amigo, yo entiendo el dolor que usted siente, pero no puede estar acá. Esto es un hotel, acá hay gente que está descansando, hay gente que está haciendo otras cosas, usted no puede estar acá. ¡Vení, salí, explícame! Decía el negro. Le dice el policía, escúchame, lo voy a tener que detener. Si usted no deja de gritar así, lo voy a tener que detener, pero yo necesito, yo no voy a ejercer ningún tipo de violencia, yo no voy a ni levantar la voz. Lo único que quiero es que me explique por qué me hace esto. ¿Por qué me hace esto? Los gritos así, cállese la boca. Hágame el favor, señor policía. Dice, ¿por qué quiere que haga? Yo ya sé, está en la habitación 301, dice el negro. Claro, sabía todo. Dice el policía, mire, voy a hacer una cosa, pero usted me tiene que prometer que se va a quedar parado acá, callado, en silencio. Yo voy a tratar de ubicar a su señora. Y si ella quiere bajar a hablar con usted, yo bajo con ella. Pero se tiene que quedar parado en silencio, ¿me escuchó? Se lo juro por Lucho. Dice yo, en silencio total. Pero nada, ni respira, porque si usted pega un grito de nuevo, yo lo llevo detenido. Yo voy a subir, vamos a ver si la señora quiere hablar con usted. Por favor, que me explique que... Por favor, basta, cállese. Chiquillo negro parado ahí llorando en la vereda. A los 5 minutos baja el policía con una rubia del brazo. Lo mira el guaso al policía. Le dice, maestro, esa no es mi mujer es morocha. No, no, es mi mujer, dice el policía. Necesito si quieres ser mi amante. Hola, Adrián, buenas noches, papá. Un saludo para mi amiga Mayra, que está cumpliendo años. Quiero participar por el asado. Un éxito el programa, dice David. Qué maestro, se pasa la noche, dice, más o menos con la onda que le pones, hermano, dice Marco. Adrián, querido, te escuchamos del depósito de Natura. Decirle al Terian pelado que deje de batir la cana, que lo vamos a linchar, dice Franco. No, Guillermo desde Neuquén me manda una foto. ¿Qué es eso, Guillermo? Mamá, qué oscuridad. A ver si tengo otro texto por acá de Guillermo. Ah, son varias fotos, che. Acá estamos trabajando en Bajo del Toro, Rincón de los Sauces, Neuquén, trabajando en Vaca Muerta, produciendo petróleo y gas. Dice, proyecto de 350 pozos para perforar. Solo con 12 pozos perforados en este momento, una ciudad en el medio del campo. Mira lo que es esto, Lucho. ¡Qué impresionante! Mira todo el petróleo que hay ahí, ¿no? La riqueza que tiene este país, hermano. La riqueza que tiene este país. La pobreza que tengo yo en la curva de la acción.
1: Está seco como beso de suegra.
0: El otro día me encontré con el porteño. Porteño, un amigo mío, agrandado. Dice, Pulenta, vos sabés que recién vengo de misa. Me dice, recién vengo de misa. Y estaba pensando, dice, que mira qué humilde. Mira qué humilde que fue Jesús. Mira si habría sido humilde. Que eligió nacer en Nazaret, pudiendo haber nacido en Buenos Aires.
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0: Últimas palabras clave para los concursos. ¿Querés ganarte un par de entradas para el teatro? Tengo dos pares de entradas para sortear. Para los chicos de mi edad, mándame la palabra los chicos. Los chicos. Nombre completo, últimas tres del documento. Tengo dos pares de entradas para el teatro en el Eleton Resort de Villa Carlos Paz. ¿Querés ganarte el conjuntito de Belgrano? El conjunto infantil de Belgrano. Camiseta y pantaloncito para tu niño, para tu piratita. Mándame ya, ya, la palabra. ¿Qué palabra le podemos mandar?
1: Muerto.
0: ¡No! ¡Lucho! Final puede ser, para la final, porque se lo van a poner para la final. Mándame la palabra final, final, ya mismo, final, nombre completo, últimas tres del documento y participa por el conjunto de Belgrano para niño de F14 indumentaria. Si no la llegas a ganar y la querés comprar, escúchame, sale 20.000 pesos, 20.000 pesos el conjunto. El pantalón y la remera, pero tiene el bordadito, todo, ¿no? No es.
2: Yo tengo todos los días 50.000 pesos.
0: No sale 50.000, sale 20.000, te estoy diciendo. Saludos a loco chino que se ponga a laburar acá en Montich. Tengo las entradas para el cine, para los cines Dino. Mándame la palabra Dino, nombre completo, últimas tres del documento al mensajero de la Popu. Y ya estamos, che, y ya estamos. Asadazo, los chicos, Dino y...
3: ¿Cómo estamos?
0: Y lo último, ¿van a querer que Friki cuente un par de chistes? Uno. Te voy a hacer precio, Friki, porque hoy hace frío. Generalmente, los martes tras noche o miércoles a la madrugada, podríamos decir, son días más relajados. Así que, ¿cuánto le había dicho anoche? ¿300? 400 le dije ayer. 250. 250, hoy te hago precio.
4: Sí, aguantamos, otro.
0: Si entran 250 mensajes que digan la palabra payaso, Friki cuenta un chistecito.
2: No, sí, señor. Acá hacen préstamos personales. Sí, ¿me presta su señora?
0: No, eso no. Friki 2x10. 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A las 20:30 horas. 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
0: 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Cómodo, cómodo, súper cómodo.
5: Hola amigo, ¿todo bien? Estoy vendiendo locro, 120 la docena.
0: Me tenés que mandar la palabra payaso. Si entran 250 mensajes con la palabra payaso, Friki cierra contando un chiste. Si no, nada, Te aviso a vos, Friki.
2: Dice, viejo, nosotros tenemos orgasmos.
0: Andate de acá. No lo vas a contar ahora. Luchito, haceme una gauchada, por favor.

Tengo ganadores. Atención, ganadores para el teatro. Elizabeth Castro, 811. Leonardo Gudiño, 584. 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

0: Yo te voy a decir una cosa, friki. Yo ni me lo soñé, no lo soñé. Dice sueño contigo, acá el tema. No estamos llegando a los 250. No estamos llegando a las 250 palabras, payaso, para que Friki cuente un cuento. Si envía 250 mensajes que digan la palabra payaso, Friki cuenta un cuadantito sobre el final. Si no, chao. Y está cerca de un show, no me gustaría que no llegues a juntar la cantidad de votos para que te dejen contar chistes.
1: Ay, cuéntame de NASA.
0: No. Yo te digo, a mí no me gustaría que llegue ese momento en el que vos no puedas contar con el apoyo de tus oyentes, que son ellos los que te hacen el caldo gordo.
1: ¿Sabés quién me hace el caldo gordo?
0: Bueno, ya, basta, anda. Manden la palabra payaso, solamente. No hace falta nombre, datos, nada. Si entran 250 mensajes que digan la palabra payaso, Friki cuenta.
2: Hasta en 15 minutos. No llega.
1: Dice el guaso al dentista, le dice, señor, y si le acabo de colocar un postizo, tenga mucho cuidado, no muerda nada duro. Dice, pero doctor, ¿me lo puedo cepillar? Sí, eso sí, salgo a las 8.
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0: llevó mi corazón. Dicho esto, me retiro.
1: Sí, sí, claro, yo también. Todos nos retiramos. Ha llegado el final del programa del día de hoy. La camiseta. Espera, vamos primero con la entrada al cine. Diego David Tomasi, 528. Te ganaste las entradas para el cine. Tenés que pasar a retirarlas por aquí, por la radio, por la portería, Alvear 139. Felicitaciones, Diego David Tomasi. La camiseta de F14 Indumentaria la tiene que retirar en La Rioja 12, Rioja, casi esquina San Martín.
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1: Conjuntito de Belgrano para niño. Juliana Elizabeth Navarro, 019. Juliana Elizabeth Navarro, 019. Felicitaciones. Friki llegó arañando, tío. Polenta, maestro, está bien que se juegue ahí la final. Dice, pero podía sortearle de River, maestro. Saludos, fenómeno. Claudio de José Cepaz. ¿Por qué voy a sortearle de River? Si el equipo de Córdoba es Belgrano. Estamos en una radio de Córdoba. Estamos transmitiendo desde Córdoba. Sí, sí, bueno, pero estamos transmitiendo acá en Córdoba. F14 es un negocio de acá de Córdoba. Tienen la camiseta de River. Pero están sorteando. A eso le voy a decir. Yo le voy a decir a ver si mañana lo podemos... Que mi plata no vale, dice Lucho, mañana me la compro. Yo voy a hablar con Félix de F14, voy a ver si hace un sorteadito de una camiseta de River. Me va a sacar volando. Me queda el asado nada más. Te doy la última chance, mandame la palabra asado. Friki llegó arañando, 258 mensajes entraron. Friki, nos despedimos, saludamos y te dejamos con el cuentito. Hicimos este programa en el día de hoy. En controles y descontroles, el señor Luciano Luchito Alegre. Quien les habla, Adrián Gómez. Se despide hasta mañana. Muchísimas gracias. Nos volvemos a encontrar mañana en otra emisión que va a ser seguramente un poquito peor que la de hoy. Ganador del asado, Pedro Joaquín Mancilla, 316. Pedro Joaquín Mancilla, 316. Ahora sí, Friki, yo me retiro. Gracias por todo.
3: Me vine caminando para acá, para la radio. Y venía pasando por el Parque Sarmiento. ¿Viste que ahí en el Parque Sarmiento paran los autos ahí al costado?
4: No sé por qué paran andando ahí.
3: Hay veces que está el motor, no se escucha que está andando el motor, pero el auto así, se mueve, así como si tuviera el motor prendido. No sé qué es lo que hacen ahí. Y yo venía parando la oreja y escuchaba un diálogo. Un señor que decía, Juan, usted no es un caballero, Juan. Usted no es un caballero. Si usted fuera un caballero, no estaríamos haciendo esto en el auto, en el Parque Sarmiento. Y él le dice, María, usted no es una dama. Si fuera una dama, no hablaría con la boca llena. No, no, no, no, no. Chao, chao, me fui. Chao, chao. Chao, váyame.
5: Otra.

0: ¡Volvé! ¿De dónde se apaga esto? ¡No me dejes solo acá!
1: Yo no me hago cargo de esto.

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0: Gracias, hermano.
1: Muchas gracias.
0: El aplauso para Valentino.
1: Nos vemos. Muchísimas gracias.
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1: Lamentablemente.

0: Fuerte ese aplauso.
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0: Chao, me voy.
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0: los hinchas de Belgrano, loco. Muchas gracias.
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0: con el final de esta presentación en vivo. Muchísimas gracias a todos de corazón.
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2: Los hermanos Irsi. El perfecto.

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0: Tito Fuerte, lo nuevo. Bueno, seguimos, vamos a continuar en el Festival de la Alegría.
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1: Este tema va dedicado para todos los que alguna vez sufrimos el corazón roto. Y dice...

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5 de la mañana, 2 minutos en la República Argentina. Hoy es un gran día, sí señor, porque estamos en miércoles para cortar la semana.

Arriba, arriba, arriba, arriba la popo hasta las 6 de la mañana. Aquí estamos para ustedes desde Córdoba, para todo el país, por la gran cadena popular.

0: Qué lindo, qué bonito. Estaba viendo acá que estamos prácticamente... Me había olvidado que tenemos fin de semana largo. ¿Cómo andan los madrugadores? ¿Se toman fin de semana largo? Contame a través del mensajero de la radio. ¿Y cuándo es el fin de semana largo? El próximo lunes 25. Se toma viernes, sábado, o sea, sábado, domingo y lunes como fin de semana largo. ¿Quién les habla? Mi nombre es Ulises Llanos. Bienvenidos. Se va activando el mensajero plus de la cadena popular. Se va activando el chat en vivo de YouTube también, por supuesto. Vayan reportándose. Voy a pasar lista. ¿Están presentes o no? Vaya mandando un audio. El que manda un audio me va contando cómo está arrancando la mañana en su ciudad, localidad. No está tan frío el día como ayer aquí en la ciudad de Córdoba. Ya te cuento bien todo. Pero bueno, nada más que decir. Hasta las 5. De 5 a 6. Arriba la popu. La primera mañana de la radio.
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0: Bueno, muy bien, muchas gracias, muy amable. 5 de la mañana, 14 minutos en la República Argentina. Hacemos el repaso de títulos a esta hora. Antes escuchamos a Dale Que Va con David Enganchados y Lisandro Márquez también con sus Enganchados. El gobierno busca aprobar hoy la reducción de los subsidios por zona fría y bloquear la interpelación contra Adorni en la Cámara de Diputados. Dos sesiones fueron convocadas para esta mañana, pero la de La Libertad Avanza comenzará una hora antes, lo que podría desplazar la agenda opositora si consigue quórum. El gobierno activó toda su maquinaria para negociar con gobernadores y en ese contexto Córdoba no recibió ningún gesto, por lo que los diputados del gobernador Yayora votarán en contra. Arca comunicó que no apelará más en juicios previsionales y los jubilados con sentencia a favor dejarán de pagar ganancias. El organismo tributario cambió su estrategia porque consideró que generaba mucho gasto fiscal, aunque la decisión no implica una exención automática para los jubilados que ya lo pagan. El aumento de la tasa de interés en los Estados Unidos le pasa factura a los activos argentinos. Los bonos ayer volvieron a caer y el riesgo país rebotó hasta rozar los 550 puntos básicos. Esta debilidad arrastró a las acciones argentinas, en especial a los bancos, que sufrieron caídas de entre 5 y 6%. Juan Bautista Máiquez negó vínculos con Tobillino y Tapia y dijo que para Milei no es momento para completar la corte. El ministro de Justicia sostuvo que por ahora no avanzarán con las vacantes del máximo tribunal. La justicia abrió una causa penal por facturas truchas contra Tapia y Tobillino en medio de la investigación por presunta corrupción en la AFA. Arca denunció irregularidades en la facturación por más de 900 millones de pesos por servicios que no habrían existido. El hermano de Manuel Adorni corrigió su declaración jurada ante la Oficina Anticorrupción, agregó una herencia y sumó deudas a su patrimonio. Consta en la documentación presentada hace 5 días, cuando la Justicia Federal pidió datos por una investigación. Para Estados Unidos, Bolivia se enfrenta a un intento de golpe de Estado, lo aseguró el subsecretario de Estado Christopher Landau, ante las masivas protestas que buscan la renuncia del presidente centroderechista Rodrigo Paz. Los empresarios del transporte interurbano de Córdoba, FETAP, anunciaron que cortarán desde el viernes los boletos gratuitos y subsidiados. Adujeron falta de fondos para afrontar boletos gratuitos y subsidiados en los viajes urbanos del interior de la provincia y en el sistema interurbano provincial. Por último, un alumno de 14 años fue demorado este martes en la ciudad de Córdoba tras ser denunciado por ingresar con un arma de fuego cargada al colegio y apuntar contra un compañero. Títulos para comentar a esta hora. La información de servicio de cada mañana. Jubilaciones y pensiones que no superan el haber mínimo. Asignación familiar por hijo y universal por hijo. Están cobrando documentos terminados en 7. Asignación por embarazo, documentos terminados en 7. Atención. De 8:30 a 12:30 habrá cortes de luz en Barrio Liceo en forma parcial por mantenimiento de red aérea. Hacemos un repaso por las rutas de la provincia. La mayoría de las rutas con circulación normal. Lo que tenés que saber antes de salir de casa.
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2: Dice...

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3: 5 de la mañana, 21 minutos. ¿Quién dice que se acabaron las peñas? No, no, no. Siempre, cada mañana, tenemos esta que es la PP, la Peña Popular.
2: 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Pura alegría, buena energía del campo y la ciudad.
3: Del campo y la ciudad, siempre con alegría. Arriba la Popu, vamos con la PP, querido.
4: Fede, querido, llegando a una encantada este tema cuando te iba a ver.

señor, y la Pepe. Vamos cerrando este momento. Son los chicos de la banda de Potencia que me he enterado que se han separado. O sea, el cantante que estaba ahí, Franco, ha hecho ahora su carrera como solista. Bueno, un abrazo. La banda de Potencia, cuidado que te supero. Se cierra la Pepe.

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1: Bien puntual como debe ser, señoras, señores, queridos amigos, como siempre, nuestro despertador de cada mañana.

día, buen día, buen día, buen miércoles para todos. 5 de la mañana, 32 minutos en la República Argentina. Aquí estamos para ustedes. Buen día, Córdoba, buen día, país. En la ciudad de Córdoba, a esta hora, 13 grados, 8 décimas la temperatura, 86 el porcentaje de la humedad, viento del oeste a 4 kilómetros por hora, con un cielo completamente despejado. Para hoy esperamos una máxima de 17 grados, con un día algo nublado. Repaso federal de temperaturas en el país. En San Fernando del Valle de Catamarca, 5 grados 8 décimas. Esperan 18 grados de máxima con un día parcialmente nublado. En San Juan, 9 grados 4 décimas. Esperan 16 grados de máxima con un día parcialmente nublado. En Mendoza, 8 grados 1 décima. Sensación térmica de 6 grados 9 décimas. Esperan 15 grados de máxima con un día parcialmente nublado. En Salta, a esta hora, 6 grados 1 décima. Esperan 17 grados de máxima. En Viedma, Río Negro, 10 grados 7 décimas la temperatura. Esperan 14 grados de máxima para el día de hoy, con chaparrones durante casi toda la jornada. En Rawson, Chubut, 8 grados 3 décimas, sensación térmica de 5 grados 9 décimas. Esperan 12 grados de máxima con un día algo nublado. Buenos días, alegría. 5 de la mañana, 33 minutos. Buen día para todos, que sea un gran miércoles. Y como siempre, ¡arriba la popu!

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2: ¡Arriba, chicos!

0: Gracias, chicos, por el aplauso. Gracias. Gracias a todos ustedes. Así continuamos, así estamos.
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santiagueño, chamamecero, de buen gusto y campechano. Vaya un abrazo de hermano en este chamamé sentido, porque sos amigo querido y amante a la tradición. Por eso hoy te dedico, Anselmo Coria, este chamamé.

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2: Un hombre que le ha dado su vida al yeguarizo, a esto de entablar tropillas, como don Juan Sotelo, radicado en la zona de Dolores, allá provincia de Buenos Aires, y que tiene a su cargo la fiesta de las tropillas que se realiza en la caballeriza, en esos mismos pagos. Y lo quiero homenajear con este modesto verso. Se lo merece, don Juan. A ver si le gusta. Hace ya un tiempo largón que tenía las intenciones de escribirle unos renglones a un puntal de tradición, muy de a caballo, serión y de oficio, domador, detallista, observador, muy delicado para los pelos. Me refiero a Juan Sotelo, que para mí es el mejor. Extensiones amarillas donde el salitre, a mi ver, no deja al verde crecer, solo a matas y gramillas. Donde es una pesadilla el rejuntar la manada. Allí Juan, como si nada, los 20 y pico apartó y al tiempo se presentó con la tropilla entablada. Por ese don natural que Dios le dio al domador, él nunca usa el rigor, por loco que sea el bagual, pues sabe que está muy mal, que castigarlo es en vano. Sus virtudes de paisano le hace cumplir sus anhelos. Pingo que doma Sotelo, seguro que para mano. Hay que verlos de bocao, de pera al pecho bufando, o traerlos recostando al toro más alunao. Más de uno se ha equivocado viendo a alguno a sus overos. El carácter es lo primero que busca en su educación, que se parezcan a un león, pero manso cual cordero. Y ni él sabe de las mentas que su apellido adoptó. De los pingos que amansó, seguro perdió la cuenta. Hoy su familia contenta disfruta las maravillas que esa persona sencilla logró con nobles valores en los pagos de Dolores, la fiesta de las tropillas. Me contó que anda cansado y con ganas de dejar, y que a esto de domar toda la vida le ha dado. Mas después, emocionado, medio se largó a reír, pues se quiere despedir, pero dice conmovido: como a caballo he nacido, a caballo he de morir.

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10: Apenas el aguacero sujetó como de intento, a los ponchazos del viento entró a alborotar los teros. Se hacía astillas un hornero contrapunteando a mi giro, y yo pa' darle un respiro de sencillez y marrón, y enderecé pa'l galpón con ganas de hacerle un tiro. Es que últimamente estaba el pobre tan descuidado que solo cabía el recao, que era el único que usaba. Al tiempo que me zafaba con una expresión campera, empecé a tirar pa' afuera cosas de cualquier calaña que tenían más telaraña que letrina de tapera. Y entraron a aparecer por cada bolsa que abría cosas que ni yo sabía que allí las podía tener, como unas que sin querer me llenaron de contento, cuando de cuero harapiento pero ni un cachito rotas, me encontré aquel par de botas que usé para mi casamiento. Ahí nomás las repasé con restos de un trapo viejo y quedaron como espejo, ni bien las embetuné. De un viaje me las calcé como ese día que no olvido, cuando después de cumplido el sermón de ser su dueño, en un malambo sureño le empolvé a Laura el vestido. Aún me parece que veo en mis botas reflejada su cara de enamorada escondiendo un lagrimeo. Y al compás del zarandeo regularon en mis patas, mientras también se retrata en el cristal de su brillo, le hacían un coro de grillo mis dos espuelas de plata. Hoy que ese tiempo dichoso retornó con alegría por estas cacharpas mías que lucí tan orgulloso, le pido a Dios poderoso que nuestro existir maneja, aplique su ley pareja y antes de apagar mis bríos pueda haber un hijo mío luciendo mis botas viejas.
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19: 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Olvídame. 8:03. 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
20: 8:36.

0: Hola gente, muy buenos días. ¿Cómo les va? Excelente miércoles, 20 de mayo, 38 minutitos, sé que nos separan de las 8 de la mañana. ¿Cómo les va? ¿Qué cuenta? ¿Cómo comenzaron el día de hoy? 7 grados es la temperatura actual en esta mañana, pero hay una esperada máxima de 16 y una mínima de 5 grados.
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0: Arrancando folcloreando por la primera, a través del 89.1 aquí en Tejedor, 103.1 estamos en Colonia Seré, www.laprimerafm.com.ar. Hasta las 10 de la mañana, como dice nuestra cortina musical, con el buen folclore, algún tanguito, algún cuentito. Y ya te puedes empezar a comunicar, a través de un mensajito, un audio, una simple llamadita. 23-57-41-27-84. Vamos a comenzar con dos temitas que nos habían quedado del día de ayer también. Bueno, ¿qué nos dicen por acá? A ver, hola, buen día.
2: Buen día, Marito.
0: Buen día, Zulema, ¿cómo le va?
2: Acá estamos.
0: Bueno.
2: Estaba tomando unos mates.
0: Me parece muy bien.
2: Qué mañanita, ¿eh?
0: Linda, linda.
2: Sí, todavía no he salido afuera.
0: Está
2: sí,
0: muy bien.
2: Salí a apagar las luces, pero nada más.
0: Claro.
2: Marito, ¿me podrías pasar algo de los Quillahuasi cualquiera?
0: Los Quillahuasi, bueno. Buscamos algo.
2: Bueno. Bueno, Marito.
0: Muy bien.
2: Que tengas una buen linda mañana. Muy linda la radio siempre.
0: Bueno, muchas gracias.
2: Bueno, mañana tenemos...
0: ¿Eh?
2: Mañana jueves.
0: Sí, ¿qué pasó el jueves pasado? Nos olvidamos.
2: ¡Me olvidé!
0: Ah, ¿viste?
2: Yo digo, siempre digo, si hay una cosa que me invitan a comer o algo, ¿viste? Las chicas, bueno, directamente no, pero me olvidé. Cuando me acordé, me querían matar.
0: Y bueno, cosa que pasa.
2: Bueno, ya, Marito.
0: Hasta luego, gracias.
2: Hasta luego, un abrazo.
0: Bueno, ahí agendamos algo de... Vamos a ir buscando algo de los Quillahuasi, ¿eh? Granochado de Spinelli podría ser, La Compañera, Collar de Caracol, Buscar Tiempo y Mama.
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0: Bueno, podemos ir buscando alguna, por acá, ¿sí? Ahí está, ahí agendamos uno, ahí agendamos uno. Muy bien.
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0: 23-57-41-27-84. A través de un mensajito, un audio, una simple llamadita.

0: Bueno, vamos a comenzar con algo de Mario Santillán que nos había quedado del día de ayer, Los Tres Palenques.
1: Roberto Galdós me dijo, puede ser que alguna vez Dios quiera que se te dé de escribirle al campo mío. Y yo que lo desafío al viajero pensamiento, me sentí triste y contento cuando imagino un cencerro que suena en el Martín Fierro y trae su sonido el viento. No es fácil, te lo diré, porque al pasado lo revivo. Los tres palenques testigos si quieren hablar de historia. Me refleja la memoria por el tiempo que pasó, como Roberto eligió tres nombres con trayectoria que apuntalen con su gloria y los palos bautizó. Un rato voy a imaginar que los tres están conmigo y Santillán trae de tiro la gringa pa' jinetear. Profumo la va a florear pa' que el ruedo se emocione. Dos pigüelos en los garrones de los que sabían achar, mucho tendrán que sumar para ganarle a Tazone. No sé si te habré cumplido, viví una imaginación, pero un grueso lagrimón ya me nubla la mirada. Recuerda la paisanada a un mentado tropillero, a un animador coplero, al Nico, qué montador, que hizo vibrar de emoción en pasto, grupas y en pelo. Perdónenme los presentes, se está mellando el valor. Doy gracias a Tejedor y a Galdós por esta idea. La tradición lagrimea es el nombre de cada cual, que ha de volverse inmortal entre corcovo y chasquido. Y el Martín Fierro ha querido pegar un grito triunfal.
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1: La buena música de Alfredo Ábalos, con la catamarqueña, compartiéndolo en esta mañana. 23 57 41 27 84, deposito al Albardón, los cantores de Quillahuasi. Lo compartimos, dale.
2: A ver, don Beto Ábalos, si se prepara para cantar la cuotita con nosotros, y dígale a la Luisita que se acople.

0: Y ahora quiero pedir un ruego, amigas.
1: ¿Y qué es lo que pide, paisano?
0: A esos bravos granaderos que defendieron nuestra nación, que los bendiga nuestro Señor.
1: Que los bendiga.

0: Bueno, estábamos compartiendo los Visconti con los 60 granaderos. Anteriormente los cantores de Quillahuasi. 23 57 41 27 84. Buen día.
1: Muy buenos días, Marito. ¿Cómo andás?
0: Buen día, bien? Eduardo, ¿todo bien?
1: ¿Me podrás pasar Revuelo de Poncho Rojo por Roberto Rimoldi Fraga? Muchas gracias, Marito.
0: Bueno, lo agendamos. Gracias igualmente. Que tengas un buen día.

23 57 41 27 84, para que te siga comunicando a través de un mensajito, un audio o una simple llamadita. ¿Cómo que no? Compartimos ahora Roberto Rimoldi Fraga, Revuelo de Poncho Rojos.

Ahí estamos, compartiendo la buena música, la carpa de Don Jaime, Carlos Torres Vila, por supuesto, buena música. Marito, buen día, ¿podrías pasar canción para una mentira por los del Suquía? Gracias, nos dice Elsa y el Negrito, a quien le mandamos un fuerte abrazo. Bueno, cómo que no, agendamos y compartimos los del Suquía, canción para una mentira.

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Estamos compartiendo la buena música de Quique Ponce con la Volvedora. Marito, me pasás ese hombre campero. Muchas gracias. Muy buen día. Bueno, cómo que no. Compartimos Raúl Ojeda. Ese es un hombre campero. Dale.

0: Así que un fuerte abrazo y nos pide la leyenda del mojón. Ese me pidió, ¿no? Creo que era ese. Porque justo después tendría otro llamadito, María, que nos pide un tanguito por una cabeza. Así que también lo vamos a ir compartiendo. Bueno. 7 minutos dura, 11. Bueno, sí, dale. Compartimos, Abel y Brut, la leyenda del mojón.
1: 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Como adorando el fogón estaba toda la gente. Dijo un viejo de repente, les voy a contar un cuento. Ahora que el agua y el viento traen a la memoria mía cosas que nadie sabía y que yo diría al momento. Tal vez tenga que luchar con más de un inconveniente pa' que resista mi mente al cuento sin lagrimear. Pero Dios que supo dar paciencia a mi corazón, tal vez venga esta ocasión a alumbrar en su reflejo el alma de un gaucho viejo que ya lo espera el cajón. No se asusten si a mi cuento les recuerda en este día algo que ya no podía ocultar mi sentimiento. Vuelquen todos un momento la memoria en el pasado, que allí verán retratado con tuito sus pormenores, una tragedia de amores que el silencio ha sepultado. Hay cosas que yo no puedo detallar como es debido, unas porque se han perdido y otras porque tengo miedo. Pero ya que en el enredo los metí, pido atención, que si la imaginación me ayude en este momento, conocerán por mi cuento la leyenda del mojón. Alcáncenme en un amargo pa' que suavice mi pecho, que voy a adentrar derecho al asunto porque es largo. Haré fuerza, sin embargo, pa' llegar hasta el final, y si atiende cada cual con espíritu sereno, verán como un hombre bueno llegó a hacerse criminal. 70 años, ¿quién diría que vivo aquí en estos pagos, sin conocer más halago que la gran tristeza mía? 70 años no es un día, pueden tenerlo por cierto, pues si mis dichas han muerto, ahora tengo la virtud de ser para la juventud lo mismo que un libro abierto. Iban a golpear las manos por lo que el viejo decía, pero una lágrima fría los detuvo a los paisanos. Hay sentimientos humanos, dijo el viejo conmovido, que los años con su ruido no borran de la memoria. Y este cuento es una historia que para mí no tiene olvido. Allá en mis años de mozo, y perdonen la distancia, sucedió que en esta estancia hubo un crimen misterioso. En un alazán precioso llegó aquí un desconocido, mozo lindo, bien cumplido, que al hablar con el patrón quedó en la estancia de peón, siendo después muy querido. Al poco tiempo nomás el amor lo picoteó, y el mocito se casó con la hija del capataz. Todo marchaba al compás de la dicha y del amor, y pa' grandeza mayor Dios le mandó con cariño un blanco y hermoso niño, más bonito que una flor. Iban pasando los años muy felices en su choza, ella alegre y buena moza, el fuerte y sin desengaño. Pero misterios extraños llegaron, y la traición deshizo del mocetón sus más queridos anhelos, y el fantasma de los celos se clavó en su corazón. Aguantó el hombre callado hasta dar con la evidencia, y un día fingió una ausencia que jamás había pensado. Dijo que tenía un ganado que llevar a la tablada, que era una buena volada para ganarse unos pesos, y así entre risas y besos se despidió de su amada. A la 1 de la mañana del otro día justamente, llegó el hombre de repente convertido en fiera humana, y un golpe echó la ventana contra el suelo en 1000 pedazos, y avanzando a grandes pasos, ciego de rabia y dolor, vi olvido que su único amor descansaba en otros brazos. Como un sordo movimiento enseguida se sintió. Después un cuerpo cayó y otro cuerpo en el momento. Ni un quejido ni un lamento salió de la habitación. Y pa' concluir su misión cuando los vio disjuntos, los enterró a los dos juntos donde hoy está ese mojón. En la estancia se sabía que la ingrata lo engañaba, pero el naides le contaba la desgracia en que vivía. Por eso la policía no hizo caso mayormente, pues dijeron la inocente se fue con su gavilán. Y en cambio los dos están descansando eternamente. Ay, Juna, gritó un paisano, si es verdad lo que habla el viejo. Ese era un macho canejo, yo le besaría la mano. Yo soy, le gritó el anciano, venga, mijo, béseme. Yo fui el que maté a su madre desgraciada. Porque en la cama abrazada con otro hombre la encontré. Hizo bien, tata querido, gritó el hijo sin encono. Venga, viejo, lo perdono por lo tanto que ha sufrido. Pero ahora, tata, le pido que no la maldigue más. Que si fue mala y audaz por mí, perdónela, padre. Que una madre siempre es madre, déjela que duerma en paz. Los dos hombres se abrazaron como nunca lo habían hecho. Juntando pecho con pecho como dos niños lloraron. Padre e hijo se besaron pero con tal sentimiento que el humano pensamiento no puede pintar ahora la escena conmovedora de aquel trágico momento. Los ojos de aquella gente con el llanto se inundaron y todos mudos quedaron bajo el silencio imponente. Volvió a decir nuevamente, ahí están en el mojón. Y poniendo el corazón el anciano en lo que dijo, le pidió perdón al hijo, y el hijo le dio el perdón.

Bueno, estamos compartiendo a ese hombre campero, por supuesto, ahí para el oyente, Raúl Ojeda, que lo estábamos compartiendo en esta mañana. Bueno, se comunica Saúl, que está del otro lado, sintonizando ahí la primera, 89.1, todo volumen la radio, se escucha.

0: 19 son los minutos, sé que nos separan de las 9 de la mañana. Algo de Carlos Ramón Fernández, también nos piden, bueno, Jurado Alonja, lo vamos a ir compartiendo en un ratito. Unos tanguitos, también en un ratito.
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0: 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Hola, buen día.
2: Buen día, Mario.
0: Buen día, Juan Domingo, ¿cómo le va?
2: Muy bien, ¿vos?
0: Bien, bárbaro.
2: Escuchame, ¿podrá pasar algo de Cupayolo?
0: Cupayolo, ¿cómo no?
2: ¿Cualquiera? Sí.
0: Bueno, hermano, muy bien.
2: Gracias, que tenga buen día.
0: Que siga bien, gracias. Hasta luego.
2: Gracias.
0: Hasta luego. Bueno, agendamos algo de Juan Carlos Cupayolo también. Por supuesto, muy bien. Algo de Héctor del Valle, lo dice Ariel también. Bueno, ¿cómo andamos, Ariel? ¿Todo bien? Héctor del Valle, agendamos. ¿Qué más se nos dicen por acá? Hola, buen día.
3: Buen día, Marito, buen día. ¿Cómo está mi gordo, mi hermano?
0: Buen día, Flotito. ¿Todo bien?
3: Linda mañana, ¿eh?
0: Linda, linda.
3: Fresquita porque es de hoy. Acá te estamos escuchando, Marito, ¿eh? A pleno, como siempre, ¿eh?
0: Muy bien, hermano.
3: Un abrazo.
0: Muchas gracias.
3: Pasamos un temita, un gran cuento el gato Peter.
0: Dale, buscamos algo también, ¿eh? ...2357-41-2784.
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47 son los minutos, sé que nos separan de las 9 de la mañana. Bueno, compartiendo buena música, buen folclore, temas que estaban citando ustedes. Buen día, Marito, me pasás destino San Javier para carnaval. Gracias, bueno, lo agendamos, Si llegamos, cumplimos, y si no, pedimos mil pero mil disculpas. Bueno, vamos a ir buscando unos tanguitos. Nos queda algo de Juan Carlos Cupaiolo, Héctor del Valle, algo del Gato Peters, algo de destino San Javier. ¿Y llegamos? No sé, Marito. Vamos a cumplir 3 tanguitos, dale.

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1: Bueno, estamos compartiendo tangazos en esta mañana, 56 son los minutos que nos separan de las 9. Por una cabeza, Jorge Valdés, Refací, Juan de Lienzo y Alberto Echagüe, El Penado 14. Te quedé tres tangos que estuvimos compartiendo, por supuesto, en esta mañana. Bueno, ¿qué más? Por acá, buen día, Marito, pasame algo de Destino San Javier para Carnaval. Bueno, buen día.
2: Muy buenos días, amigo Mario. Que tenga un bendecido día miércoles. Que Dios le bendiga a usted y a toda la familia.
1: Gracias, amigo, igualmente.
2: Mario, ¿me puede pasar un tanguito cantado por su papá, ya que está con los tangos?
1: Ay, ya lo dejamos para mañana. Lo dejamos para mañana, por supuesto. Ya el folclore. Nos vamos a despedir con el folclore en esta mañana, Para mañana nos queda Héctor del Valle, nos queda el cuentito El Gato Peters, nos queda Destino San Javier.
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1: Nos despedimos con algo de Juan Carlos Cupaiolo. Hacemos una tanda publicitaria y venimos con toda la música tropical para hacerte compañía con buena música, buena onda en esta mañana. Y por supuesto, vamos a jugar. Último estreno, numerito el documento, tu nombre, y estamos jugando en esta mañana,
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1: Un paquete de azúcar y un paquete de yerba. Sí, así como está escuchando. Con eso vamos a jugar en esta mañana. Así que último estreno, numerito el documento, tu nombre, y estás participando por el premio de esta mañana. Nosotros hacemos música, hacemos tanda y ya volvemos. Pero ya volvemos, por supuesto. Vos empezás a participar con tu último estreno, numerito el documento. Música, tanda y volvemos.

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0: 31 minutitos que nos separan de las 10 de la mañana, comenzando con buena música Los Reyes. Y vamos arriba. 23-57-41-27-84 para que te empieces a comunicar, Últimos tres numeritos del documento, tu nombre y participás, por el premio de esta mañana. Un paquete de yerba, un paquete de azúcar. ¿Y qué nos faltaría? Y nos faltaría algo rico para comer. Sí, María. Para que te empieces a comunicar, Anotamos a Nancy con el 486. Bueno, ¿qué nos dicen por acá? Hola, buen día.
1: Hola, buen día. ¿Qué tal, Marito?
0: Buen día. ¿Cómo le va?
1: Bien. Oh, bueno. Casi me desmayo hoy.
0: ¿Qué le pasó?
1: Y las 9:15 el vecino llamando. No lo podía creer.
0: Ah, no, sí. Pero hoy pasa que hoy tuvo que ir temprano. Se levantó a las 5 porque fue a vender aceituna allá al acceso. Y llegó a las 9. Llegó a las 9, justito.
1: Menos mal que entre uno de los chicos míos, y no, ni mami, ¿qué te pasa? No sé, le digo.
0: No, pasa que hoy fue a vender aceitunas ya al acceso. Encima las venden en rebanada, no sé, qué sé yo cómo las venden.
1: Sí, me imagino, descarozada y todo,
0: No sé cómo es lo que vende, cómo es que hace. Pero bueno, él tiene su puestito ya.
1: Y claro, con la fresca, ¿viste?
0: Y sí, aprovechó que hoy por lo menos no heló hoy tanto. Hoy
1: no heló. ¿No me podés pasar un tema de Gonzalito?
0: Sí, cómo no, buscamos el Gonzalito, por supuesto.
1: Bueno, listo, gracias.
0: Bueno, gracias, Mari, que siga bien, hasta luego, chau, chau. Bueno, estamos, ¿qué más nos dicen por acá? A ver, tenemos otro llamadito. Hola, buen día.
2: Buen día, Marito.
0: Buen día, Zule, ¿cómo le va?
2: Pero anotame y pasame Santa Marta.
0: Algo de Santa Marta. Primero vamos a anotarte. Zulema 804. Bueno, ahí te agendo con algo. Pero,
2: hasta luego, Marito, que tengas un buen día.
0: Bueno, muchas gracias, hasta luego.
2: Hasta luego.
0: Bueno, agendamos algo de Santa Marta también, algo de Gonzalito, Gonzalito. Próximo fin de semana, domingo 30, el gran matiné bailable con Gonzalito y Tupac bailable en el Club Amigos Gorra de Cuero, Bueno, ¿qué más? Anotamos a Nancy, te decíamos a Nancy con el 486. Anotamos a Enrique con el 593. Susana 096. Santino con el 693. También participando en esta mañana.
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0: Último, tres numeritos del documento. Tu nombre, participás.

0: Bueno, ¿qué más? Nos dicen por acá. ¿Qué más?
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0: 23-31-27-84.
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0: Hola, buen día.
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2: Buen día, Marito. ¿Me anotás para el concurso?
0: Bueno.
2: Marta con el 090.
0: Sí.
2: Y Antonio con el 849. Gracias.
0: Bueno, muchas gracias, Marta. Buen día, Marito, dice María por acá, María con el 010 y José también con el 002 participando en esta mañana. 23-57-41-27-84. Buen día, Marito, anotanos por el concurso, nos dice María, participando María con el 475. Anotamos a Marina también con el 187. Ofelia participando con el 545, Isabel también con el 319 y algo de la 2001. Buscamos algo de la 2001 también, ¿eh?

0: Bueno, ¿qué más nos dicen por acá? Hola, buen día.
1: Bien, Mario.
0: Buen día, Juan Domingo, ¿cómo le va?
1: Bien.
0: Bueno, hermano, me alegro, mejor así.
1: Por el concurso.
0: Bueno, Juan Domingo con el 813.
1: Sí.
0: Amanda.
1: 8.58.
0: Sí, ¿a quién más anotamos?
1: ¿Quién más? Brian
0: 388. Brian con el 388, bien.
1: Sí, y pasame de los magos de la cumbia.
0: Sí.
1: Déjame intentar.
0: Ah, ¿cómo
1: para
0: está?
1: Para las chicas de la técnica.
0: Ah, para las chicas de la técnica. Sí, bueno, muy bien.
1: De la 9.
0: Ahí está, muy bien. Dale. Un abrazo.
1: Igualmente.
0: Que siga bien, gracias por llamar. Bueno, estamos espectacular esta mañana, ¿eh? Buen día, Marito, ¿qué nos dice? Anotame, María, con el 933, ¿eh? Muy bien, María, ¿eh? Con el 933 y anotamos a Estefano, ¿nos dice por acá? Estefano, así, bueno, muy bien. Estefano, ¿con qué número? Con el 983 y muy buena la radio, Marito, ¿eh? Pon para arriba, pon para arriba. Bien ahí, vamos, María, vamos, María, vamos, María. Hola, buen día.
2: Hola, Marito, ¿qué tal? Buen día, ¿cómo estás?
0: Buen día, ¿todo bien?
2: ¿Nos anotás?
0: ¿Cómo no?
2: Vicky, bueno, yo con el 901, Vicky con el 237 y el tío con el 377. Justo hoy se me terminó la yerba.
0: Mira qué justo. ¡Qué oquete! ¡Qué oquete!
2: Y pasame un tema de Nico Mattioli, si puede ser. Gracias, Marito, que
0: bueno, tengas
2: un re lindo día.
0: Bueno, gracias igualmente. Guarda cuando se termine la yerba. Guarda, guarda.
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0: Y va y se compra otro paquete. Y sí, claro, y si no participa en la radio. Fíjate.

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1: Bueno, seguimos compartiendo buena música. Dale, buscamos algo de Santa Marta. Sonido. Último 30 minutos del documento de tu nombre y participas en esta mañana.

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0: 49 minutitos de las 10 de la mañana. Estamos jugando en esta mañana, en este día miércoles. Último tres numeritos del documento, tu nombre y participás. Porque tenemos un paquete de yerba y un paquete de azúcar en esta mañana. Marito, buen día, anotanos, nos dice Lili. Liliana con el 027, muy bien. Anotamos a Carlos con el 576 y un temita de Los Magos, gracias. Bueno, anotamos a Raquel y a Guito también, y algo de Los Magos nos piden por ahí. Bueno, como que no, también agendamos.
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0: Buen día, Marito, anotame, me dicen por acá. Bueno, anotamos a Milagros, Milagro participando también. Bueno, ahí está Milagros con el 327. Briana con el 443 y anotamos a Grisel también con el 640, ahí está, muy bien. Y pasate Kino el cantante, necesito encontrarte para Jacqueline Bocha y la Paisa. Muy bien, ahí está, para las chicas. Buen día, Marito, quisiera participar, Lore con el 990. Muy bien, Lore, 990, participando.
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0: Anotamos a Jota también, participando con el 7. Jota con el 760. ¿Y qué nos dice? ¿Que nos manda un audio también? A ver qué dice por ahí el hombre. A ver qué dice, qué dice, qué dice.
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0: Buen día.
2: Hola, Marito, buen día, ¿cómo andamos? ¿Todo tranquilo?
0: Todo bien.
2: Marito, ¿me pasás algo de un enganchadito de la otra nota?
0: ¿La otra nota?
2: Al móvil número 5 que andamos trabajando a full con el amigo Antonio acá. Saludos, Marito.
0: Un abrazo, gracias por estar del otro lado.

Buen día, Marito, anotame con el 299, nos dice Oscar. Bueno, Oscarcito. Y anotamos a Patricia también, Patricia con el 566. Gracias, amigo. Gracias a usted, gracias a usted.

0: 23 57 41 27, se comunicando en esta mañana. Buen día.
1: Buen día, Marito. Anotame 962, Gladys 933, Francesca 689, y pasame algo de Ricardo Matías. Muchas gracias, Marito.
0: Bueno, muchas gracias, Eduardo. Agendamos algo de Ricardo Matías.

0: Marito, anotamos a Raquel también. Bueno, ahí está Raquel con el 790 y anotamos a Clau también con el 974. Muchas gracias. Buen día, Marito, nos dice Cristina. Buen día, ¿cómo le va? Hola, Marito, anotanos, ¿sí? Nos dice Mari con el 038. Muy bien, Mari, 038. Anotamos a Vero, 196. Marcela, 929. Y Seba con el 464.
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0: Bueno, ¿qué más se nos dicen por acá? Buen día.
2: Hola, buen día, Marito. Me anotás 989.
0: Bueno.
2: Anotame a Santiago con

bueno, ¿cómo que no? Agendamos algo de Ariel Ibaldi. Nuestra amiga en común, Cristina y Paula, dicen ustedes, no. La que hace esos pastelitos, no. Me diga que anda por allá. Esta mujer.

23 57 41 27 84, últimos tres numeritos de no, el negrita, el de la negri, claro, está muy bien, con la negri, otra amiga, claro, muy bien, muy bien. Bueno, 55 minutitos, seguí participando, últimos tres numeritos del documento, tu nombre, y te anoto la 2001, música, tanda y volvemos.

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0: 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Esto es el Viri, papá.
1: Gracias, amigo Viri, por dejarme compartir con los magos de la cumbia este tema.

0: 19 son los minutos, sé que nos separan de las 11 de la mañana. Y seguimos jugando en esta mañana, en este miércoles. Último tres numeritos del documento, tu nombre y participá por el paquete de yerba, el paquete de azúcar.
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0: Buen día, Marito, pasame un temita, acá estamos de firme escuchando. Esther nos dice con el 768 y anotamos a Oscar también con el 213. Muy, pero muy bien.
1: 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Matecito por acá. 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
0: Buen día, Marito. Qué lindo programa. Quiero mandarle un saludo para Juan Domingo y Amanda. Pasate un temita de Los Magos. Se nos dice Esther. Ahí desde Timote. Muy bien. Muchas gracias. Matecito. Buen día, Marito. Pasate algo de Agrupación Bahía. Soy el Dani. ¿Cómo anda, amigo Daniel?
1: Matecito con mi amor. A la mañana tomaré. 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
0: 23 57 41 27 84. Buen día.
2: Buen día, Marito.
0: Buen día.
2: ¿Quieren que pase un tema? Algo de... ¿Qué locura?
0: Sí.
2: Para el móvil del barrido.
0: Sí.
2: Gracias.
0: Ay, qué locura lo tuyo. ¿Este se levantó a qué hora?
2: Y quiero que me note, Marito. Jeremías 47. Muchas gracias.
0: Anotamos, Jeremías.
1: Para la gente de Bragado y toda la zona.
0: Gerente. Gestionar, gerente. Vamos, hacer gestiones, vamos. Para que pasen a buscarlo, la veredita. Dale, dale. Dale. Apurá, apurá. No anda así la cosa,
1: A la tarde tomaré.
0: ¿Qué me pidió? ¿Qué quiere escuchar este?
2: Para el...
0: Ah, qué locura era. Algo de qué locura. Bueno, dale, si para el mediodía pasa, yo te pongo qué locura. A ver, te quiero ver si manda ahí o no manda.
1: 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Matecito con mi amor. 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
0: Marito, saludo para Juan Domingo y Amanda, nos dicen por acá. Bueno, muy bien, Hola, Marito, anotame a mí, al florista. Y por fin, y porque sí, falta de yerba, Pasa viento, dice por acá. Bueno, dale, buscamos viento, por supuesto. Viento, ahí está, muy bien, agendamos.
1: Sigue. Matecito con mi amor. A la mañana tomaré.
0: Hola, Marito, buen día. ¿Me podés anotar? Nos dicen por acá Agustín. Bueno, anotamos a Agustín y a Raquel. Agustín con él. ¿Con qué número? ¿Qué pasó, Marito? Para Agustín 673. Y anotamos a Raquel. Lleve esto, por favor. A Raquel con él 001. Muy, pero muy bien. Participando en esta mañana. Ahí está. ¿Qué más nos dicen por acá? Buen día.
3: Buen día. Soy María. ¿No me hace el favor pasarme el número de lo del circo? Porque el nene mío quiere para changa esa. Si me da el número de ellos, del circo.
0: Hay que ir hasta el circo. Gracias. Hay que ir al circo. Presentarse en el circo, María. Último tres numeritos del documento, tu nombre y participás, dale. ¿Qué más nos dicen? Buscando un poquito más de buena música. Hola, amigo, buen día, muy lindo el programa. Anotanos, nos dice Felipe. Felipe, anotamos, ¿con qué número? Con el 518. Muy bien, anotamos a Luji con el 588 y Franco con el 102. Muchas gracias, bueno, gracias a ustedes.
1: 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Sacamos el colchón afuera, estaba fresquito.
0: Bueno, nos pedían algo de Nico Más.

Seguimos todos los románticos. Arriba, arriba, arriba, arriba. La familia Moreto, para toda mi amigo, para toda mi gente de Santoto. Dice, este clásico así de esta manera.

0: Bueno, estamos compartiendo la muy buena música de Kino, el cantante, tema que también lo estaban solicitando. Y bueno, vamos cumpliendo de a poquito con todo, ¿eh?
1: Para todos, Saladillo.
0: 2357 41 27 84. ¿Qué nos dicen por acá? A ver, a ver. Buen día, Marito, anotanos, muy bien, anotamos, a Horacio con el 115, muy bien, ahí está, Horacio, con el 115, anotamos a Clau, 663, anotamos 7, nos dice por acá,
2: No puedo comprender qué pasa.
0: ¿Y qué más nos dice por acá? Pasate. Ah, lo tenés por ahí, Horacio, pasámelo si lo tenés por ahí. Anotamos a Jonathan con el 600, 506 también, que estamos mateando. Escuchando, mira, bueno, Jonathan con el 600, no, 506, Marito. Ahí está, muy, pero muy.

0: Bueno, estaba pidiendo un temita por ahí, Horacio, pero no lo tengo, amigo. Ay, ¿qué lo parió? Che, ¿qué lo parió? Buen día.
1: Buen día, Marito. ¿Cómo andás? Linda mañana. Mira. Acá estamos escuchando, Marito. ¿No lo pasamos un fostrito, Marito?
0: Bueno.
1: Está muy bueno el programa, Marito. Gracias, Marito.
0: Bueno, muchas gracias. ¿Agendamos algún fostrito?

Marito, buen día. Me anotás a Agustín con el 010 y pasaste un temita de Leo Mattioli. Ah, no, acá nos dice, buen día, Marito. A un tema de Los del Fuego, para Milo Arma, que está meta, pico, pala en la obra. Ahí está, algo de Los del Fuego. Agendamos también, ¿eh?

0: 23 57 41 27 84. Nah, mamá, mirá qué foto. Ah, bueno, este está bien. ¿Qué le pasa?
1: ¿Qué hace, gordo? ¿Qué rescataste para comer hoy?
0: No, hoy tenemos un paquete de yerba y un kilo de azúcar. Un paquete de yerba y un paquete de azúcar, amigo.
1: Dame floto 452. Linda mañanita, che, me volví a acostar a dormir, déjame joder.
0: Ah, te volviste.
1: Hacía mucho frío. Che.
0: Ah, pero sos completo vos.
1: Pasate un temita de...
0: ¿De quién? Ah, este completo.
1: El viejo Marque y Damas Gratis.
0: Bueno, amigo, dale.
1: ¿Qué pasó con el laburito del circo? ¿Me conseguiste algo o no?
0: Tenés que ir al circo, amigo, tenés que ir para allá.

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1: 23-57-41-27-84.
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0: Bueno, ¿qué más? Nos dicen por acá. Buen día, Marito. Nos dicen algo de Gary. Bueno, buscamos algo de Gary también, ¿eh? ¿Y qué nos mandó? ¿Qué nos mandó? Que no puedo verlo. ¿Eh? ¿Qué me mandó Enzo por ahí? A ver, porque no lo puedo ver. No lo puedo ver. A ver si lo vemos a través del celu. Ah, una foto en uno. Ah, bueno, amiguito. Buen provecho, Buen provecho, que salgan espectaculares. ¿Qué está haciendo? ¿Una salchichita? ¿Unos choricitos? ¿Qué está haciendo, muchacho? Bueno, ¿qué más? Vamos a ir buscando música. Vamos a ir buscando música, otra tanda, última, última de este mediodía. Hacemos la otra nota, tanda, y volvemos para hacerte compañía hasta las 2:30, dale.
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0: 11 minutitos que nos separan de las 12 del mediodía, compartiendo la buena música de Ricardo Matías.
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0: Últimos tres numeritos del documento, tu nombre, y está participando en este día de hoy, en este miércoles 20, por un paquete de yerba, un paquete de azúcar. Anotamos a Daniel con el 186 y Judith también con el 021. Nos estaban pidiendo algo de Agrupación Bahía y lo compartimos.

Bueno, estamos compartiendo la música de Agrupación Bahía, Aquellos Besos que Te Di. Algo de Ariel Ibaldi ahí para Cristina, para Paula.

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0: Bueno, estamos compartiendo la buena música de Nahuel Vázquez, Hotel California, ¿eh? También lo estaban solicitando, por supuesto, en esta mañana y cumplimos muy, pero muy bien, ¿eh? Bueno, ¿qué más? Nos dicen últimos, últimos mensajitos. Vamos a ir buscando el sorteo, por supuesto.
1: Te felicito, Marito, por la flaca, me encanta.
0: Bueno.
1: Por tu flaca.
0: Bueno, muchas gracias, ¿eh?

Bueno, tenemos la ganadora Clau con el 663. Que se lleva el premio del día de hoy. Hasta la 1:30 de la tarde puede pasar a retirar el premio aquí por la radio. Y si no, después de las 5 de la tarde. Nos vamos. 1:30, 2 menos cuarto llega Federico. Para hacerte compañía hasta las 4:30 de la tarde. Luego la mejor música tropical. Hasta la hora 20 que llega Gaby. Hasta la hora 22 y luego la Popu. Nos vamos con algo de Los del Fuego. Mañana volvemos pasada las 8:30 de la mañana. Chau, gente. Hasta mañana. Recordá, Clau con el 663 es la ganadora. Hasta mañana.

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5: Hola, Fede, querido amigo. Te deseo lo mejor y el mejor programa de Chiaris.
6: Fede, qué lindo estuvo el último conjunto que actuó.
7: Hola, Federico, ¿cómo te va? Buenas tardes. Pasar el bodeguito, pero estamos trabajando acá.
1: El mascarrito.
8: Ah, bueno.
9: Me dejan un tema lindo, por favor. Gracias, Fede.
8: Pasame un tema de la Chimendi. Me enamoré de un imposible para mí.
10: Hola, Federico, buenas tardes. ¿Me puedes pasar el reservado de Garrido para ver el grupo?
11: Para la música.
12: Ahora tengo WhatsApp, amigo. Si querés pasarte un temita a Santa Marta, ya estoy remoderno, ¿lo viste?
10: Te mando saludos y un saludo para todos los oyentes de Sencillito y de Alpargata. Dedícame un tema, el que vos quieras.
3: ¿Cómo? Te escucho todo, cada tanto, cuando está. Qué contenta que estoy. Me dice la negrita.
6: Buenísimo, buenísimo, buenísimo.

Bueno, arrancamos. Arrancamos, señoras y señores, bienvenidos. Muy buenas tardes. ¿Cómo les va? ¿Cómo están? ¿Cómo andan? Arrancamos, señoras y señores, la tarde de la radio. Abrimos el programa y aquí estamos en vivo y en directo para acompañarnos, para hacer juntos la tarde de la radio con todos los saludos que ya tenemos por ahí, que ya estamos recibiendo. Bienvenidos a todos ustedes por acompañarnos, por formar parte de la radio, por ser parte de nosotros, claro. Estamos en vivo y en directo en Sencillito y de Alpargatas para toda la provincia de Buenos Aires, el país, el mundo, todos conectados en esta linda tarde que vamos a compartir a partir de este momento y hasta las 4:30 de la tarde. Un día que está fresco, nublado por San Miguel del Monte. Ustedes me cuentan cómo está la región, cómo está la zona. Pasaron 11 minutos de la hora 14 en todo el país. ¿Cómo andan? No te puedo creer. Arrancamos la tarde, dale, abrimos. Y como siempre, con saludos y mensajes, por ahí anda Jorge de la Prida. Mi amigo Jorge de la Prida, le mandamos saludos. Anda María Juana, anda Ricardito Becker, anda Noy por Vicente Casares también, que está escuchando la radio, muy bien. Anda el Dani Lezica, por ahí, mira vos, el Dani Lezica también, que nos ha mandado un saludito. El Dani, el Facha Lezica, nos ha mandado ahí un saludito también, estuvimos hablando la mañana. Bueno, Jorge, decía de la Prida, anda Chiquita, anda Augusto, están todos conectados. Anda Santi, por supuesto, también, que nos pide para que arranquemos Alejandra Guzmán. Yo te esperaba. Bueno, con eso vamos a arrancar con la frase del día. Como siempre, la línea para estar en contacto 22 26 68 91 36. 12 minutos pasaron de la hora 13. Minutos pasaron de la hora 14 en todo el país. Comenzamos, señoras, señores. Bienvenidos, como siempre, el primer mensajito de la tarde nos lo deja Santi. Bienvenido a la audiencia, que desde muy tempranito está conectado. Dice Santi, nos deja la frase del día también, que ahora la vamos a leer. Hola, don Federico, dice Santi, soy Santi, desde la mejor ciudad, Carlos Tejedor. Ahí está, muy bien, tempranito, como siempre, para arrancar en esta ocasión, nos pide Alejandra Guzmán, yo te esperaba.

0: Bueno, ahí está, ¿eh? Que te sintonizo todas las tardes, nos dice Santi, vamos, que es muy miércoles, ya mitad de semana, miércoles 20 de mayo de este año 2026. No valoraste antes, no jodas ahora, dice Santi, la frase del día. No valoraste antes, listo, no jodas ahora. Toma, arrancamos.
1: Bueno, esta canción es muy...
0: Alejandra Guzmán en vivo.
1: Desde antes.
0: Yo te esperaba.
1: Parir, la escribí. Escribí una carta para Frida. 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Para todas las mamacitas de la vida, del mundo. Para mi mamá también.

Hola, Federico. ¿Qué tal, Federico? Tantos días sin hablarnos nosotros. Carlitos Uruguay te habla del Saladillo. Junto a Susana estoy acá. Nublado acá, muy nublado está y frío. Vientito y frío. Así que bueno. Acompañado por tu música. Espero que tengas un muy buen programa. Y como siempre va. Y los jodones de siempre, ven si joden hoy. Para escuchar un rato, reírme un poco. Pásame cómo te voy a extrañar por Beto Orlando, si podés. Te mando un abrazo grandote. Que tengas un buen día.

0: tardes, buenas tardes, Fede. ¿Todo bien? Saludo para la abuela chiquita, alias Bisagra. Ahí está con la puerta abierta, la estufa, la ola trome. Para el loco Becker, terminó el tambo, allá está con el Pauyoli levantado en el laboratorio, no sé qué ha hecho, le ha sacado el motor.
1: Ahí está. Bueno. Saluditos entonces, muy bien.
2: Hola, hola, hola. Hola, hola, como vos decís. Acá estoy, Federico.
1: ¿Cómo va?
2: Acá estoy, Fede.
1: Bien.
2: Para escucharte como todos los días.
1: Bueno, te esperamos.
2: Pasar una tarde
1: que te
2: linda.
1: Quedes ahí, muy bien, chiquita.
2: Al lado de la cocina calentita.
1: Claro. Está fresco hoy está
2: como
1: fresco.
2: Siempre.
1: Sí.
2: Pero todo bien, querido, todo bien. Acá te estoy esperando. ¿Viste? Con el mate en la mano y el micrófono, como dice el tango.
1: Eso,
2: ¿viste?
1: Eso.
2: Bueno, querido.
1: Bien.
2: Me alegro mucho que estar esta tarde, todos los grandes hermanos vamos a estar con vos, ¿sabes?
1: Ahí está,
2: no te
1: muy
2: vamos
1: bien.
2: A abandonar ninguno.
1: Ninguno, ninguno.
2: Bueno, pasame unas temitas, ¿viste? También saludos para tu mamá, para el Averito, para los chicos.
1: Ajá,
2: también.
1: Bueno.
2: Para Martita de las Flores, para Blanquita.
1: Ahí está.
2: Para Dorita de Saladillo, para la Dorita de acá de Belgrano. Bueno, para el tío Chirola, que dice que ayer lo pasé como colectivo.
1: Claro.
2: Como colectivo lleno, ¿no? No lo
1: sí.
2: pasé como colectivo lleno.
1: ¿No?
2: Él es el gran personaje como sos vos, Federico.
1: Ahí está.
2: Los aprecio muchísimo.
1: Bueno.
2: Bueno. Después para todos. Para Sur,
1: para todos.
2: Allá también, que está mi amiga Alicia.
1: Ajá.
2: A Necochea también, que está la otra Alicia también. Bueno, en fin, un abrazo para todos, grandote, grandote.
1: Vamos.
2: Y vamos a mandarle música.
1: Mandale.
2: Maestro.
1: Mandale, Chatrasca. Bueno, vamos que arrancamos con todos los mensajitos de WhatsApp. Hola, hola, hola, hola. La, la, la, la, la, la. Mi amigo Jorge de la Prida, buenas tardes.
3: Hola, Federico, amigo Jorge de la Prida.
1: ¿Cómo estás?
3: Pásame un tema, el bombero.
1: El bombero
3: Ramón
1: soy yo.
3: Fernández.
1: Dale.
3: Un abrazo, amigo. Saludo a Pitu, saludo a todos ahí.
1: Ahí está. Ya te estamos escuchando, esperando que aparezcas. Nos dicen hoy, hola, Noy, hola.
4: Hola, hola, hola, hola. ¿Qué tal?
1: ¿Qué tal?
4: ¿Qué tal? ¿Qué tal? Los Federico Hugh.
1: ¿Pero cómo le va?
4: Y toda la gente del otro lado. Ya comienza el entretenimiento
1: eso.
4: De todas las tardes
1: ahí
4: radiales.
1: Va. Ahí va.
4: Con Federico Hugh, el equipo eso. Carburando.
1: Carburando.
4: Ya estamos conectados. Estamos en órbita.
1: Vamos.
4: Ya estamos en la estratosfera. Federico, estamos en la estratosfera. ¡Vamos a arrancar, vamos a arrancar!
5: Un sentimiento.
1: Bueno, Sandy nos dice que por Tejedor también está nublado. La, la, la, la, la. Ahora vamos a abrir la ventana para ver qué dice el pronóstico del tiempo. ¿Dan lluvia o no? Buenas tardes, Federico, que tengas un bonito día. Nubladito. El día medio romanticón, el día... Muy bien, ahí diría medio romanticón, ¿no? Abrazo enorme. Hola, Vero. Está medio romanticón el día, puede ser. Hola, Fedex. Soy Lu de General Belgrano. ¿Me pasás el tema ese que dice? Tengo un amigo campero que en tiempos de mozo fue un gran domador. Bueno.
6: Hola, Fede. Buenas tardes. Acá te estamos escuchando de las Flores. Pasar algún temita si tenés de Solo Emanuel.
1: Bueno.
6: Gracias, Fedes.
1: Algo de
6: gracias,
1: Solo Emanuel. Dale. Solo Emanuel que se va a estar presentando este sábado también, ¿eh? Solo Emanuel se va a estar presentando este sábado en Sencillito y de Alpargatas.
7: Hola, Federico. ¿Qué tal, Federico? Tantos días sin hablarnos nosotros. Carlitos Jubay te habla del Saladillo. Junto a Susana estoy acá. Nublado acá, muy nublado está y frío, vientito y frío. Así que bueno, acompañado por tu música, Espero que tengas un muy buen programa y como siempre va. Y los jodones de siempre, ven si joden hoy para escuchar un rato, reírme un poco. Pásame cómo te voy a extrañar por Beto Orlando, si puedes. Te mando un abrazo grandote y que tengas un buen día.

0: Hola, Fede, Pichón, ¿puede presentarme a los chicos del cumplón?
1: Hola, Federico, amigo. Está escuchando esos buenos temas. Pasate alguno de la banda de ustedes. A bailar un poco.
2: Buenas tardes, Fede, ¿cómo estás? ¿Cómo andás? Acá en La Flor está nublado también. A mis Buenos Aires, mandale un beso a Andresita Rosana, uno para Julia, otro para Alicia y Héctor, Cuchi y familia, uno para toda la audiencia, para las chicas del gimnasio, que extraño ir, pero no puedo, ya voy a ir, así que bueno, acostadita escuchándote, Fede, con el día feo, pasar un tema, besito, Fede, gracias.

0: Hola Federico, buenas tardes. Pasar un buen tema de Uriel Lozano, que andamos acá en la zona de Saladillo, de Castrilla, día nublado, fresco.
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0: Muy lindo el programa. Estoy tomando unos matecitos acá nublado. Por ahí es como que quiere salir el sol, pero hace mucho frío. Entonces la pasamos adentro tomando mate, mirando por la ventana.
1: Muy bien.
0: Ver pasar gente. Y bueno, eso es todo.
1: Ahí está.
0: Chau.
1: Chau, María. Hola, María. Muy bien. Bienvenida a la tarde desde Magdalena. Nos saluda María y le mando un beso grande. Por supuesto, está al reparito de la casa, ¿no? Mirando ahí si sale el sol, no sale. El clima está así. Vamos a abrir nosotros la ventana para ver cómo está el clima a esta hora. A ver qué nos dice el pronóstico del tiempo que depara para lo que resta de esta tarde y para lo que resta de la semana, por supuesto. A ver. Hola. Bueno, el cielo, como decíamos, la sensación térmica es de 9 grados, más bajo que la temperatura real, que es de 14. 14 grados la temperatura, la sensación térmica es como que se siente más frío, ¿no? 9 grados. Pronóstico de condiciones nubladas el resto del día de hoy. La sensación térmica es de 9 grados, como te decía, debido a las ráfagas de viento de hasta 28 kilómetros. Bueno, el día de hoy va a estar así nublado. Mañana jueves. Mañana jueves menos temperatura, 3 grados para mañana y 12 de máxima. Pa, pa, pa. Y para el sábado, para el viernes, 2 de mínima, 13 de máxima. Estamos empezando a sentir el invierno. Bueno, por aquí andaba también, ahí cumplíamos con Jorge que nos pedía ese bombero soy yo de Carlos Ramón Fernández. Me duermo, dice por acá. Vamos, no te duermas. Che, nos pedían algo de Uriel Lozano también, ¿no? Vamos, vamos, vamos, vamos, vamos, vamos, vamos, vamos. Arrancamos románticos la tarde. Arrancamos con todo. 22-26-68-91-36. Hay que dormir con piernas, dice Lela. Está para dormir una siestita, tranquilito, ¿no? Tapadito. Bueno, por acá anda la abuela Martita también. Bienvenida a la tarde. Hola, abuela Martita. Ahí bailemos la cumbia chicha. Buena. 22-26-68-91-36. Buenos días. Bendecido miércoles, Fede. Fresquito. Saludos para todos, dice la Abu Martita de las Flores. No te olvides del tanguito de cada día. Gracias. Por acá anda Luján también. Hola, Fede. Soy Luján de las Flores. Hola, Luján. ¿Cómo estás? Bienvenida a la tarde, Luján. Luján de las Flores, le mandamos un saludo para Luján, para ella que está escuchándonos desde la ciudad de las Flores. Estamos en Energy Las Flores, bienvenidos. A ver, por aquí tenemos más saluditos, dale que estamos con un montonazo de mensajes que nos van llegando a la tarde de la radio. Anda María Juana también que nos deja efemérides del día de hoy.
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1: Hola, buenos días, feliz y bendecido miércoles, nos dice María Juana. ¿Dónde crees más? Nos dice María Juana, miércoles, hoy es un buen día para dar gracias por la vida, la salud, la familia y los amigos. Y nos deja las efemérides del día de hoy.

0: Así que bueno, Federico, te mando mis saludos y soy Dorita de Saladillo.
1: Muy bien, Dorita de Saladillo. Bueno, andaba Marito Contreras también por ahí saludando a todos. Bienvenidos cada uno de ustedes a la tarde de la radio. Bienvenidos, claro. Por acá anda María del Carmen también, que nos deja saludos.
2: Buenas tardes, Federico.
1: Hola.
2: ¿Cómo estás? ¿Cómo andan? ¿Cómo andan? ¿Cómo han pasado el fin de semana? ¿Cómo estuvo el baile? Lindo, como siempre. Hermoso. Mucha gente, ¿no? Qué lindo. Felicitaciones. No, bueno, algo vi, no mucho, pero vi.
1: Bueno, gracias.
2: Bueno, ayer no estuve, por eso no mandé nada, porque ayer me tocó un pasear un poquito. Bueno, qué día feo tenemos hoy, gris, pero con mucha energía positiva, bueno, y mucha onda, y mucha alegría. Bueno, Federico, te digo que tengas un lindo y bendecido programa, porque acá se me cortó la luz, no siento nada, ni veo, no siento nada. Pero bueno, que tengas un feliz, bendecido programa, bueno. Porque vos tenés luz. Acá me cortaron la luz, los cortaron la luz. Estamos sin luz. Qué feo estar sin luz. Bueno, que tengas un feliz, bendecido programa. Y bueno, después lo estamos hablando. Bueno, besito, buen inicio de semana, con mucha suerte y salud y muchas bendiciones. Gracias, Federico. María del Carmen Larella.

Bueno, vos que seguimos en la tarde de la radio, saludos para Leo que anda por aquí también. Sí. Bienvenido, Leo. Hola, Fede, buenas tardes. Pásame un tema cualquiera. Bueno, vamos a pasar algún temita. Hola, Fede, pasame una canción. Estamos trabajando. Algo de Sergio Denis nos piden también. Bueno, nos pedía de Sergio Denis también Dorita, ¿no? Vamos con Sergio Denis. A recordarlo en la tarde de hoy. 22-26-68-91-36-53 minutos. Pasaron de las 2 de la tarde en todo el país. Bueno, vamos, que la tarde continúa así de esta manera. Vos envía tu mensaje, andá solicitando tus canciones. Mis noches sin ti, la música de Sergio Denis.

0: Susanita, de acá de Tres Arroyos, escuchándote. Bueno, nos vamos a tomar un café ahí. Voy a hacer
1: Qué
0: para
1: bueno.
0: toda la rueda. Así que bueno,
1: Ahí está,
0: saludos a
1: cafecito.
0: todos ahí. Justo decía que llamaba a las efemérides de María Juana.
1: Sí.
0: Bueno, ¿María Juana es de Pehuajó?
1: Sí.
0: Bueno, si es así, le mandamos un beso a María
1: Ahí
0: Juana
1: está.
0: desde Tres Arroyos.
1: Desde Tres
0: Acá estamos
1: Arroyos.
0: pasadito por agua y mucha humedad.
1: Un pasadito por agua.
0: ¡Oh, no! ¿Qué? ¿Estaban hablando de mí? Si yo llegué y me comí unos sanguchitos de queso
1: Ah.
0: con sidra. ¡Nah! Esto,
1: Considra.
0: para hacerle honor al día nomás.
1: Mira.
0: Ahora me voy a tomar un café, porque almorcé temprano.

0: Por acá nos dicen muchas gracias para María Juana, nos dice Lela, por el tema, re lindo.
1: Dejaste.
0: Bueno, cumplíamos.
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2: Hola, buenas tardes, Federico. ¿Qué tal? Como que empiece un buen fin de semana, lindo.
0: Bueno.
2: Escúcheme, ¿me pasaría por Argentino Luna, palabras para mi hija? Hasta acá hace un frío tremendo y está renublado en Las Flores. Muchas gracias, ¿eh?

0: Palabras para mi hija de Argentino Luna nos pedían, ¿no? Bueno, vamos a cumplir, ¿viste? Nos gusta pasar temas distintos.
1: Sí,
0: siempre.
1: Antes de
0: sí.
1: Que se me corte el internet.
0: A ver.
1: ¿Vos no sabés una cosa? Se cortó la luz acá. ¡Qué rabia!
0: ¡No
1: Fede,
0: te puedo creer! ¡Se cortó la luz!
1: No quiera que ven. Hola, hola,
0: hola.
1: Fede. Ahora sí, vamos.
0: ¿Volvió?
1: Arriba,
0: vamos.
1: Arriba. Se había cortado la luz, pero
0: ajá,
1: ahora ya vino.
0: Ajá, bueno,
1: qué
0: ahí volvió.
1: Qué suerte, Federico.
0: Bien,
1: qué manera
0: bien
1: de sufrir.
0: Pero, Dios mío.
1: Yo digo, ¿a qué hora va a venir? No lo voy a poder escuchar hoy. ¡Qué
0: ajá
1: desgracia!
0: Claro.
1: Bueno, ya vino la luz ahora.
0: Vino la luz. Bueno,
1: no sé si me habrás pasado los mensajes.
0: Sí, pasamos todo, chiquita, pasamos todo.
1: Que yo te mandé, no sé.
0: Todos los saludos.
1: Si querés, si los pasás, si querés, después me los pasás de vuelta.
0: Los pasamos, los pasamos, chiquita, quédate tranquila.
1: Se cortó la luz.
0: Pero vos podés creer qué cosa bárbara.
1: Recién vino. ¡Viva
0: Perón,
1: carajo!
0: Bueno, vamos con este poema de Argentino Luna.
2: Hija, si me caigo en el camino, la muerte es una rodada. Hija, una cosa te pido, que me cuides la guitarra. Ella fue todo en mi vida, novia de mis noches largas. Con ella salí al camino para llenarme de magia. Con ella gané la ausencia, sabiendo que me extrañabas. Pero al llegar de regreso, puse estrellas en tu almohada. Me fui del niño hasta el hombre. Gané y perdí mil batallas. Peoncito de pocas letras, ella fue mi libro y mi aula. Andando por los caminos, al recordarte lloraba. Y en algún pago lejano, con ella me consolaba. Me cuidó del vino triste para que no me embriagara. Y bebió en mis alegrías el vino de las distancias. Con ella vestí tu cuerpo, pinté de blanco tu casa. Con ella te compré un libro para abrirte una ventana. Hija, si anduve callado, no te faltó mi palabra. Aprendí que en los silencios el ser encuentra la calma. Esto lo aprendí en los campos, en las noches de la pampa, oyendo cantar al río, sin decir una palabra. Entre tu mundo y mi mundo, hay un mundo de distancia, donde se acaba mi mundo, empieza el de tu esperanza. Al tiempo no se lo ve, pero se siente en la espalda. Yo voy con rumbo a la noche, para vos comienza el alba. De las cosas materiales te dejo poquito o nada. Lo justo. No será mucho. No sobrará, pero alcanza. Te dejo un camino recto. en dinero ni una deuda. Pagué todas las facturas que la vida me cobrara. Perdoné y me perdonaron. Con eso basta y alcanza. Ni más ni menos que nadie. Dudando entraré a la nada. Por eso quiero pedirte, no llores, no llores cuando me vaya. Piensa que me fui de viaje con un libro y la guitarra, y que tardaré en volver porque esta gira es muy larga. Si quieres rezar por mí, hija, canta, canta. La ausencia es menos ausencia, con una copla en el alma. Al partir, te pido poco, mejor dicho, casi nada. Hija, hija, tan solo te pido que me cuides la guitarra.

0: Bueno, ahí estamos con la música de los del cumbión. Les contamos que el viernes hay una cruzada solidaria por Yago, cantante de los del cumbión. Yago el Huracán del Ritmo, con muchos grupos, con una entrada nada más que 5.000 pesos en el Centro Jubilado de General Belgrano. Una cruzada solidaria por Yago. Bueno, estamos con Nadie Como Tú, los del cumbión, que lo pedía Pistone. Nos estaba pidiendo la música de los del cumbión. Bueno, vamos que seguimos por acá. ¿Qué pasó anoche con Boquita? Dice Santi. ¿Qué pasó anoche con Boquita? Empató, ¿no? Empató 1-1. Che, le robaron el partido a Boca, vamos a ser honestos. Le robaron el partido a Boca Juniors. Le robaron el partido anoche. Partido que estaba jugando bien, merecía ganar. Pero le robaron el partido. Con un penal que no cobraron. Bueno, con un gol que le anularon, que estaba bien hecho también, pero bueno, le robaron el partido. Hola.
1: Hola, Fede.
0: Buenas tardes, ¿cómo estás?
1: ¿Cómo andás, Fede?
0: Muy bien, muy bien.
1: ¿Con calor?
0: ¡Calor! Hace calor hoy, sí.
1: Sí, un calor bárbaro.
0: Sí.
1: Yo estoy sentada en la plaza.
0: Bueno.
1: Me podés pasar por Blanquita Zavala, es que canta para los que hablan de mí.
0: Sí.
1: Bueno,
0: te lo vamos a pasar.
1: Sí, pasame ese, por favor.
0: Bueno, cómo no.
1: Bueno, Fede, que tengas muy lindo fin de semana y saluda a tu familia.
0: Bueno, gracias.
1: Chao.
0: Hasta luego. Bueno, nos pedía también Lu, nos pedía, tengo un amigo campero, ¿no? Ahora vamos a pasar. ¿Qué pasó? Hermosa tarde, ¿verdad? No sé qué pasó con Boca anoche, dice Santi. ¿Qué culpa de los bosteros? No estuvo Gran Hermano. Ah, ¿no estuvo Gran Hermano anoche? Bueno, estuvo el partido. María Juana, te saludo. Susanita de Tres Arroyos y te saludó también Lela de aquí de San Miguel del Monte. ¿Nos puede decir quién me mandó saludos de Tres Arroyos? Susanita. Susanita de Tres Arroyos te mandó saludos. Y un saludo para Lela, dice también María Juana. Bueno, Mario Contreras, qué grande Marito que anda por acá. ¿Qué dice Mario Contreras? Qué hermosos temas, Fede, dice Mario Contreras. Bueno, ahí está, el poema también de Argentino Luna, ¿no? Lo que estábamos escuchando también. Bueno, vamos con lo que nos pedía Lu.

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Buenas tardes, Federico. Me pasás el tema de Ever Herrera, el diferente soy yo. Te estamos escuchando, soy Esther de Tejedor.

0: ¡Se lo habrán robado, Federico, al partido! Pero viste que han cerrado todos los bares, por todos lados, viste que antes era tradición, un boliche,
1: no hay bar.
0: Un barcito para tomarse una ginebra, Pulse, o la llave. No encontraron la brújula.
1: No encontraron el bar. ¿Qué pasó?
0: Celeste y amarillo. No. Quedó el lamento nomás.
1: Literalmente le robaron el partido porque para el anular el gol sí estaba el bar. Claro, pero como era el final del partido, en la mano esa en el área, como era el final del partido, el bar ya había cerrado. Cerró temprano el bar, hacía frío, ya está, resultado puesto, 1-1, no la vamos a complicar. Listo, le bajaron la persiana al bar y fue un penalazo como una casa, pero bueno, ahí está, no lo cobraron y quedó el lamento con justa razón. Los hinchas de Boca, en esta le vamos a dar la derecha, más allá que somos rival en la cancha, pero en esta... En esta es un equipo argentino contra un brasilero, tenemos que apoyar a Boca en esta, pero la verdad que le robaron el partido, a mi humilde opinión, a mi humilde opinión. A ver qué tenemos por acá, más saludos, dale.
2: Muy buenas tardes, señor Federico, ¿cómo está usted, su audiencia? Y la gente que trabaja con usted, un saludo enorme para todos ustedes, ni que pasen un bendecido miércoles.
1: Bueno, muchas gracias.
2: Hoy es miércoles.
3: Ay, cagamos.
2: Bueno, Federico, todo bien. Te voy a pedir un tema acá para mi amigo Acuña, que está sentado un ojo, mi amigo Kung Fu. Bueno, yo ahora tengo que salir para el campo, ya darle agua a los animales. Bueno, pero quiero un tema antes que me vaya de...
1: ¿De quién?
2: Si uno de los moros...
1: Los moros.
2: O uno de Gota a Gota de...
1: Gota a Gota.
2: ¿Cómo se llama?
1: Forasteros.
2: El grupo Los Forasteros.
1: Eso.
2: Bueno, si puede ser, Federico. Bueno. Gracias, mirá que le escucho todo.
1: Ajá.
2: Hoy he visto un estado de... De Marco Miguel, me gustaría ir a la jineteada allá, pero yo no conozco nada, no conozco por ahí.
1: Hay uno que lo lleve.
2: Dice que va a haber el 25 de mayo una linda jineteada. Bueno, mandame un saludo de parte mía para él.
1: Está pidiendo monta nombre.
2: Le escuché ahora al señor, el que habla mucho, ese hombre.
1: Ajá.
2: Bueno, ojalá que no hable hoy, porque...
3: Ay, cagamos.
2: Ya le vamos a hacer un lugar para él. Bueno, Federico, un abrazo. Gracias.
1: Bueno, vamos.
2: Me olvidé el saludo a la señora Norma.
1: A Norma.
2: Sí, a Normita. Un saludo para ella y un tema, un buen tema para ella.
1: Bueno.
2: Sí, dígale que lo hemos visto de ella. Seguro que está escuchando su programa.
1: Ahí está, bueno.
2: Gracias.
1: Ahí está, saludos, muy bien. Bueno, Esther nos pedía desde Carlos Tejedor la música de Ever Herrera. El diferente soy yo.

Fue rico, me parece que el hombre que habla mucho, ¿no será que quedó congelado anoche con la helada? Y bueno, y por eso no habla hoy. Ay, no, cualquier cosa, decirle que yo estoy en la carpintería acá haciendo las tabugas, el que necesita que me avisen. Yo podía trabajar, Federico. ¿Será que me puede pasar el saludo? Así me voy tranquilo y te molesto mañana de nuevo. Gracias, amigo. Gracias.

0: Bueno, qué lindo recuerdo, ahí estamos, qué lindo recuerdo de los Moros con la voz del novio Núñez. Oscar Alfredo Núñez, en este volumen 5 de Los Moros. Bueno, para el posadeño que nos pedía algo de Los Moros.
1: ¿Qué haces, Federico? Buenas tardes.
0: Hola.
1: Acá estoy con un hombre muy bailarín, acá en General Belgrano, mi amigo Charanguito.
0: Dale mis saludos a Charango.
1: Pero bueno, acá anda buscando leña, se ha puesto medio molesto, medio pretencioso, amigo de Charanguito.
0: Ajá.
1: Yo para mí ya tiene 67 años.
0: Ajá.
1: Dice que no le anda bien la leña. ¿Puede tener caño tapado? ¿Vos qué decís, Fede? Sí,
0: puede tener el caño tapado. Hace mucho que no lo veo, Charango, mandale mis saludos. Dale mis saludos al Charango, a ver por acá.
2: Hola Federico, ¿cómo anda? ¿Cómo andan las cosas por ahí? Por acá todo bien.
0: Bueno.
2: ¿Te podés pasarme una cumbia o algo movido?
0: Ajá.
2: Soy José Green.
0: José Green.
2: Un saludo, hasta luego.
0: Ahí está. Bien.

0: Por acá anda el tío Chirola también, buenas tardes.
1: Cagamos.
2: Vale. Quiero un tema antes que me vaya de...
3: ¿De quién?
2: Si uno de los moros...
0: Ahí está, le cumplíamos con los moros, ¿eh? Le cumplíamos con los moros. Mirá que recuerdos. Vamos a recordar un poco de canciones también en la tarde de hoy. Día miércoles, un día de miércoles hoy. Para recordar música, recordar grandes artistas de nuestro cancionero popular.

0: Declaración.
1: Hola, tío, me pasó un tema.
2: Hola, ¿Blanquita?
3: No hay nada que...
2: Bueno, un tema.
0: Si usted es la mujer que me conmueve, respeto al dueño que tiene, pero
4: hola,
0: se lo...
4: ¿Cómo estás, Federico? Acá
2: hola.
4: La base Malambio.
2: Eso.
4: Escuchando la radio, saludo a la abuela chiquita.
2: La base Malambio, dijo,
4: la
2: muy bien.
4: La base Malambio.
2: Ahí está, la base Malambio. ¡Uy, qué recuerdo esto, eh! Arrancábamos con el Rey Pelusa también, que nos pedía María Juana. Esto es viejazo, ¿eh? Mamá.
5: Bueno, vamos a matizar un poquito la tarde.
2: A ver.
5: Gran Hermanos. Vamos a matizarlo con... unos chistes, ¿eh?
2: A ver.
5: ¿Les gusta o no les gusta?
2: A ver.
5: Después decime si te gusta...
2: ¿Te gustó? ¿Gustó o no gustó?
5: Bueno, dice que... una vuelta iba un loquito con una escalera al hombro, ¿viste?
2: Ajá.
5: Y había otro. Y que le dice...
2: ¿A dónde vas?
5: Le dice, ¿a dónde vas con esa escalera?
2: Sí.
5: Voy al hospital, le dice.
2: Ajá.
5: ¿Al hospital? ¿A qué vas al hospital con esa escalera? Sí, voy, y dice, pues se le subió la presión a mi suegra y voy a ver si se la puedo bajar. Después dice que había una lavandina, iba corriendo por la calle, ¿viste?
2: Una lavandina.
5: Y se cayó un pozo. Y gritaba, ¡Ayudín, ayudín! Eso es para matizar la tarde, ¿viste? Este frío que hace. Y había un tipo también, ¿viste? Que tenía un perrito que se llamaba Chiste, ¿viste?
2: Ah.
5: ¿Vos sabés que se cruzó el chiste? Lo agarró un auto y se terminó el chiste. ¿Cuál es el colmo de un panadero?
6: Ella ya me olvidó.
5: Que la señora le hace los cuernos.
2: ¡No! Ahí está, bueno. Bueno, vamos que seguimos
5: un
2: en la tarde.
5: Policía, un panadero.
2: ¿Eh?
5: ¡Pam, pam, pam, pam, pam, pam, pam!
2: ¡Ah!
5: A ver si dicen algún otro chiste ustedes también.
2: ¡Ay, claro!
5: Yo no voy a decir yo. ¡Vamos, vamos! ¡Vamos, Gran Hermano! ¡Arriba los Gran Hermanos con los chistes!

SFM, nos sale un tema a la 2001. Che, el misionero habla de Mariano, se quiere hacer famoso como Mariano. No, misionero, andate para Misiones, que te va a hacer famoso. Acá el único famoso es Mariano. Que te va a hacer famoso, vos, andá, seguí tomando vino. No sé.

0: esperanza. ¡Cortale, Federico, a Chiquita, a Barraza! ¡Cortale, cortale! ¡Habla toda la tarde en todas las radios! ¡Cortale!
1: Hola, Fede, hola, Fede. Ese chiste que hizo la abuela Chiquita de Ayudina es más viejo que ella.

0: Qué hermoso baile, Federico, te felicito. Mucha gente, qué lindo. Una linda noche te hizo. Bueno, Federico, te iba a pedir un pedido si podés, cuando puedas.
1: A ver.
0: ¿Me pasás siluetas porteñas a la milonga?
1: Bueno, milonga. Bueno.
0: Estoy por la milonga hoy, Federico. Muy bien, muy bien. Estoy por la milonga.
1: Está muy bien.
0: Mari Larella.
1: Bueno, Mari, dale, te vamos a pasar. A ver.
0: Hola, Federico.
1: Hola.
0: Escuchame, se me había cortado la luz, estaba lo oscuro acá. Yo digo, ay, no había escuchado a Cecillito y a Pargata, bailecito popular. Uh-huh. Estaba re triste, pero bueno, cuando vino la luz me puse re contenta.
1: Ah.
0: Bueno, quiero que le dediques hoy a mi hermana Rosa Isabel Larella, que está cumpliendo año hoy.
1: ¡Feliz cumple! Bueno.
0: Una luchadora en la vida, de trabajadora.
1: Ajá.
0: Quiero que dediques a ella una canción de Beto Orlando.
1: Bueno.
0: La más linda y apasionada.
1: Dale.
0: Que a ella le gusta.
1: Bueno.
0: Bueno, besito y gracias. Muy amable,
1: bueno,
0: Federico.
1: Gracias.
0: Gracias por todo. Muy lindo tu programa.
1: Gracias.
0: Te estoy escuchando.
1: Gracias. La música de Kino, el cantante, nos pedía Noi por ahí. Soy el culpable. Lo compartimos en la tarde para Noi, que está por Vicente Casares escuchando, que dice por aquí. Fede Kino, por favor, cualquier tema de Kino, lo compartimos. La voz, la diferencia, Kino el cantante, soy el culpable.

Bueno, por acá nos dicen Fede, buen programa. Como todos los días nos tenéis acostumbrado. Te paso un tema que escribí sobre el trabajo que hacemos los apicultores. Si lo querés escuchar, te lo paso.

0: Bueno, ahí está. Saludos para los apicultores. Buenas tardes, mucho frío por la Frida. Pasá algún tema para Pachi. Bueno, saludos para Pachi. Por ahí anda Blanquita también, Blanquita Zavala. Bueno, pasámelo, Blanquita, pasámelo, por favor, también cantado por vos. ¿Qué tema era, Blanquita? ¿Qué tema era que estábamos compartiendo? ¿La cobardía? Temazo, ¿eh? Qué interpretación, ¿no? Hola, Fede, ¿cómo estás? ¿Me podés pasar de otra nota? No la beses.
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0: Y nos vemos este fin de, dice Carla. Hola, Carla.
1: La bendición.
0: Ese blues que suena de fondo, espectacular, Fede. Espectacular, me encantó a mí también, ¿eh?

0: Rico, vos sabés que me estaban diciendo hoy que el señor Mariano, ese Cuba creo que, ¿no? Dice, no, me estaban diciendo acá en General Belgrano que le llaman Puente Roto, dice, porque nadie le pasa, dice. Bueno, hoy por lo menos nos habló, nos está hablando, bueno, pero seguro que le congeló la helada anoche. Bueno, mejor que sea así nomás. Ah, Federico, ahora cuando usted me da su dirección para ir para allá, para su radio, yo voy a ir, a visitarle, Un misionero se va, con buena onda.
1: Bueno, ahí
0: Federico,
1: está.
0: decirle a ese hombre que soy orgulloso de ser misionero y me planto a donde sea, decirle que me dé la dirección, yo voy. No hay ni un problema y soy gente laburador, soy un
1: Contratista.
0: contratista. Contratista Felipe se llama mi empresa.
1: Ajá.
0: Sí, porque esto hablan, pero no quieren laburar ni siquiera 8 horas, no quieren laburar.
1: Ah.
0: Hablan por hablar nomás.
1: Ajá.
0: No, yo no le tengo problema a nadie, ¿no?
1: Bueno, temazo, nos dice Vero por acá también. Una genia, la abuela chiquita, la amo, dice Vero. ¡Qué temazo! A ver por acá. Miriam, ¿qué dice por aquí también? Más saluditos. Qué lindo tema, nos dicen. ¿Sobre cuál nos habla Miriam? Ahí no, no sé. Así después vamos, viste. Nos vamos quedando con las versiones de ustedes también que les gustan.
2: Loco, este era la cafetera. En cada curva se sacaba la dentadura. Cuando paró, le pregunto: ¿por qué te sacaba la dentadura? No, dice, para no morder la banquina. Ah, muy campero, va a querer competición.
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4: Ese que habló de la abuela chiquita no sabe nada de la muerte del turco.
1: Ah.
4: Ni sabe a dónde está parado, por eso lo perdono, che. A Ricardito Becker, echalo, echalo de la radio, echalo, echalo. Haceme caso, echalo.
5: Hola Fede, acá Susanita de Tres Arroyos.
1: A ver.
5: Mira, les voy a decir a ustedes que también viven en una zona de campo y
1: Ajá.
5: yo también en una
1: Sí.
5: zona triguera, que hay que tener una radio con
1: Hay
5: pilas.
1: una radio con pila,
5: Tengan
1: claro.
5: radio con pilas.
1: Para la luz.
5: Háganme caso. Hay que tener en la casa radio
1: Ajá.
5: con pila. ¿Cómo se los voy a decir? Acá LU24,
1: Ah.
5: que es la radio de AM,
1: Sí.
5: también tiene FM Ilusiones, nos dicen y nos dicen y nos dicen, tengan la
1: Radio
5: radio.
1: con

0: o algo,
1: Claro.
0: estamos comunicados con la radio.
1: Exacto,
0: Con la radio.
1: exacto.
0: Es
1: Fundamental.
0: importantísimo una
1: Importante.
0: radio con pilas.
1: Claro.
0: Así que, señoras y señores, amigos míos de la tarde,
1: Tenga la
0: se
1: radio con
0: me
1: pila.
0: compran una radio mediana con
1: Bueno,
0: pilas.
1: y las
0: Por
1: radios,
0: favor.
1: claro, y las radios que tengan generadores.

0: Ay, gracias, dice por acá. Qué tema hermoso. Gracias. ¿Cómo se llama?
1: Me alejé de...
0: El tema de Kino.
1: Sin saber.
0: Ahora te lo digo, Noy.
2: Muy bien, abuela chiquita, te jugaste la vida. Muy lindo chiste, la verdad. El de la escalera estaba mortal.
0: Está bueno.
2: Muy bueno, muy bueno. Así que bueno, yo te voy a hacer una pregunta a ver si me la sabes.
0: A ver.
2: ¿Cuál es la parte más húmeda del cuerpo?
0: Papá.
2: A ver si. Por ahí lo sabes.
0: Claro.
2: Pero bueno, te lo digo por las dudas, a ver si lo sabes. Qué lindo tema el de Kino, pero no presté atención en el nombre, la canción.
0: Bueno, ahora...
2: ¿La podrás decir?
0: Ahora la decimos.
2: Gracias.

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1: Buenas tardes, Federico, ¿cómo le va? Un saludo desde General Belgrano.
2: Buenas tardes.
1: Me parece que es provincia de Buenos Aires.
2: Sí.
1: Ya estoy perdido ya, porque empecé a escuchar su programa y me perdí.
2: Ajá.
1: Me perdí, no sé si de dónde era la General Belgrano. Me parece que sí, que estoy bien. Ya voy a rebobinar a la izquierda, porque me estaba rebobinando a la derecha. Qué mareo me hice.
2: Claro.
1: Estoy hecho pelota. Pareciera que tomé mucho vino. Pero no, es otro que toman vino.
2: Ajá.
1: Ahora voy a rebobinar, a ver que, qué
2: che.
1: ¿A dónde estoy asentado?
2: Pero ahí bueno. Está.
1: Un saludo para el tío Chirola.
2: Bueno.
1: Un saludo para la chiquita. Un saludo para la camioneta negra, porque todavía tengo el cagazo de la camioneta negra. No
2: apa.
1: Sé quién andaba.
2: ¿Quién andaba?
1: No puedo reaccionar para ver quién era el dueño de la camioneta. Así que estoy rebobinando todavía. Estoy mareado.
2: Apa, bueno.
1: Un saludo para toda esa gente hermosa que siempre está prendida al dial del programa sencillito de Alpargat. Eso le pone en el pecho, ¿eh? Qué grande, qué grande. Cuánta gente belgranense, amigos, conocidos, y que le ponen el pecho a las balas todos los días. A pesar de que mirando para el lado de la política y del lado de la de nuestra República Argentina, la gente es como los bueyes en aquellos tiempos que hacen rodilla para llevar el arado, para sembrar, para sacar la cosecha, ¿no? Hay gente que le mete sin mirar atrás, sin mirar a los costados, ellos van para adelante. Y eso es cosa linda, ¿eh? Qué hermosura. Así que un saludo grande para todos ellos.

ahí te pasé un pedacito. Es de un pedacito que pasé de esos grupos. Tengo un karaoke de ellos. Ya en cualquier momento lo vamos a hacer.

Hola, posadeño, ¿cómo estás? Mira, yo te aconsejo, posadeño, que no cargue la parrilla con mucha carne porque no la va a poder comer, ¿eh? Ya que cuando se enoja Marianito, ni el batallón Albatros te va a salvar.

saludo para las casas de comida acá de General Belgrano. Hay tantas casas, pero bueno, son tres casas que llevan el nombre de nuestros antecesores, de los abuelos. La casa de la abuela, ahí en la ruta 41. La casa de nuestro querido y amigo Mingo Green, quien le manda un saludo grande a Dieguito, su hijo. Perdón. Y después está la parrilla La Nona. Yo siempre digo, sin despreciar a ninguna otra de las casas de comida, pero todo aquello que lleva el nombre de los abuelos, la miércoles, qué cosa, qué comida rica que sale. No sé si porque la gente de ahí tiene la mente en sus abuelos, en sus padres, que hacían las cosas, las comidas tan ricas la gente de antes. No sé qué por qué salían tan ricos. Usted me sabrá explicar, don Federico. Y el tío Chirola, que no sale. No sé si han aprendido el tío Chirola, pero bueno. El frío también nos tiene mal, ¿eh? El frío nos pone nervioso, nos pone mal. Porque a mí me gusta el frío, ¿eh? A mí me gusta el frío. Salir abrigado y todo. Pero hay gente que no. Hay gente que, por ejemplo, a mí no me gusta el calor. Y yo con el calor me pongo mal. Soy como el carpincho, estoy al lado del agua nada más. Y después el frío, no, con el frío es otra cosa. Yo me pongo unos abrigos, que gracias a Dios tengo todavía. Y uno sale, ¿vio? Hay que decir así, tengo de ver, porque la cosa va fea, ¿eh? Va complicada la cosa. No sé, cosa que nos quedemos sin abrigo, ahí sí que estamos jodidos, ¿eh? Bueno, pero nada, hay muchos árboles, hasta que hay hacha y machete, alguna ramita va a caer para hacer un fuego, ¿no, don Federico? ¿Qué dice usted? Porque el gas, la luz, la eléctrica, la electricidad, todo se ha ido a la miércoles, está por las nubes, y en las nubes no se puede hacer fuego porque está llena de agua. Qué complicación que tenemos.

Hola Fede, soy Blanca, te llamo de General Belgrano, yo también, aunque mi corazón, mi familia y toda mi vida está en Monte. Te quería pedir si cuando puedas me puedes pasar el tema de Hotel California, haceme la gauchada. Ahí estoy escuchando a este señor que es de acá de General Belgrano, pero no sé quién será. Bueno, nosotros hace 20 años que vivimos acá. Pero ¿qué vamos a hacer? No vamos a ir a molestar a Monte a los familiares, ¿no? Ya con la vejez. Bueno, un besito para todos ahí y pasame cuando pueda. Muchísimas gracias y como siempre, hermoso tu programa.

0: Tengo unas palabras, la verdad que, bueno, viste, yo tengo muchos clientes acá en Belgrano. Y por suerte, bueno, tengo justo un cliente al lado mío acá, que lo conoce este hombre de Misiones. Yo no sé, no conozco a este hombre yo. Por la voz y todo, parece una buena persona. Pero este hombre dice que lo conoce el misionero, es muy amigo del misionero, y dice que le dicen Caminito Vaca al misionero. Va derecho a la bebida, no sé si será cierto o mentira. Y al rato me dice, antes de irse, me dice el hombre, dice, también le dicen mes de enero. Y dice, ¿por qué, loco, por qué? Dice, porque tiene un día fresco, me dice. Yo hablo por boca ajena, ¿eh? A Margarito Ascuar digo que la camioneta negra soy yo, Seferino soy yo, el de la camioneta negra. Que cualquier cosa que tenga algún problema, algo, que me diga, que me llame, nos de parte del pueblo acá. Ay, a Marito Ascuar digo eso. Y bueno, caramba. Si no tiene cómo venir, le pago nada, igual que venga. Un claro. Casi le pago para encontrarme con él. ¡Ah, ya cojudo, eh! ¡Ah, Mariano Viejo, se me anda chicando usted! Bueno, Fede, hablando de bien. Todo y fuera de joda esto. Ajá. Yo estoy jodiendo con todos estos amigos. La verdad que sí. Es una radio para hacer joda entre amigos.
1: Bien.
0: No tomarlo mal, que no tome mal nadie. Claro. Esto es una joda, hermano.
1: Claro.
0: También quiero mandar un saludo grande a mi señora Marisa, que hoy hace 37 años
1: ajá.
0: De casado. Con mi señora Marisa hace 37 años estamos casados.
1: 37.
0: Y bueno, ¿qué decirle? Que la quiero mucho.
1: Muy bien.
0: Y pasarle, pero muy buen tema. ¿Qué te puedo decir? Un tema de los moros, pasarle.
1: Otro
0: buen
1: de los moros. Tema. Bueno.
0: Buen tema de esos enamorados, estos medios lentos, se ponían antes de la...
1: Claro.
0: Terminando el baile, uno de esos, pasame.
1: Uno de esos románticos.
0: Un beso grande para mi señora Marisa, que hace 37 años estamos casados hoy.
1: Muy bien, 37 años de casado, espectacular, muy bien. Bueno, para Marisa y Seferino, 37 años de casado, un tema de los moros. Nos pide algo de los moros. Bueno, ahora vamos a pasar. 4 de la tarde, 7 minutos.
2: Bueno, yo les voy a mandar otro chiste.
1: A ver.
2: Tómelo con pinza, porque esto no es una palabra mala, sino el que no interprete bien el chiste es porque tiene picardía.
1: ¡Apa! Bueno.
2: ¿No?
1: Ajá.
2: Bueno, yo soy como Mariano, puro... Puro discurso. Me agarra risa.
1: Bueno,
2: viste, dice no, yo también soy más vieja que lengua del oro, ¿viste?
1: Ajá.
2: Dice que una vuelta, antes las madres, viste, nos llevaban al baile.
1: Ah.
2: Hasta que no terminara el baile no se venían.
1: Claro.
2: Y bueno, el día salió la madre, la hija y el novio al baile.
1: Ajá.
2: Y el novio se llamaba Charrota.
1: No.
2: ¿Viste? Fueron y se sentaron en una mesa, viste, sí, ahí estuvieron sí. Sentados, viste. Y no salían a bailar.
1: Ah.
2: Entonces le dice ajá. La madre a la hija.
1: Ajá.
2: Porque el novio, viste, ya te digo que era Charrota.
1: Charrota, sí.
2: Y la madre le dice a la hija, bailá, mija, con Charrota. Es una palabra mala, no lo interpreten mal.

0: Y otro, acá hay otro chiste. Es medio parecidón también al que al de Charrota. Dice que fueron a un baile. Antes se usaban las medias de nylon, ¿viste? Y salía a bailar el pibe con la chica. Dice, señorita, se le corrió la media, el punto. No importa, dice, mamá me la arregla. Era que la madre le arreglaba el punto, de la cuando llegara le arreglaba el punto de la media. Bueno, Fede, yo me voy a dejar un poco de joder. Por ahí mando algún otro chiste más, guarda.
1: Un saludo grande para el señor Ricardo Baker. Bueno, y para tanta gente acá, allá hay un señor que quiero saludar, Miguel Ángel. Ay, ¿cómo es el nombre de este, mi amigo? Mira vos, Barragán. Para el amigo Miguel Ángel Barragán y para el Tata Barragán, cuánta gente que están escuchando por ahí, que están escuchando Sencillito y de Alpargata, y se prenden y bueno, y pasan el momento. Cuando el que puede. Porque no todos pueden, ¿eh? No todos pueden. Algunos escuchan aplicaciones, otros con esas radiecitas, con los audiciales en el oído. Los audífonos tienen en los oídos, escuchando. Cuando puede, porque también donde lo ve el capataz o ni Dios permite la llega a ver el dueño del trabajo, chao. Para mejor ahora te echan y chao, fuiste. No, no puedes reclamar nada. Tenés que irte a tu casa y llorar al lado de tu señora. Y si te echa la mierda a tu señora, cagamos. Ahí sí que estamos jodidos, ¿eh? Y bueno, y así sucesivamente, tantas cosas hay para decir, ¿eh? No quiero hablar mucho porque después van a empezar. Ese que habla, sí, ese que habla. No, yo cuento lo que pasa y lo que veo. Lamentablemente, bueno, les pido disculpas si por ahí me voy un poquito largo. Un poquito.
2: Te fui adorando. Abrazado hoy, Cordero. Para festejarlo. 37 años. 150 invitados. Vamos, Seferino, viejo, no va. Leña no va a faltar.
3: Estoy hecho pelota. Ahora sí se puso lindo esto. Aguantate, posadeño, si te escuchó Marianito, ¿eh?
4: ¿Dónde estoy asentado? Bueno. Un saludo para el tío Chirola.
5: Bueno.
4: Un saludo para el tío.
3: Muchas gracias, Marianito. Ahí andaba el posadeño, ¿eh? Hablando ahí, no sé si escuchaste, Marianito.
6: Papi, me pasaron.
3: Cagamos, ¿cómo te va a salir caro esto, Marianito? ¿Cómo te va a salir caro? Tengo la abuela, tengo otras publicidades y ahora salís con otra. Ay, Dios, me voy a tener que recorrer todo el grano yo. No, Marianito, a mí no me hace mella el frío ni el calor, ¿eh? Yo aprendí a nadar en el barro. Ahí en la... desde la Monteverde, el pedacito de arroyo hasta la 844, ahí aprendí a nadar. No, no le tengo miedo a nada, Marianito. Pero la cuenta tuya se está haciendo cada vez más pesada, Marianito, ¿eh? Voy a tener que recorrerme Belgrano, ¿eh? Sí, sí, señora, tiene mucha razón. El corazón tiene un lugar siempre donde posarse y estar y sentirse cómodo. El mío está en Monte, en el Club San Miguel, el chiquito y la Alpargata. Ahí está mi corazón. Y obvio, con todos ustedes, con la audiencia hermosa de Sencillito y Alpargata, esta radio tan hermosa que conduce Federico Fius, y con la reina de la radio, la chiquita Barraza. Ahí está mi corazón.
7: Fede, qué bueno escuchar al Marianito. Ahí estuve mirando de este chico que está a la madrugada. Nazareno estuvo, nos mostró de las callecitas de Alvear. Muy, muy lindo General Alvear. La verdad, muy lindo, me encantó. Y bueno, gracias Marianito por estar en la tarde.
8: Buenas tardes, Federico. ¿Nos pasarías un tema?
5: de los magos de la cumbia, por favor, y a ver cuándo los traes al sencillito. Besito, gracias.
8: Fede, antes de que te vayas, quiero darte las gracias por pasarme el tema, decirte que el programa estuvo muy bueno, que si Dios así lo quiere, mañana nos volveremos a escuchar.

0: Aprovecha, carga los matafuegos, Tened cuidado. La pimienta, el matafuego a mano, por ahí. Al lado de la radio, ponelo ahí, tenelo a mano. Por acá pasó una camioneta negra ayer, pero era el GAB.
1: Ah.
0: Pasó acá por la 29.
1: ¿A quién iba a buscar?
0: Iba a las chapas.
1: ¡Rapa! Bueno. ¿Qué dice por acá Santi? Saludito para Santi también por acá. Fabio nos saluda. Hola, Federico, ¿cómo le va? Quiero mandarle un saludo al Batuque de Boutique de la Prida, que le dicen Mulita Mañera. No viene a trabajar por culpa de los peludos que se agarra, dice. Muy bien. Bueno, a ver por acá Blanquita, ¿qué nos dice también? Bueno, Blanquita, Blanquita Zavala, que nos dejaba también un pedacito. Qué lindo suena, gracias. No seré buena cantando, pero sí hay algo que me gusta, es cantar. Dice Blanquita, como vos sabés, Fede, a mi manera canto. Muy bien, bueno, y escucharme me emociona mucho. Gracias, Fede, a vos y a tus oyentes, dice Blanquita. Bueno, que se emociona cada vez que se escucha en la radio, ¿eh? Muy bien. Fede, me pasás un tema de los sultanes que... de los sultanes al que está con el hacha. Se llama Gonzalo. Gonzalo está con el hacha. Y nos pide un tema de los sultanes. Sí, le da fuerte al hacha ahí. Le mandamos saludos, ¿eh? ¿Cómo están laburando? Muy bien. ¿Cómo están laburando los chicos, eh? A pleno, que se viene el frío, se viene la leña. Soy Gonza Fede, de los locos de la leña. Vamos, Gonza, querido, también le mandamos abrazo. Ya nos empezamos a despedir. ¿Cómo pasó la tarde volando?
2: Mira, yo también quiero aclarar que por ahí lo que pregunté no es con ningún...
1: mala intención,
2: nada, ninguna picardía, nada. Ajá. Claro.
1: Ajá.
2: Algo muy normal.
1: Algo muy normal, la parte más húmeda
2: del cuerpo. ¿Cuál es la parte más húmeda del
1: cuerpo? ¿Cuál es la parte más
2: húmeda del cuerpo? No van a interpretarlo mal.
1: Claro.
2: Es algo muy, muy normal,
1: muy
2: la abuela
1: normal.
2: Chiquita.
1: Ahí está.
2: A ver si me sabés decir qué
1: a
2: es.
1: Ver. A ver.
3: Che, Fede, la compadezco a Marisa, pobre mujer. Aguantarlo tantos años, jefe. Mamá.
1: Madera.
3: Que aguante. Te compadezco, Marisa, querida.
4: Hola, Fede. Bueno, muy lindo el programa, maravilloso. Da gusto escuchar un programa como ese. Hermoso. La música espectacular. Hermosa la música toda. Bueno, te pido que pase el de cumpleaños solo, nada más.
1: Ay, ¿cómo
4: si
1: era?
4: Podés.
1: Ay, ¿cómo era?
4: Y bueno, y te...
1: Ay, lo paso antes de irme.
4: Si Dios quiere.
1: Lo paso antes de irme.
4: Saludo a la familia y que tengan una linda tarde. Hasta mañana, Federico.
1: Bueno, lo paso ahora antes de irme. Dale, lo buscamos y lo pasamos.
4: Gracias.

0: Federico empezó a hablar de ese hombre, Dios mío. ¿Usted se le da cuerda a manija o qué cuerda le da al motor para que nunca más pare? No. Vamos a tener que llevarle para los Estados Unidos, ya que vaya hablando otra FM, porque acá ya le cerraron todas las cuerdas ya. No sé, Marco Miguel, hoy yo le iba a preguntar a Marco Miguel, a ver qué onda, si nos molesta también por allá.
1: Bueno, Federico, Federico, gracias por todos los temas que me pasaste, gracias. Felipe, el misionero, te está hablando. Bueno, la verdad que ese hombre ya empezó a hablar, ya te duele la cabeza, te duele todo el cuerpo. Bueno, tenés que tener una tableta Tafirol. El Tafirol, el más fuerte ese, porque la verdad que te... Bueno, mañana yo te saludo otra vez. Y saludo a Marco Miguel. Bueno, Federico, te pido un temita más para mí, si puede ser los Dinos o algo, o los Charros, cualquiera de ellos. Ah, y dígale al cubo ese, ¿cómo es? Mariano, ese. Yo anduve el domingo allá por el club de los Boca Arriba y hay mucho lugar para verlo allá, ¿eh? Hay unos par de pozos desocupados. Dígale si él quiere que yo le vaya a hacer la base, todo eso, bueno. Cuando termina la vida de él, bueno, te tiramos ahí, hermano. Bueno, Federico, hasta mañana, señor. Gracias.
2: Estás nominado.

0: Sí, la verdad, sí, la compadezco por aguantarme 37 años, sí, pero por algo me habrá aguantado. No seré tan mala persona, no le habré hecho pasar hambre nunca. ¿Qué sé
1: Que la
0: yo?
1: ampolla está separada o la...
0: ¿Cómo, cómo, cómo, cómo, Piti? ¿Cómo?
1: ¿Qué quiere decir que la ampolla está separada o le ha hecho pasar hambre
0: Eso
1: o
0: lo dijiste vos, Piti,
1: le ha hecho faltar amor?
0: ¿yo? No, no, me está en quilombo, Piti,
1: Capaz
0: no.
1: que le ha hecho faltar amor y lo dejó.
0: Shh, eso dijiste vos, yo no hablé eso de la ampolla.
2: No, no.

Hola Federico, ¿cómo estás, hermano? Siempre te estamos escuchando de acá con mi compañera Laura. Y bueno, quisiera mandarte un mensajito para que se lo pase para el leñero Ponzi, el que hace leña acá en Belgrano, que es bastante atorrante. ¿Sabes por qué te digo esto? Porque hace un rato fui a comprarle y le explicaba que yo no sé si era el localito o qué, que me iba apagadizo. Y me decía él que tenía el caño tapado. Me parece que se confundió este muchacho, porque yo al caño lo destapo tiro a tiro, viste, al caño. Así que me parece que la leña de él es mala. Ese es el tema, que la leña de él es mala. Y bueno, hay que aguantar lo que dicen, ¿no? Porque él me jodía que el caño mío estaba tapado. No. El charango nunca se deja tapar el caño. Tiro a tiro o lo destapa. Así que por ese lado estoy tranquilo, ¿viste? Así que Federico, me alegro mucho que poder escucharte y sé que andas bien. Bueno, un abrazo y hasta pronto. El charango.

0: Bueno, nos vamos. Estamos ya llegando al final de la tarde. Se nos pasó la tarde volando. Nos quedan algunos mensajes todavía por ahí dando vuelta.
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0: Muchísimas gracias. Jesse y Jane, terminamos de grabar. Gracias por todo el apoyo que me dieron.
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1: Seguramente este tema lo conocen. Lo voy a cantar con esta pedazo de cantante que tenemos acá. Una gran amiga que me dijo: sí, estoy con ustedes.
2: Obvio que sí.

0: 46 minutos, sé que nos separan de la hora 18. Muy, pero muy buenas tardes. Aquí estamos para hacerte compañía hasta la hora 20. En esta tarde, en este miércoles 20 de mayo. Sí, escuchaste bien. Acá estamos para hacerte compañía. Muy, pero muy buenas tardes. A través de la primera 89.1 aquí en Tejedor, 103.1 estamos en Colonia Seré, www.laprimerafm.com.ar. Marito, ¿qué haces esta tarde? ¿Qué haces ahora? Ya que estamos, te hago compañía, dale, dale. ¿Hay alguien del otro lado sintonizando la primera? ...23, 57, 41, 27, 84... estamos en esta tarde, por supuesto. Mira, Marito, ¿qué hace? ¿Qué hace? Me dice, loco, acá estamos, amigo, acá estoy, te hago compañía hasta las 20... Ah, te desperté, me desperté, y bueno, amigo, te desperté, sí. Atrás, bailando, guardé, pasé dos horas. Loco, levantate, arriba, sintonizá la radio, prepara el mate, algo rico para... Claro, con la compañía de la primera, por supuesto.
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0: Le mandamos un saludo ahí para Enrique, para Susana que está en firme, para el negrito también. Bueno. Firme sintonizando la primera. Buenas tardes, ¿cómo les va? ¿Todo bien? Estamos firmes, dicen la sintonía. En la primera, por supuesto.
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0: 23, 57, 41, 27, 84. Contame qué estás haciendo del otro lado. ¿Qué querés escuchar? ¿Querés escuchar algo? Y bueno, dale, mandame un mensajito. Marito, pasame el tema. Y si lo tenemos, y te lo pasas. Marito, pasame Karina. Isa te dijo, bueno, lo agendamos. Por supuesto, ¿cómo que no?

Marito, menos mal que queda la radio prendida en la primera. Y sí, por supuesto, ¿qué otra radio vas a prender? ¿Qué otra radio vas a dejar? Si la mejor música la tenemos acá, por supuesto. Claro que sí, ¿eh? Aquí sintonizando nos dice Fabián. Hola, Fabián, ¿cómo le va? Buenas tardes, buenas tardes.

Hola Marito, buenas tardes. Acá terminando en la obra, ya limpiando todo, pero ya nos vamos, sí. Pero, ¿por qué aparece esta hora, Marito, cuando nos vamos? Me dice, y bueno, amigo, y bueno. Ay, Dios mío, ¿por qué, Marito? ...23-57-41-27-84... para que te sigas comunicando en la tarde del día de hoy. Compartimos la princesita Karina. Esa te dejó, dale.

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1: ...54 minutitos de la hora 18... un lindo paso doble ahí para Enrique. Escuchá, escuchá. ¡Eso! Ahí para que corra la mesa, corre la silla, dale. Guarda que se viene una milonguita, se viene una milonguita también, ¿eh?

23 57 41 27 84. Dale que te acompaño hasta la hora 20, hasta las 20 horas que llega Gaby. Eso es lindo.

Ahí estamos compartiendo este lindo paso doble espectacular. Qué lindo el paso doble, Qué lindo el paso doble, por Dios. Che, dice, Marito, dice, ¿en serio? ¿Qué vas a estar todos los miércoles? Y no sé, amigo. Hoy estamos, mañana no sé. Claro, por supuesto. Hoy estamos viendo, digo yo, che, ¿habrá gente sintonizando? ¿Habrá gente del otro lado sintonizando ahí la primera? Y bueno, vamos a ver si hay gente del otro lado sintonizando la primera. Y bueno, dale, arrancamos así y arrancamos y seguimos. Ya. Y la verdad que me sorprende esto, Marito, esto va todos los miércoles, no habrá llover, ¿no? Mañana firme, 19:30 horas, mañana estamos firmes, por supuesto, con música del recuerdo mañana también.

Que vos y buscando una milonguita, vos y buscando una milonguita. Esas milonguitas bien, pero bien de baile. ¿Viste? Esas bien bailables para Enrique, para Susana. Que sé que le encanta, sé que le encanta. Y están esperando la milonguita. Escuchá.

Ahí estamos, espectacular. ¡Qué milonguita, mamita querida, eh! Marito, buenas tardes, buenas noches. Es muy buena la radio, muy buena la música. Te estamos escuchando con Darío, nos dice Moni. Pasanos un temita lindo. Bueno, ¿desde dónde nos están sintonizando? Dale, contanos. Es 23 57 41 27 84.

0: Vamos a ir buscando algo de Dale que va también, ¿eh? Tema me bloquea y sí, dale, ¿cómo que no? Marito, desde USA te estamos escuchando, ¿eh? Nos dice Moni y Darío. Bueno, muchas gracias, ¿eh? Por estar del otro lado. En un ratito venimos con algo lindo para ustedes también, ¿eh? Una buena cumbia, claro que sí.
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0: 23-57-41-27-84 para que te sigas comunicando en la tarde del día de hoy. Tarde, noche, que te hago compañía hasta las 20 horas.

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Ahí estamos, compartiendo y la flaca. Espectacular, ¿eh? Qué buena música que tenemos en esta tarde, ¿eh? Muy buena la música. Meterle catanga, dice Oscarcito. Vamos, Oscarcito, vamos.

0: Marito, ¿no me pasaste una chacarera? Ah, ¿querés escuchar la chacarera? Y buscaba una buena chacarera también. Dale, ¿cómo que no?
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0: Marito, pasate a Eugenia Quevedo, el que usa de... Ay, ¿cuál es? ¿Cuál es de Eugenia Quevedo? ¿Cuál es?

Ahí estamos compartiendo la buena música de Facundo Toro con Mensaje de Chacarera. Buscamos otra chacarera, hacemos una tanda y luego venimos para hacerte compañía. Dale hasta la hora 20.

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0: La buena música de La Barra. Dios precisaba una estrella. 32 minutitos, sé que nos separan de la hora 19. Por ahí nos decía Marito, el tema es de la UGE Quevedo. Bueno, creo que es este, si no me equivoco, ¿eh?
1: Mario Suárez.
0: 23, 57, 41, 27, 84. Y hasta la hora 20 haciéndote compañía.

0: Ahí estamos, compartiendo la música y el auge que veo de la banda de Carlitos. Perdonarte, ¿para qué? Es el nombre del tema. Ahí lo estamos compartiendo, ¿eh? 23:57, 41:27, 84. Y nos quedan los últimos 25 minutos para hacerte compañía hasta la hora 20.
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La buena música en la tarde y noche. Ángel La Voz, Bailar Pegados. Hola Marito, ¿no me pasaste el tema de Abel Pintos? Sin principio ni final, acá escuchándote. Muchas gracias, nos dice Judith. Bueno, ¿cómo que no? También lo vamos a ir compartiendo. Marito, pasate Germaína, Amaré una ilusión. La versión del hijo del monstruo Sebastián, que estoy por preparar el mate. Bueno, muy pero muy bien, Abel Pintos. Mis palabras.

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0: Bueno, estamos compartiendo la música de Germain, por supuesto. ¿Qué nos dicen por acá? Apareció mi amigo Flotito. Buenas tardes, amigo.
1: Es re vieja esa música. Poné algo de los Backstreet Boys o Britney Spears.
0: Y bueno, la pedí, te la pongo. Sí. Escuchá, amigo. ¿Esto te gusta a vos? A ver si es esto.

Bueno, estamos compartiendo la buena música ahí para el flotito que lo estaba solicitando. Espero que le haya gustado, Ahorita pasaste de Universo Paralelo, Sergio Cejas.

Ahí estamos compartiendo la buena música, espectacular, ¿eh? 23-57-41-27-84. Último minutito porque ya nos estamos despidiendo. Porque se viene Gaby a las 20:25. Por ahí está comenzando Gaby hasta la hora 22. Últimos temitas. Ahí se lo regalamos para José Luis, la gente de Rotisería La Delicia. Sintonizando la primera 89.1 también, ¿eh? Así que le gusta el monstruo Sebastián.

Ahí estamos, compartiendo la buena música. 23:57, ya último minutito, nos vamos, muchísimas gracias. Nos estamos despidiendo, por supuesto. Nos estamos despidiendo en esta tarde, noche.

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1: Dejamos en compañía de Gaby, por supuesto. Nos despedimos con algo de Ricardo Matías, ¿eh? Algo de Ricardo Matías. Con esto nos vamos. Muchísimas gracias a todos por la compañía, por estar del otro lado. Llega Gaby hasta la hora 22. Luego la Popu. Y mañana volvemos pasada las 8:30 de la mañana. Hoy vivo para hacerte compañía. Digo, habrá gente esta tarde y vamos a abrir el micrófono. Vamos a estar un rato. Hasta mañana. Chau, chau.

0: 8:05. Primeras.
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El tiempo no se detiene. La vida es una tarea que nos trajimos para hacer en casa. Cuando uno mira, ya son las 6 de la tarde. Cuando uno mira, ya es viernes. Cuando uno mira, ya se terminó el mes. Cuando uno mira, ya se terminó el año. Cuando uno mira, ya se pasaron 50 o 60 años. Cuando uno mira, ya no sabemos por dónde andan nuestros amigos. Cuando uno mira, perdimos el amor de nuestra vida. Y ahora es tarde para volver atrás. No dejes de hacer algo por falta de tiempo. No dejes de tener a alguien a tu lado, porque tus hijos pronto no serán tuyos. Y tendrás que hacer algo con ese tiempo que te sobra, en donde lo único que vamos a extrañar será el espacio que solo se puede disfrutar con los amigos de siempre. Ese tiempo que lamentablemente no vuelve jamás. Entonces, es preciso eliminar el después. Después te llamo, después lo hago, después lo digo, después yo cambio. Dejamos todo para después, como si el después fuese lo mejor. Porque no entendemos que después el café se enfría, después la prioridad cambia, el encanto se pierde. Después temprano se convierte en tarde. La añoranza pasa. Después las cosas cambian. Los hijos crecen. Después la gente envejece. El día es noche. Después y la vida se acaba. No deje nada para después. En ese interín tú puedes perder los mejores momentos, las mejores experiencias, los mejores amigos, los mayores amores. Acuérdate que el después puede ser tarde. El día es hoy. Ya no estamos en edad de posponer nada. Ojalá tengas tiempo para escuchar todo este mensaje. Y si no, bueno, déjalo para después.

Gaby, buenas tardes, noche, acá estamos escuchando por la primera, recién nos levantamos, estamos por tomar unos mates, recién terminó Mario, te estamos escuchando a vos ahora. ¿Me pasarías un universo paralelo de la conga?

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1: Hola. Muy, pero muy, pero muy, pero muy, pero muy, pero muy, pero muy buenas noches. ¿Cómo está el país?
2: Y

0: ¿cómo está la manada? ¿Cómo está la República Argentina? ¿Cómo está Colombia? Hola, Uruguay. Hola, la antigua Guatemala. Hola, New York. Hola, United States of America. Hola, Tampa. Hola, Sarasota. Mitad de la semana, ombligo de la semana, señoras y señores, es miércoles, miércoles por la noche, miércoles de brujas, miércoles de cochinos y cochinas. Hoy es de la cochina, hoy es noche de cochina, ¿eh? Hoy está para fagocitarse una cochina, esa con todo, con un huevo para cada, cuatro huevitos. De pronto, pizza, viejo. ¡Hola, hola, hola! Puesta al aire y musicalización el señor Nico DJ. En la zaraza, en el mullo, en el piripipí, en el toma y traiga. Y por las noches se transforma en el niñito cantor de los bingos.
1: 342.759.
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3: 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Es un Grundig, caro, pero el mejor.
0: El Gabi Río, señoras y señores, con Pi Ping Jin. Que se pudra la momia. Claro, tiene razón. Sáquenle la venda a la momia y que se pudra, dice Pim Pim Jim.
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0: No, ¿por qué? ¿Por qué? ¡Ah, no! ¡Pimpinjin! ¿Qué pasó, Pimpinjin? ¡Pimpinjin!
1: Yo te dije, la IA te va a llevar al fracaso. La IA nos va a matar a todos.
0: Hijo, ¿en serio?
1: A todos.
0: Entonces hay que combatirla. No hay que hacer más streaming. El que hace televisión, haga televisión. Y el que hace radio, haga radio. ¿Usted dice eso, maestro?
2: Arranca, amigo. ¿Qué espera para arrancar?
0: Dale.
3: Otra semana que hay que estar aguantándolo a los bosteros llorar.
0: ¿Qué pasó?
3: Qué bárbaro.
0: Nadie habló.
3: Toda la semana van a llorar ahora.
0: Usted empezó, no, usted empezó. Acá nadie dijo nada. De... No, no hablemos más de fútbol. ¿Se terminó? No se habla más de fútbol, ¿eh? Ya está. Hasta lo de Belgrano, cuando gane Belgrano, ahí recién vamos a hablar de fútbol. ¿Estamos?
3: Le roban a medio mundo, pero cuando...
0: Ay, sigue, él sigue. Pero no, pa, no se habla más de fútbol. Cuando gane Belgrano, ahí está.
4: Hola, hola, hola, hola, hola, Gaby, Ríos, ¿cómo anda usted? ¿Todo bien, todo tranquilo? Saludo a toda la manada, saludo al DJ, saludo a la tía Rosita. Acá estoy llegando justo para el programa. Vamos,
0: muy bien,
4: para
0: muy bien,
4: escucharte
0: muy bien.
4: Las locuras. No
5: serán tuyos. Buenas noches, mi querido amigo Gaby Ríos, ¿cómo dice que le va?
0: Bien, papá, bien, bien,
5: ¿cómo
0: bien?
5: ¿Cómo anda usted? ¿Cómo anda usted?
0: Como Pimpinchin.
5: Qué linda día hoy en Comodoro Rivadavia, ¿eh? Hermoso día hoy, ¿eh?
0: Lindo día,
5: muy soleado, bien. De cielo despejado.
0: Qué bonito, qué
5: casi
0: bonito.
5: Casi 30 grados de calor.
0: Ah, mire, mire usted.
5: Un día maravilloso.
0: Ajá.
5: Un día maravilloso.
0: Día peronista.
5: Maravilloso.
0: Sí.
5: Lo saludo con un fuerte abrazo a la distancia.
0: Ahí está, muchas gracias.
5: Y bueno, ¿qué se le va a hacer? Hay que seguir participando, ¿no?
0: Sí, señor, por supuesto, obvio, obvio, obvio.
3: Choro de espalda, no tienen vergüenza ustedes. Están esperando que yo vaya para que volteen la espalda, ¿no?
0: Choro de espalda.
6: Gaby,
0: sí.
6: A ver, ¿dónde es ese allá? ¿Qué hay allá?
0: Allá, cuando dicen allá, es allá, cerca, muy cerca.
7: Hola Gaby, ¿cómo andás? Escúchame, ¿te quedó un numerito nada más para esta noche?
0: No, me quedaron varios. Me quedaron varios. Ahora les cuento, ahora les cuento. Me quedaron varios.
8: Hola Gaby Ríos, ¿cómo estamos? Buenas noches, Gaby, negrito querido.
0: Hola papá.
8: Un saludo a Nico DJ ahí, un saludo. Presentate, Nico DJ. ¿Cómo estamos, Gaby?
9: Aguante la tía Rosita.
8: Acá estamos, te saluda Ricardo y Cristina de Cálidos Aromas.
0: Cálidos Aromas.
8: Escuchando tu programa.
0: Muchas gracias,
8: y bueno,
0: papá.
8: Yo cocinando, empecé a cocinar.
0: ¿Qué haces?
8: Voy a hacer unos tallarines, Gaby.
0: ¿Qué haces en la cocina? ¿Quién te dijo? Ahora te van a sacar matar. ¿Cómo te vas a meter en la cocina, viejo? ¿Qué te piensas que sos, Donato? ¿Cómo se llama el pelado, el otro, el pelado? El pelado que está con Donato y el otro tampoco, no me acuerdo. Bueno, Donato me acuerdo porque hace fideo y todo. ¿Qué haces en la cocina, Ricardo? Dejate de joder. Nos va a comer la IA. Sigan ustedes sonseriando y no agarren una compu. Los va a comer la IA. No va a quedar ni cocinero, nada. Todos van a ser robots que cocina, todo. Menos mal que se vienen los marcianos, viejo. Menos mal, porque si no...
10: Hola, hola, hola, buenas noches. Gaby, Nico, no sé si está Joana ahí. Acá Luis, mi,
0: escuchándote
10: ya por la 98.1, Radio Gemelo. Vamos, Gaby, que
0: vamos,
10: está tranquilo. Para estar en Zunga, en Chomba. Bueno, Gaby, abrigate. Bueno, hacemos el aguante. Saludos a toda la manada. Bueno, Gaby, hoy es el día del chupitel, el día del borracho. Así que bueno.
0: Hoy día borracho.
10: Y bueno, saludos para todos los borrachos.
0: Sí.
10: Así que bueno, dale. Ya te hacemos el aguante, Gaby. Buen comienzo, dale.
0: Gracias, papá.
11: Gaby, ¿qué pasó anoche con Boquita? ¿Qué te dije? Te fueron a mirar a vos y quedó 1-1 el partido. Nada. Una vergüenza.
0: No, vamos a hablar de fútbol. No, de fútbol no. Cuando hablen de fútbol, hacelos vos. Chao.
12: Hola Gaby, te habla Daniel desde Nueva York.
0: te cuento, hablo de fútbol.
9: No. Que hoy es un día de mucho calor. Hay una tormenta que se está viniendo, está por llover, terrible. Este, para refrescar un poco.
0: Sí.
9: Bueno, te mando un saludo enorme a vos.
0: Muchas gracias,
9: a María Teresa, a mi papá Telmo, a Miguel y a mi primo Luisito. Chau.
0: Oh, al primo Luis. Estará escuchando Luisito. A ver qué más dicen. Buenas noches, bienvenidos.
12: Ay, boca, boca, boca, alegro.
0: Vamos, Mauri. No hablemos, no. Cuando es así, córtamelo.
13: Cántale al Gaby, cántale al Gaby, dale.
0: ¿Qué pasa?
13: Cántale al Gaby, dale, dale, cántale.
0: Quiero matar. Ya si lo encuentro en la calle, lo comereo. Te juro por Dios que lo comereo.
14: ¡Vamos a la palmita fuerte!
0: Bienvenida a la manada, bienvenida, buenas noches. Para que tenga, guarde y conserve. Subí el volumen al máximo. Tomate un té de golondrina y... ¡Vo! ¡Vo! ¡Vo! ¡Vo! ¡Vo! ¡Volá!

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5: Hijo de mí.
6: Yo los llevo a agarrar los gomereos. Te juro por Dios. Los gomereos sin piedad. Ese pájaro me vuelve loco. Va al departamento a las 3 a gritar que no voy a gomerear.
5: Si hay un árbol grande, yo tiene en el segundo, tercer piso. Hay un árbol ahí en la vereda y es alto, es de los grandes, de los importantes. Y está ese pájaro que lo asesina. 3:30 de la mañana va. Vos recién te acostás y el tipo ya, él ya se levanta. Pues claro, como está con en celo, quiere llamar a la hembra. Y la, ¿por qué no le dan bolilla a la piba? ¿Qué debe ser feo, gordo y como yo, que no le dan bola a nadie? Entonces canta y canta el loco. Y hay veces que son como 3 meses y que no consiguió nada, digo, este tipo. ¡Qué bárbaro, viejo!
7: Hola, manada, hola, buenas noches. Míralo, míralo, ¿eh? Él empezó, ¿eh? Y que la guerra va a tener con los bosteros, ¿eh? Ellos porque le dan penales, le dan todo.
6: ¡Basta,
8: buenas
6: basta!
8: Noche.
6: A ver, ¿qué?
8: Manada, manada, ¿cómo anda?
6: Fíjate lo que va a decir.
8: Manada, señor Gaby. Muy bien.
6: Ajá.
8: Excelente.
6: Venimos bien.
8: Muy bien. Así, así se debe hacer. No se habla de fútbol.
6: Muy bien, muy
9: radio?
6: Bien.
9: Porque yo estoy sintonizando en la radio.
6: Ajá.
9: No en mi teléfono.
6: Ah.
10: Gaby, ¿qué tal? ¿Cómo estás? Buenas tardes, buenas noches, buenas tardes, buenas noches. Escúchame.
6: Sí.
10: En Santiago estuvo un robot vestido de gaucho. Lo mandó Pinkinchin. Lo mandó Pinkinchin, Pinchinkin.
6: Jin Pin Pin. Pin Pin Jin lo mandó. Un. Mirá vos las cosas que hacen los chinos, ¿no?
11: ¡Eh! ¡Ahí está Boca! ¿Dónde está Boca? ¿A dónde está Boca?
6: Ya, listo.
12: Bueno, Río, ah. Para vos, para toda la manada.
6: Por hablar.
12: Acá está fresco. No tanto como anoche, pero está fresco. No está tan frío como anoche. Está saliendo bien por la radio. Anoche se cortaba un poco.
6: Ajá.
12: Néstor por Radio Génesis de los Molles.
6: Pero estamos saliendo bien.
12: Gaby,
6: hoy.
12: Decirle a la señora esa que tanto pregunta por Boca, pero tal y como va San Lorenzo, que le va ganando Santos 2-0 ahí.
6: No va, basta.
13: Hola, hola, hola, hola, hola, hola. ¿Cómo estamos? Buenas noches, buenas noches, buenas noches, Gaby Río. ¿Cómo estamos? Acá te saluda Carlitos Vargas, como siempre, a tope de gama, como siempre. Y un saludo para toda tu audiencia de FM El Gaby Río. Saludito para vos. Saludito para Nico DJ, que está en la consola. ¡Yuhu!
6: ¡Vamos, che!
13: Y el número es 11
6: sí.
13: 54
6: sí.
13: 20
6: sí.
13: 97 es 06. Y un solito para el amigo Oscar Grosso, solito para el abuelito Juan José,
6: sí.
13: Solito para
6: Pim, Pim,
13: para el
6: Pute
13: Club. Ahí solito para el amigo Fernando que está hablando.
6: Ajá.
13: Ahí está de fresquita. Así que acá escuchándote a tope de gama. Vamos, dale.
5: Chicos, les voy a pasar los campeonísimos de anoche. Del bingo corto de anoche. Estuvo lindo, interesante anoche. Estos son los que han ganado anoche, señoras y señores, en la noche de anoche. Me parece que es ella, sí. No, me parece que este no es. Sí, sí, sí. Es.
14: No.
5: No, no, no, no, no, no, ve. Ya me están haciendo hacer macana, viejo. A ver, sáquenme todos los que ya no van, por favor, porque si no, 400 papeles tengo acá arriba de la del pimpinchín acá. ¿Cómo? Claro, viejo, mirá. Aparecen hojas y hojas. Bueno, ahí va. Buenas noches. Discúlpenme que no la haya saludado. ¿A qué vino? Espere, no. Déjelo por las dudas. Déjelo por las dudas, no vaya a ser que le erre y no sea. Ahora después vamos a fagocitar. Buenas noches, ¿cómo le va?
15: Buenas noches, ¿cómo anda?
5: Es muy complicado.
1: Este siempre está complicado.
5: Está complicado.
1: Habla pavada, está
5: complicado. ¿Y porque...
1: ¿Vendió los números? No lo vendió.
5: No, casi números. todo.
1: No, ese no me interesa a mí.
5: ¿El de la mañana?
1: No, tiene el...
5: ¿Cuál le interesa a usted?
1: El grande.
5: ¿A usted le interesa el grande?
1: Claro.
5: Y bueno, va a tener que ir a África. Claro. Claro. Anoche, señor. No me mire así. Anoche, estos son los ganadores de anoche. Escuche bien y preste atención. Con la línea del 18 se llevó 15.000 Manguruyú Vive de Mercedes. Segunda línea ganadora, la línea del 10. Para Oscar Grosso llevó 5.000 Manguruyú. Tercera línea ganadora, el 37. La amiga Luisa se llevó 5.000 Manguruyú. La línea del 11. Para Eli de Castillo. ¿Se le pasó a Oscar Grosso el premio?
1: No sé, yo no vine hoy.
5: Porque él mandó un área, me parece que no se le ha pasado.
1: No sé, usted estaba encargado.
5: No, yo no, hoy no vi nada yo.
1: Bueno, entonces...
5: Porque estamos con Pim Pim Jin y todo.
1: Bueno.
5: A usted le interesa el grande.
1: Que le vaya a cobrar a Pim Pim Jin, entonces.
5: A Pim Pim Jin. ¿Se puede fijar, por favor? Me parece que no se le envió el premio a Oscar Grosso, viejo.
1: En la planilla figura que está pago.
5: No, pero habrán mandado, pero sin querer queriendo, También usted no perdona una, viejo. Para esta noche me queda la línea del 15, 20, 21, 23, 26, 27, 28, 29, 36, 38, 41, 42, 43, 44, 46 y 49. Esas son las líneas que nos quedan para esta noche.
14: Sí.
5: No, la del 14 no está. El borracho es del Chiqui, Pim Pim Jin. No, tampoco, la del 47 está Bianca de Turbio. Así que estás errado, Pim Pim. Ya está.

0: Mirta de Sangle. Quiero bailar contigo en la playa, mi amor, corriendo las gaviotas a esta noche.
1: Hay gaviotas de noche, nada.
0: ¿A dónde duermen las gaviotas?
1: Yo te voy a prender a veces la lámpara así en la... Y están pescando las gaviotas, guacha.
0: Sí. Fíjate que hay barcos pesqueros que a la noche con luz y las gaviotas están ahí metidas en el agua. ¿A qué hora duermen esas guachas?

0: 及时向世卫组织。
1: No, el 30 ya no está tampoco, es de Juanse Mercedes, papá.
0: 及相关国家通报疫情信息。
1: No, el 25 es de Mauri, de Salta. No le queda ni uno, Pipi.

0: Buenas noches, Gaby.
1: Maestro.
0: 7 grados la temperatura en San Clemente, 69 el porcentaje de la humedad. El viento soplando del sur a 12 kilómetros por hora y el cielo está parcialmente nublado.
1: El que jode.
0: Saludos para todos los amigos y por supuesto, escuchándolo a través de la 94.3 Radio Estilo, estilo de radio en San Clemente.
1: La mejor, porque hay dos radios solas ahí en San Clemente. De verdad. Hay dos radios solas. Una pasa toda noticia y qué sé yo. Hay más información para este. 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Y en cambio acá está todo. Acá está el programa este, que es puro chamullo y bingo. 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Y después está, bueno, mi amigo Néstor Guzmán, que está con Julián, que le manda mecha a todos los temas y todo. Y a la tarde está el Pachón. No, venimos completitos, papi. A la noche seguimos nosotros. La radio número uno de San Clemente. 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
2: Buenas noches, Gaby Ríos, DJ Nico, oyente, en María Teresa, 11 grados, 9 la térmica, 71 la humedad, 1030 la presión, en el viento del sureste a 11 kilómetros. Esta noche baja a 4. Te escucho por 97.5 cordiales.
1: Baja a 4.
2: Saludo a Telmo y Daniel Martino, la gente de María Teresa, a ustedes de allí, a mi hermano Rubén. Gracias, Luis.
1: Ahí va entonces. Bueno, me queda la línea del 15, 20, 21, 23, 26, 27, 28, 29, 36, 38, 41, 42, 43, 44, 46 y 49 para esta noche. Para esta noche, 1500, vale 1500, vale 1500, vale 1500. ¿Qué pasó?
3: ¿Y para el grande?
1: Y para el grande, bueno, ya le dije, tiene que viajar lejos de acá. No es fácil.
3: Hoy te dijeron que era una radio que puro vende número nomás.
1: Sí, así dijeron. Y ver, ¿yo expliqué o no? ¿Qué expliqué? ¿Qué expliqué?
3: Bueno,
1: explíquelo usted también a ver a la gente. ¿Por qué hacemos todo este merenzunte?
3: Para poder salir en el streaming.
1: ¿Y por qué más? Para que usted, el muchachito viaje, allá, las otras dos chicas.
3: Viaje, coma.
1: Entonces.
3: Tengo un dinerilo.
1: Para un dinerilo, es para eso. Bueno. Es para mantener la radio.
3: Y este es para poder comprar la computadora.
1: Vamos, así no se nos corta más nada. Pero tenemos que hacer varios esto, porque no es nada barata la. Las máquinas bien valen más que un coche, valen, había sido. Ay, ay, ay. Bueno, dígame, ¿qué pasó?
3: Bueno, el bingo 18 de junio, que es para el Día del Papá.
1: ¿Usted está preocupado por ese bingo?
3: Vale 20.000 pesos, el premio es medio palenque.
1: Ahí uno me decía, Jorge Chanique, este, si él se llevaba el medio palenque. No.
3: No, él lleva
1: un cuarto de palo.
3: Un cuarto de palo, porque juegan de a dos.
1: Con Pablo.
3: Lo comparte.
1: Sea, un cuarto de palo para él, un cuarto de palo para Pablo. Ahí está, explíquele, porque
3: el medio palo.
1: Él, claro, él pretendía llevarse el medio palo.
3: No, pero aquí.
1: Claro, un pillo varo dice, yo juego meta.
3: Claro, usted pone 10. Pablo pone 10.
1: Y él se quiere llevar todo el premio.
3: Y gana. Si sacan el
1: medio millón.
3: Medio millón.
1: Sí.
3: Es 2.50 para uno y 2.50 para otro.
1: Ay, quería llevarse el medio palo solo.
3: Bueno. Bueno, queda la línea del 1.
1: ¿Cuánto vale esto?
3: 20.000. Se pueden jugar de a 2, de a 3, de a 4, de a 6,
1: sí,
3: de a 8.
1: Eso sí, ya sé que se puede jugar hasta a 6 se puede jugar. Bueno. Tranquilo, pero el premio va a ser menos.
3: Sí, obvio.
1: O sea, si uno juega a 6, ya sabe que está el medio palo dividido en 6.
3: Claro.
1: En 6 partes. Bueno, listo, listo.
3: Queda la línea del 1. La línea del 9, la línea del 12, 27, 30, 31, 34, 37, 40, 44, 46,
1: sí.
3: 51, 53, 55, 59, 62, 63, 65, 68, 71, 74, 80, 81, 84, 85, 86, 87, 91, 93, 94, 95, 96, 97, 98, 99 y 101.
1: No vendió ni uno. Ni uno no vendió. Eso porque. No vendió nada. Y si no vino hoy de la mañana, ¿qué quiere? la chancha, la máquina de chorizo, todo. ¿Qué?
4: Buenas tardes,
5: ¿qué hace, Gaby?
1: Buenas noches.
5: Por fin llegaste, Gaby. Porque Miguelito Durán estaba pasando una música horrible, me dejó los oídos sordos con todos esos raperos que no se les entiende nada.
1: ¿Quién?
5: Viven denigrando a la mujer, que te pongo un 4, te pongo un 2. Pásame algo de los 80, 90.
1: ¿Pero quién te dejó así mal parado? No entendí quién es.
5: Por fin llegaste, Gaby.
1: Sí.
5: Porque Miguelito Durán estaba pasando una música.
1: Miguel Durán pasando un poquito de reggaetón. Y bueno, es la de hoy.
6: ¡Tío! ¡Necro! ¡Tío!
1: ¡Ah, bueno!
7: Hola, Gaby Río, ¿cómo estás? Lucas Durval de Aguilares, Tucumán.
1: ¿Cómo está Aguilares, Tucumán?
7: Un saludo grande, amigo. Saludo para todos ustedes, para todos tus oyentes.
1: Muchas gracias, papá.
7: Estaba desconectado, hacía bastante que no lo escuchaba.
1: ¿Qué, ¿En qué anda la gente de Aguilares, Tucumán, que no nos escuchan, che? Ahí está, gracias Juan papá. A ver, ¿qué más?
8: ¿Vas a hablar o te vas a reír? ¿Qué vamos a hacer?
1: No sé, vamos a ver qué hacemos. Vamos a ver.
9: Gaby, sí. Se cortó la transmisión acá en Comodoro Rivadavia, en esta radio pedorra que hay acá.
1: ¿Cómo la radio de mi amigo Carlos Castaño?
9: Gaby, sí. Anotame dos numeritos al azar.
1: Sí.
9: O el 20 y el 21, ahí está, el 20 y el 21.
1: 20.
9: Para mí, para Fernando de Comodoro.
1: Ahí está, para Fernando de Comodoro. Ahí está, 2021 para Fer. Fernando de Comodoro. 2021 para él. ¿Qué, se cortó la transmisión en Power? ¿Qué habrá pasado, che?
10: ¿Qué pasa si de repente llega un marciano a la Argentina?
1: Sí.
10: ¿No? Digamos, ¿cómo sería el ejercicio?
1: Ajá.
10: Y el marciano quiere saber cómo está la Argentina.
1: Sí.
10: Bueno, puede, en primer lugar, ver la política desde los hechos, ¿no? O
1: sí.
10: sea, lo concreto, los datos duros.
1: Datos duros.
10: Entonces, para ver qué medidas se está tomando,
1: sí.
10: y los resultados, ¿qué hace? Mira el boletín oficial y mira básicamente los números. Cuando hace eso dice, bueno, pero esta reconstrucción de este país es maravillosa, este país está en el camino que en 30 años va a ser una de las principales potencias mundiales.
1: 30 años no voy a estar, Mayo. Yo no voy a estar, hijo de...
11: Gaby, una consulta, ¿me podés anotar dos al azar?
1: Dos al azar, para Joana. El 15 y el 23.
12: Está vendido.
1: Ah, el 15 está. Bueno, me rete. ¿Qué pasó?
12: Oscar Grosso pidió el 15, le estoy haciendo seña.
1: Ah, no la vi porque está del otro lado del vídeo. ¿Qué viene corriendo? Oscar Grosso quiere la línea del 15. Entonces, el 23 y el 26 para Joana Rivas. Ahí está, Joana Rivas se queda con el 23 y 26. Ahí está, Joana. Ahí te van a pasar el alias, Joanita. Muy bien. Un país maravilloso. ¡Qué país maravilloso! ¿Y qué?
9: 30 años. Gaby, te espero. En 30 años se soluciona, por lo menos hay fecha, ¿eh?
1: Ya está.
9: Conmigo no cuenten. Yo prefiero vivir ahora.
1: Claro. 30
9: años. Aunque me pregunté, me olvidé decirle si dentro de 30 años la solución va a venir a la mañana o a la tarde.
1: Claro, por las dudas, boludo. En 30 años estamos salvados. En 30 años estamos bien. ¿Qué? ¿Por qué mira así? Diga, pues esto no es televisión, no haga esos gestos obscenos.
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12: Estaba muy buena.
1: ¿Con cheddar le gustó?
12: Con cheddar.
1: A mí la de pepinito no me gustó tanto. La que tenía pepinillo. Le saqué el pepinillo porque estaba muy, muy... mucho vinagre tenía, muy bueno, avinagrado.
12: Bueno.
1: ¿Eh? ¿A usted le gustó?
12: Estaba buena. No, a mí no me gusta el pepinillo, así
1: y,
12: que...
1: Pero se lo sacó, entonces.
12: Sí.
1: ¿Y entonces por qué no me dice?
12: Porque yo agarré la que no tenía pepinillo.
1: Ah, hija de mí. De mí. En 30 años está todo liso.
4: Chinchon bon, chinchon, chinchon bon, vinchon bon, bon chinchon.
1: No, no está ese número, ¿eh? Ese es de Mauri de Salta Pan, que lo anotó para Valentina. Pimpillín.
13: Hola, mi negro, mi hermano.
1: Hola, mi Dios.
13: Hola, Nico. Hola, Joana. ¿Cómo estás, querida? Abrazo a toda la manada. Lotito de Carlos Tejedor, 89.1 al dial. Noche fresquita tenemos. Se está cayendo una escomodando para bailar. Menos mal que yo ya me vine acá adentro, manso. Trabajé lindo. Terminé recién de trabajar. Ahí están las pruebas de laboratorio.
1: Sí.
13: En una burbuja de moto porque no acepta la turbulencia. Y estaríamos queriendo viajar con la ceniza del cigarro en el cenicero.
4: Si los marcianos no quieren venir a la Argentina porque son todos chorros acá.
1: Sí, acá le van a robar las
4: manos. Llegan a venir los marcianos, le chorean la nave extraterrestre.
1: Y las mujeres. Y las mujeres.
4: Pasan de largo y a 200.000 kilómetros de distancia pasan por acá. Nah, si acá los extraterrestres no van a venir.
1: No, dice usted.
4: No van a venir porque le van a chorear la nave.
1: Pero no sabe. No, levanté el avispero también. ¿Qué tipo? Dejale que hagan algo los muchachos, viejo. Que dejen de hacer macana los pibes acá. Ya que empiecen a robar. No sé a quién le van a vender esas naves espaciales. ¿Viste? Lo van a vender. Dame por dos marancandinguanas y ya está. Ay, ay, ay. A ver, ¿qué más dicen los amigos? Buenas noches.
14: Papacho.
1: Señor.
14: Bueno, 21, si no está el 21, bueno. Cualquiera vendiste ahí, o sea, el 21 o el 23 o cualquiera que tengas ahí. Sí.
1: El 27.
14: 21, 23 o 26 están, si no, cualquiera, elegime ahí.
1: 27, dale, Luis.
14: Cortito.
1: Ahí está.
14: De esta noche.
1: Luis Mide Merlo.
14: El 20... Dame uno, no es que los tres te digo, si no. El 21, el 23 o el 26, cualquiera de esos tres, uno.
1: No, ¿sí? Está.
14: Primero andate por el 21. Fíjate.
1: No está ninguno, pa. Ahí te van a pasar el alias, Luismi. El 27 te anoté, ¿eh? Te anoté el 27.
15: Sí, César Mate, pero no me lo lecra a mano más.
1: No, pero no está, Pimpinchín. Te dije que está a nombre de Mauri, de Salta, pero lo anotó a nombre de Valentina. ¿Estamos?
12: Juan de Río Grande quiere dos números.
1: Dos números.
12: Al azar.
1: Al azar.
12: 28.
1: Sí, le anotamos. Juan, 28. ¿Juan de Gallegos?
12: Juan de Río Grande.
1: Juan de Río Grande.
12: No, Río Gallego.
1: No, sí. Río Gallego. Pero Juan de Río Gallegos es el Pumita. Ahí está. Pumita. Vamos a poner Pumita porque si no. 28. ¿Y qué más?
12: 42.
1: Y el 42. Para Juan de Río Gallegos. El Pumita. Ahí está, porque si no después nos vamos a confundir. Es el Pumita. A ver qué dice ella.
16: Tío.
1: ¿Qué pasó?
16: Tío. Necro.
1: ¡Ah, no! ¡Pim, pim, jin!
17: ¿Qué hace, Gaby? ¿Cómo te va, mi viejo?
1: Buenas noches.
17: Todo bien, de la jungla. Acá la gente de Pronto Pizza saludándote y escuchándote en la radio. 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
1: Vamos, nene.
17: Y bueno, vemos a ver qué nos acontece, qué nos dice el rey de la jungla.
1: ¿Cómo no? ¿Cómo
17: bueno,
1: no?
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1: Vamos, nene.
18: Javi, pasar el mensaje que no pudo escuchar Dani. Saludos, Luis, de cordial.
1: ¿Cómo no pudo escuchar el... Sí salió el de Dani, sí salió.
19: ¿Qué hace, Gaby? Escúchame. Sí. Si llega a venir un marciano acá a la Argentina,
1: sí.
19: Yo no quiero ser maleducado.
1: Sí.
19: Porque ya si me van a decir que tu programa es más chabacanizo esto todavía.
1: Sí.
19: Yo no quiero ser maleducado.
1: Sí.
19: Pero si llega a venir un marciano acá a la Argentina,
1: sí.
19: Al que dijo eso, que ya sabemos quién es,
1: sí.
19: Le da un tecito de golondrina.
1: Y bueno,
19: lo manda a la estratosfera.
1: No.
19: 30 años.
1: No.
19: Fíjate, dejo. La verdad que algún día en una entrevista a Marielena Walsh,
1: sí.
19: Dijo algo muy serio.
1: ¿Qué dijo?
19: Y muy en serio. Este país todavía no pasó de jardín a primaria. Saludos.
1: Es verdad eso, ¿eh? Me parece que todavía va al pediatra como yo. Yo todavía no pasé de esa etapa.
20: Buenas noches, Gaby, Nico y toda la manada.
1: Hola, diosa.
20: Presente, Silvia. Ahí estoy escuchando. ¿Todo bien acá? ¿Buscando trabajo? No hay nada de laburo, no hay nada de plata, buscando... no hay nada de nada.
1: Bueno, amor.
20: Ahí fui a sacar algo del almacén, pero...
1: Pero ya está, mami.
20: Para arriba, así que...
1: En 30 años está todo solucionado, mami. Ya está, ya está la solución, bebé.
20: Lo estábamos mirando el gato hoy. Pues está gordito. Para hacerlo asado, mira.
1: Ya lo querés hacer.
20: Es una joda mía eso, le dije a mi hijo.
1: Ah.
20: Bueno, acá estoy.
1: Te vas a convertir en pimpinchino.
20: Presente, de vuelta. Y si está mala la mano acá, en todos lados. En Argentina estamos mala en todos lados.
1: Bueno. Pero tranquila, mami, pues ya la solución está ahí en la puerta. 30 añitos, ya está, ¿eh?
20: Saludos a todos. Anoche entré un rato para ver si alguno me había regalado algún numerito. Nada. Ajá. Más. Ahora voy a manguear. Si alguno me regala algún número,
1: sí.
20: Te lo dejo.
1: Para Silvita.
20: Bueno, nada más.
1: Ahí está.
20: Besitos.
1: Silvia Trevisan quiere.
20: Mi ídolo.
1: Pero después tiene que.
20: Saludos a Joana también, que la escuché recién.
1: Ahí está. Pero usted después, si le regalan un número, tiene que decir gracias. Jacinto Pichimahuila, no sé qué.
21: En 30 años no va a estar ni el loro. Ni el loro va a estar en 30 años.
1: No quedamos nadie.
21: Ni el matacata.
1: No, nadie.
22: Hola, Joana, no te salude, me olvidé. Se me pasa, porque a veces estás, a veces no. Así que bueno, acá estamos saludando a todos.
1: Claro, no va a estar, va a estar nadie.
21: Ni el matacata.
1: Ni el matacata. No,
22: hola.
1: De verdad no va a estar ni siquiera el.
21: Ni el matacata.
1: No va a haber nadie. 30 años. Puro hueserío nomás va a quedar. ¿De qué está hablando este loco? Ay, ay, ay. Señoras y señores, estos son los números para dejar audios.
23: 11 54 20 97 06
24: 11 54 20 97 06
25: 11 54
1: Ahí van.
25: 20 97 06
1: Un espectáculo aparte, vamos.
23: 11 54 20 97 06.
1: Ahí está, un espectáculo. A ver qué más dicen los amigos en la noche de esta noche. A ver, buenas noches.
26: Sí, buenas noches. ¿Te queda algún numerito para el bingo del Día del Padre?
1: Sí, mi amor, me queda. Ahí te van a mandar una foto con las líneas que quedan para el Día del Padre, mami. Ahí te van a mandar una fotito. Dame un segundo.
27: Hola, Gaby Río. ¿Cómo andás, querido? Tanto tiempo. Te habla Riojanaco acá.
1: Hola, Río Gallego. Vamos, Riojanaco, viejo.
27: Te escucho por la 106.1, la de Jimmy, el gordito Jimmy.
1: Ajá.
27: ¿Cómo andás, Gaby, querido? Tanto tiempo, che.
1: Bien, papá, bien.
27: Acá me pusieron a cocinar, che. Acá en la casa. Me dijeron que haga una chafaina.
1: ¿Una chafaina?
27: Un tipo estofado hace una chafaina. La gente del norte debe saber cómo es eso.
1: Chafaina.
27: Lo que estoy hablando. Así que eso estoy haciendo, Gaby. Espectacular. Después te mando una foto. Así que todo bien, Gaby.
1: De primera, papi.
27: Escuchante, por supuesto, mando unos ricos mate acá, en Río Gallego. Está lindo, hoy tuvo un día espectacular después del frío, la lluvia. Tuvo un día lindo acá, con sol, bastante lindo.
1: Bien.
27: Abrazo, Gaby. Chao. Para el operador también un abrazo. Un saludo.
1: ¡Vamos, nene! Saludo grande para la gente de Goya, para los amigos que están en Itatí, nos están escuchando, para Betita. Para mi amiga Eli Piris.
28: Che, Gaby, ya que está con los chinos ahí.
1: Sí.
28: ¿Sabés cómo se dice suspenso en chino?
1: No.
28: Chan.
1: ¿Qué
29: tal? Buenas noches, don Gaby Río.
1: Buenas noches.
29: La familia flamenco de Antuija lo estamos escuchando. Quería dedicarle un tema para el amigo King Kong, el carnicero de Proveeduría La Rural.
1: La rural. Ah, mira.
29: Me contaba que tiene un amigo que le dicen televisor robado.
1: ¿Por qué?
29: Porque vino sin control.
1: ¡Hala! Y hay que llevárselo a Víctor Cantaruti, viejo. Habría que llevárselo a Víctor Cantaruti para que lo repare. Aquí está Culture Beat, Mr. Bane.

0: sabes que tengo una curiosidad. Bueno, ahora además de los números que quedan, ¿le mandó la foto a la niña? ¿Quién había preguntado? No me acuerdo.
1: Caucota.
0: Ah, Marina Caucota, ahí está.
1: Ya le mandé.
0: Yo tengo una curiosidad. ¿Tendrán el mismo
1: rostro? ¿Mató al gato?
0: ¿Eh?
1: ¿Mató al gato?
0: Y la curiosidad mató al gato y no sé qué pasa con las señoritas, dice el paradigma. A mí me tiene preocupado cómo serán los rostros de las marcianas. ¿A usted no le preocupa cómo serán los rostros de los marcianos? Pues mire que la van a venir a capturar, ¿eh? No hay que usted va a decir, no, porque mire que yo estoy con el flaco. No. Dice que la agarran, la dejan una figura así, le sacan todo lo que está de mato, pim, pum, pum, la dejan.
1: Si me dejan como Pampita o como Luciana Salazar, espera.
0: Así viene a buscarse, así. O sea, viene a buscar
1: el prototipo.
0: La cabeza, no, la bocha de la Argentina.
1: Entonces, al Pepe viene.
0: No, pero porque son muy. Las mujeres argentinas son inteligentes. Con 3 pesos hacen un guiso, con 4 pesos mantienen la casa. La mujer argentina es muy inteligente.
1: ¿Sí?
0: Por ahí el hombre es un poquito más boludo. Pero la mujer argentina es la mejor de todas en todo el mundo, ¿eh? Usted va a todo el mundo y siempre va a encontrar un jefe o un cliente argentino. Siempre. En todas partes del mundo hay un cliente argentino. Usted le va a ofrecer su servicio y ahí está. ¿Cómo será el rostro de los marcianos? ¿Será que vienen normalito como los gordos acá? ¿No? ¿Será?
1: La verdad, ni
0: ¿no
1: idea.
0: Le causa así una pizca de, como decía el Néstor, una pizca de curiosidad?
1: No.
0: A mí me causa esa, me está picando desde hace como 4 días.
1: Arrásquese.
0: No, pero adentro, me pica por dentro.
1: Arrásquese.
0: ¿Cómo hago para rascarme por dentro? Tenés que tener un rascador y no tengo un rascador de eso. Espérese un cachito. Ya ayer me querían mandar por el otro lado, no sé qué.
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0: ¿Serán como los de B, invasión extraterrestre, así todos lagartos? Vienen todas con esas figuras maravillosas y después son todos como Margarito Tereré. No, por Dios, me muero. ¿No le causa a usted un poquito así una pizca?
1: No, la verdad que no.
0: ¿Usted sigue así?
1: Sí.
0: Que si vienen,
1: no
0: importa. Si vienen,
1: no va a venir. ¿Qué va a venir los marcianos acá?
0: ¿Y si vienen?
1: Le roban la nave.
0: Y usted le está justo colgando la canción, venga para acá, y la capturan. ¿Qué hace? Y póngase bombacha nueva, ¿no? Y con esa bombacha toda rota. Mire si le pasa algo en el viaje marciano. La abuela diría eso, ¿eh?
1: Y siempre dijo uno. Las abuelas decían antes.
0: ¿Qué decían?
1: No vas a salir con las medias rotas. ¿Te pasa algo ahí?
0: ¿Quién se va? Ay, mirá. Trajo las medias rotas, la boluda. No,
1: bueno, es lo que decían los abuelos antes, los viejitos.
0: Las abuelas decían, guarda, ponete un calzoncillo nuevo si vas a ir al médico.
1: Sí.
0: Y que si este lavadito, si es lo mismo, si es el que usa todos los días, no va a ir con olor a medio. No, o no va a hacer un poporocho y te va a ir con eso, no, si va lavadito. ¿Por qué nuevo?
1: No sé.
0: Las abuelas decían eso. Póngase una bombacha nueva para ir al médico. ¿Para qué? Mire, no, es bombacha vieja, no la voy a atender.
3: 30 años viene la solución, tranquilo, tranquilo que va a venir todo.
0: Estamos bien.
3: Va a estar todo bien. Nos juntamos con los muchachos y chao, qué joder. ¡Mierda! ¡No tiene loco de mierda! ¡Pará!
1: ¿Quieres que tomemos?
0: ¡Vamos, che!
4: Tu papacho te va a hacer pago.
0: Gracias, Luismi, muchas gracias, muy amable. Vamos, Luismi, vamos. ¿Qué más dice la Luismi?
5: David, amigo mío.
0: Señor.
5: ¿Sabes qué? Quería regalarle un numerito a Betty de Itatí.
0: Betita Itatí.
5: Sí, un numerito.
0: Cualquiera.
5: Cualquier numerito, David.
0: 29.
5: Cualquier numerito para Betty.
0: Ahí está.
5: Dale, una amiga, enorme amiga. Y bueno, después en la semana vamos a ver qué hacemos.
0: Dale.
5: Dale, cualquier numerito.
0: El 20.
5: Sí.
0: Pará, loco. El 29.
5: Sí. En 30 años yo voy a estar, Gaby.
0: ¿Seguro?
5: Sí, yo voy a estar.
0: Ya no voy a estar más.
5: Vamos juntos, vamos todos juntos de la mano como en el jardín.
0: Sí.
5: ¿Eh? 54. Vamos.
0: ya en 30 años lo que están ahora van a estar todos embastonados. ¿Qué? Claro, va a tener como 80 y pico. Venga que le vamos a hacer un espermanograma. ¿Para qué? Todos los viejitos contentos. Un espermograma le van a hacer. Venga, abuelo, venga. Pelota.
2: Master Boy.

0: 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Una monstruada.
1: ¿Cómo andas, David? Buenas noches, buenas noches. ¿Cómo estás? Acá se frío la mierda. Estamos viejos, una de dos, no sé.
0: Es la segunda opción,
1: papá. Me han gripado. Quilombo la mierda. Saludos a todas las manadas. A todos. ¿Qué número te quedan, Gaby? ¿Qué número te quedan? Decime.
2: Ahí
1: así
2: va.
1: Les digo que me paguen un número, la de Ter con H intermedia.
3: ¿Qué pasó? ¿Qué pasó? No me diga que ligó Silvia Trevisan. ¿Cómo dice usted? Que le diga. Que me diga usted, dice. ¿Qué pasó? Espere, que está entretenido. Claro, déjela, porque si no se va a equivocar. Y si llega a equivocarse, le van a romper la cabeza. Dígame.
4: Vivi de Mercedes le regaló el 36 a Silvia Trevisan.
3: Ah, mire, ahí está. Ahora van a decir, ay, entre ellas se regalan. Y bueno, porque es así. Silvia, ya capaz que se fue.
5: Y arriba ni al rayo le tienen miedo,
3: obvio,
5: ¿eh? Como cosechadores de naranja están. Con la manito extendida.
3: Vamos, che. ¿Cómo?
4: Ya está pago.
3: Bueno, ¿qué me quiere pegar también?
6: ¡Vamos, mi rey! ¡De Unis!
3: A ver.
7: Esas naves espaciales van a salir de la atmósfera, van a remontar a la estratosfera y desde ahí elegir el lugar a donde quieran ir. De tal forma que en una hora y media podemos estar desde Argentina, en Japón, en Corea o en cualquier parte del mundo.
3: Ah, no. Pero,
8: Gaby, tenemos la pócima del Matacata para vivir 30 años más.
3: ¡Epa!
8: Así
3: ¡epa! ¡Guarda!
8: Vemos los resultados.
3: Ajá.
8: Sí, mandar mensaje al pin, chin, chinkin, winkin, chinkin.
3: Sí.
8: Pinkin, pin, pin.
3: Jim, pin, pin.
8: Para Jim, pin, pin.
3: Sí.
8: Mandarle un WhatsApp ahí a.
3: Al Matacata.
8: La pócima del Matacata para aguantar 30 años.
3: ¡A la pinta!